0: gustazo tener aquí a mis brothercitos Lagrimita y Costel.
1: ¡Qué barato!
2: ¡Qué gusto estar aquí! Pues gracias por la invitación.
0: Gracias, mi Costel. La neta, pues es que muchos crecimos con tu jefe también.
2: Gracias, sí.
0: Con el Lagrimita y ahora
1: contigo. ¿Nunca te vi en la casa?
0: ¿No?
1: ¿Cómo que creciste conmigo?
0: Bueno, porque pero no me porque no me pasabas la manutención. Oye, y les preguntaba ahorita si es padre e hijo.
1: Sí,
0: chido.
1: Sí, sí.
2: Desde que nací, ¿eh?
0: Desde que naciste.
2: Desde que nací, sí.
0: ¿Qué sientes, Lagrimita, de tener a Costel y que siga tus pasos?
1: ¿Qué siento? Ay, es una emoción padrísima. Imagínate, no solamente que siga mis pasos, siento más emoción que estemos juntos desde hace 25 años.
0: Sí, claro.
1: Eso no se va con nada, porque no cualquiera puede estar padre e hijo ni dos horas. No se aguantan.
0: Es cierto. Y aparte te ha de estar regañando a cada rato,
2: sí,
0: mi Costel.
2: Sí, es muy regañón.
1: No, ya
2: ¿sí?
1: No, ya no.
0: Ya no.
1: Eran consejos, ¿verdad? Sí.
2: Unos consejos muy serios, muy
1: A ver,
0: Costel. Sí, a ver, mi Costel, ¿y cómo es Lagrimita de papá?
2: Es muy serio, es muy estricto. Nada, también es muy buen papá, de verdad que de niño siempre buscaba jugar con nosotros, tener como nuestros juegos, tratar de llevarnos a buenos lugares a tener vacaciones. O sea, si estaba de moda Acapulco, nos llevaba a Acapulco. Si estaba de moda Iztapa, nos llevaba a Iztapa. Después a Disney y así, o sea, sí buscaba como que tuviéramos ese tiempo con él, porque se la pasaba trabajando todo el tiempo. Entonces, sí, esos momentos trataba de que fueran de calidad. Y no solo de llevarnos a buenos lugares, sino también de él acompañarnos y de hacer que esos fueran buenos recuerdos.
0: A ver, aquí me 50 años de trayectoria, sí. Lagrimita.
1: Oye. ¡Qué barato! ¿Qué? ¿Hace cuántos años me conoces?
0: No, pues estaba bien morro, sí. No, pero me acuerdo que sí, sí te veía de morrito. No, yo estoy joven.
1: ¡Qué vara!
0: ¡41!
1: ¡Qué vara! Imagínate, con tu papá estuve en La Mujer Ahora.
0: ¿Cuál es? Ah, ¿con una mujer estuvieron?
1: En no, el programa La Mujer Ahora.
0: Pero ahora ya ni está mi papá, también no mienta.
1: Por eso estuve.
0: Ah, ¿estuviste?
1: No, no estoy.
0: Ya sé.
2: Ahora no, antes.
0: Ahora no, antes.
1: Sí.
0: Órale. No, pues es que ya son años.
1: Tú todavía ni nacías.
0: No, no creo.
1: Eras un bebé.
0: Un bebechito. Sí, no, pero te ves súper bien, mi Lagrimita.
1: Gracias.
0: No te voy a preguntar los años, porque entonces ya.
2: Tú pregúntale los años, sí.
0: Oye, mi Costel, ¿y en qué momento dices, yo voy a seguir los pasos de mi papá?
2: Yo toda la vida quise ser payaso. De niño, yo recuerdo que mis primeras palabras eran píntame, y si no, hacía berrinche. Y ya ahí ya me pintaba mi papá para que me calmara. Y yo siempre admiraba y lo veía en el show, y yo decía, yo quiero provocar eso. O sea, más que sí me gustaba cómo actuaba, pero me gustaba lo que el público, cómo el público le reaccionaba. Y yo decía, yo quiero provocar eso. Y así empezó, y después me fue llevando hacia la música. Y entonces pudimos hacer mancuerna al no ser dos cómicos, sino poder ser como una pareja entre Patiño, me toca patiñarle, y de repente a él es el cómico, y luego me toca a mí cantar las canciones y ser un poco el que lleva un poco más la batuta en el show. Y de repente él llega y me molesta, hicimos buena mancuerna con eso.
0: ¿Y cómo surgió todo esto de ser payaso? O sea,
1: a los 6 años de edad, en alguna vez que mi mamá me llevó al circo, recuerdo perfectamente que me enamoré de los payasos, y cuando salí de ahí le dije a mi mamá, yo voy a ser payaso, mamá.
0: ¿Y qué te dijo tu hijo?
1: Que se dijo, nada más me dio la sobadita en el lomo.
0: Estudia. Ponte a estudiar. Oye, ¿y cómo van a celebrar los 50 años de Lagrimita?
1: En la Arena Ciudad de México. La verdad, estamos sorprendidos de la respuesta de la gente. Ya casi está lleno.
0: Bendito Dios.
1: Ya casi está lleno. O sea, nos decían antier que quedaban 700 boletos. Creo ahora ahí quedan 699.
2: Pero ya menos.
0: Oye, ¿qué va a haber en el show? Obviamente.
2: Es un show precioso, es un show de una ocasión que no te puedes perder. Son 50 años de música, de comedia, de recuerdos. Va a haber esos momentos donde Tintón y Lagrimita puedan hacerse sentir presentes en el escenario. Un momento donde Lalo y Lagrimita puedan hacerte sentirse presentes en el escenario. Y obvio, momentos de Lagrimita y Costel. Pues fueron 10 discos juntos. Entonces, poder celebrar estos 50 años con mi papá, también juntos celebrando al público que lo ha seguido por estos 50 años es algo que nos pone nerviosos, emocionados.
0: Es que es un recinto impresionante, sí. La Arena Ciudad de México.
2: Es increíble. Acabamos de hacer la Arena Guadalajara ahora en mayo. También nos tocó un lleno, gracias a Dios. Y es no dimensionas. O sea, volteas para todos lados y para todos lados ves público. Escuchas los gritos que sientes que te apachurran. Y bueno, aquí todavía es más grande. Entonces, estamos emocionados de tener esas sensaciones.
0: Oye, ustedes se dedican a hacer reír y entretener a la gente, pero cuando están en su vida privada, ¿cómo son?
2: Sí nos privamos.
0: Sí, son así de...
1: Calma.
0: Mi espacio.
1: Disfrutamos también el espacio con familia. Sí somos de pronto medio payasones, pero no todo el tiempo. Mi esposa dice que cuando voy a algún lugar que vamos a comer, dice que ellos no te entienden que los estás vacilando.
2: Es que bromea serio. O sea, sí, entonces de repente no saben si los está molestando, si lo dijo algo en serio, si... por ejemplo, fuimos a comer antier ahí con mi hijo y eso, la semana pasada. Y llegan y preguntan, oiga, ¿es alérgico? Y luego otro mesero, oiga, ¿es alérgico? Y se va acercando otro mesero y le dice, oiga, mesero, no soy alérgico, ¿eh? Y el mesero no se queda... Pero él serio, y el mesero, ah, sí, gracias, señor.
0: Pero, ¿y te reconocen cuando sin...? Tu caracterización de...
1: Me reconocen hasta con máscara.
0: ¿Sí? Ya saben que... Ah, pero también les haces...
1: ¡Qué barato! Buenas tardes, pues quiero una mesa. Es que les digo, ¿cuánto te costó tu cochinada? Por ejemplo, ¿cuánto costó tu cochinada? Tu playera.
0: $1,000.
1: ¡Qué barato! ¡Qué barato!
2: A ver, tú dilo.
1: ¡Qué barato! ¡Qué barato!
2: ¡Qué barato!
0: ¡Qué barato! ¡Qué barato, güey!
1: Y entonces por eso me reconoce.
0: No, claro. ¿Cuánto se tardan en caracterizarse?
2: Como 15, 20 minutos. Ya si queremos echarlo más tranquilo que estamos platicando, yo creo que media hora nos echamos.
0: O sea, sí tienen minutos. Que llegar como media hora antes.
1: Un día te vamos a maquillar.
0: ¿Sí?
1: ¿No? ¿Entras?
0: Sí.
1: Ya te has maquillado, ¿no?
0: En veces sí.
1: Sí eras veces, tú, ¿verdad? No. En la noche.
0: En la noche sí. De día no. Aquí la productorcita y la niña del hotline andaban diciendo que el costel está muy guapo.
2: Ah, gracias.
0: Sin maquillaje.
2: Sin maquillaje, quién sabe.
0: Viejas pero... calientes.
2: Tienen buenos gustos,
0: que en su pancita revolotean, ¿qué? Maripositas de primavera.
2: En mi pancita revolotean maripositas en primavera.
0: Y también el viejito que está ahí.
2: Dale un beso.
0: Se excitó. Por todos los zapatotes. Oye, pues muchas gracias. Vamos a estar con los 50 años de Lagrimita y Costel. Bueno, de Lagrimita. De octubre, porque sí. Tú estás más chavo.
1: 11 de octubre.
0: 11 de octubre.
1: Domingo.
0: Ok.
1: En realidad, Paul, quedan pocos boletos. No es choro, no es...
0: No, lo creo. Pues no, son años.
1: Sí, ya está casi sold out. Y pues...
2: Para que aprovechen y agarren los últimos boletos, es un evento que vale mucho la pena.
1: Sí, correcto.
2: 50 años de Lagrimita. Se dice fácil, y sí, la verdad se dice fácil, pero cuando haces recuento de todo para hacer el show, para encontrar las canciones adecuadas que tocaran los corazones de las personas que asisten, fue toda una magia, y queremos que compartan todo el público de México ese evento.
1: 5 de la tarde.
0: ¿Qué le dirías a tu papá después de estos 50 años de trayectoria?
2: Es que aguante.
0: ¡Que aguante más! ¡Que aguante más! Otros porque 50. De eso comemos. Dice.
2: 5 años de gira del 50 aniversario.
1: Hoy hace ratito que estábamos comiendo ahí con el manager y nuestro promotor también decía, ¡ay, que nos dure más, Lagrimita!
0: ¡Lagrimita, por favor!
2: Ya, por fin, mis hijos comen carne esta semana.
0: ¡Qué belleza!
2: Pues no, gracias por todo lo que he enseñado.
0: Un aplauso a Lagrimita, una institución en el entretenimiento y la diversión. Felicidades. ¡Lagrimita y Costel! ¡Yeah!

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1: 6:16.
2: La temperatura, cuates, 18 grados centígrados.

0: Señores, de Río de Janeiro para el mundo, regresa aquí a México, el Iluminado.
1: Me dijo el gran maestro que ya quiere escuchar otro tipo de cantos.
0: Ok, bueno, vayan
1: ensayando. Y se lo vamos a cumplir.
0: Regresamos.
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1: Por favor, pase, maestro. Adelante. Disculpe. ¡Ábreme! Ay, ya lo golpeé, le golpeé su...
2: ¡Ábreme, su codo.
1: Perdón, perdón.
3: Ay, maestro, ¿por qué viene
1: bienvenido,
3: tan
1: bienvenido, maestro.
2: Dice, tengo jet lag ahorita en ese momento que agarrar.
3: Oiga, maestro, le quería preguntar algo.
2: ¿Qué quieres, hijo? ¿Qué quieres?
3: ¿Nos podemos modernizar con los cantos hoy?
2: Tengo que siempre modernizar.
3: Mire,
2: en nuestra mente.
3: Tengo preparado un playlist.
2: Adelante, adelante.
3: Pero es moderno, es música moderna.
1: Es para que se alegre.
2: Es para la gente chaviza. Para
3: sí,
2: la chaviza.
3: Para la chaviza.
2: Para chaviza.
3: Nosotros sí llegamos a mucha chaviza.
2: Ay, que nada, quiero agradecer a tu gente de México que me recibe siempre con brazos abiertos.
1: Bienvenido.
2: Ay, que nada, también quiero decir a la gente que ya deposito Coppel.
3: Ya.
2: Me encanta. Tenemos llamada.
1: Me encantaría absorber su poder.
2: ¡Cállate! Me tienes harto, tú también. ¿Tú de dónde vienes?
1: Cerquita de aquí, de Guajimalpa.
2: Tú eres de Oaxaca, ¿de dónde eres? No te conozco.
1: De Tundugia.
3: Lleve su rico tamal oaxaqueño.
2: Hija de Hotmail, de la Hotmail. ¿Cómo se dice, hija?
3: Hotline.
2: Hotline, ¿cómo dice? Tienes llamada. Pagó Coppel. ¿Cuánto pagó? ¿Cuánto pagó?
3: 7,500.
2: 7,000 ha subido.
3: Mantenemos la cuota de la semana pasada.
2: Ya subió lo que viene siendo la...
3: El IVA y el ISR.
2: El IVA y el ISR. Y para el próximo año va a estar más cara la consulta. Tenemos llamada, hija de Huslice. Por favor, mande llamada. ¿Quién es ese señor depravado que está allá de azul?
3: ¿Sabe qué?
1: Es el hombre de la S, maestro.
2: No lo había visto nunca en la vida.
3: Oiga, maestro, ¿le puedo decir algo?
2: Dígamelo, hija mía.
3: Yo pensé que usted era el camino a Dios, pero no, usted es la caseta de cobro, ¿verdad?
2: ¿Quieres cobrar o no quieres cobrar, hija?
3: No, sí.
1: Pero sí da luz, es una vela parada así, con su luz encendida.
2: Para tu colonia, para tu colonia. Adelante, llamada, tenemos pago Coppel.
1: Niño, niño.
3: Hola.
2: Es niña.
1: Hola, hola. Es niña. Maestro.
3: Háblanos, niña de la
2: Catemaco. Adelante, hija de Cate. ¿De dónde eres?
1: De Catemaco.
4: Hola.
3: Hola.
2: Es
3: el maestro
2: niña.
3: Supo que era
2: supo
3: niña.
2: Que era
3: niña.
2: Maestro. Maestrazo.
4: Por eso es un maestro.
3: Sí.
2: Adelante, hija. ¿Cómo estás? No me digas. ¿Estás bien?
4: Muy bien, sí.
3: Eso.
2: Hija mía, tú estás hablando, tienes bien, pero no estás bien porque tienes problemática. Te llamas Alma.
4: Exacto.
1: Sí, te llamas Alma.
3: Bravo. Qué bonito nombre tienes.
1: Bellísimo, bellísimo.
2: Alma Gabriela. Gabriela.
4: Sí, es maestro.
1: Maestro.
3: Bravo.
1: Alabaré, alabaré, alabaré, alabaré.
2: ¡Cállense, carajo! A ver, Gabriela. Álvarez Ortiz. Álvarez Ortiz, ¿es cierto?
4: Es cierto.
1: Maestro. Impresionante.
2: Gabriela, de 49 años.
4: Apenas.
2: De apenas 49 años ya estás muy. Ya está muy utilizada.
3: Ya está dada.
2: Sí.
4: Pero aún me falta.
1: Tiene mi edad, maestro, tiene mi edad.
2: 49 años.
3: Tú estás mintiendo.
2: Ya te ves muy mareado.
3: Te ves cascareado.
2: Cascareado.
3: No sé cómo se diga en portugués o...
2: Muy mal. Cascariño.
3: Cascariño.
2: Cascareteaniño.
3: Jurasiquiño.
2: Antes que nada, hija de mi alma, Gabriela, a ver, ¿qué quieres saber de vida consulta?
4: Yo quiero una consulta.
3: Ajá.
2: Ya lo sabía, hija. Bravo.
1: Maestro. Maestro. Maestro.
2: ¿Qué quieres saber, hija?
4: Quiero saber si algún día me saldrá bien el arroz blanco, maestro.
2: Ajá. Uy, cosa difícil.
3: Una, fíjese, por primera vez, una pregunta culinaria.
2: Tú tienes que saber cosas, tener que graduar bien la agua que le vas a poner, quitarle almidón a arroz. ¿Qué tipo de arroz usas, hija? No me digas. ¿Usas el...?
3: Sos.
2: No, no usas dos. Use el otro, el de...
1: Ahí dice el Valle.
2: Del Valle.
1: Valle. Maestro, es que no puede pronunciarlo el bien.
2: Use el del Valle.
1: Del Valle, sí.
2: Es cierto, hija.
4: Es cierto, maestro.
2: Maestro. Del Valle.
3: Y es que el arroz blanco lleva leche, ¿no?
2: Sí, de Zacatecas sobre todo, hija.
3: Sí, a lo mejor ahí es donde te está fallando, que no es leche, de Zacatecas.
1: ¿No le echan frijoles? No.
2: Pero primero que nada, ¿es arroz con leche o cuál quieres hacer arroz?
4: No, cocinado para comer con todo.
3: Sí, por eso, sí. Pero ese sí lleva leche.
2: No, lleva leche.
3: El arroz blanco sí.
1: Yo lo he comido con frijoles. Con frijoles del último saco, sí. Frijoles negros.
2: Es que, mira, hija mía, yo te estoy leyendo, Anis. Tú usas arroz Valle. Tienes que remojar arroz antes y tienes que quitar a mi don. Quitar a mi don tu arroz de nacimiento. ¿Entendiste?
4: Entendí, maestro.
2: ¡Se has curado!

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0: Alexa, tenemos multiverso 2026 y la gente se emociona. Yeah. ¡Impresionante! Ya basta, basta. Ah. Tenemos boletos para el 18 de noviembre.
1: Me machucó mi dedo, pero
0: 18 y 19 de noviembre en el estadio Harp Helú. Y tenemos artistas, tenemos sorpresas. Se va a poner bien chido, chido. ¡Chido, Liro!
2: ¡Qué barato!
0: ¡Qué barato!
2: Me acordé.
0: ¡Qué barato!
2: Y sí, es barato porque aquí se los vamos a regalar para el 18.
0: ¡Qué barato!
2: Y tenemos una llamada.
1: Y le dice: a ver, hazlo otra vez, le dice.
0: ¡Qué barato!
1: Y le queda mirando. No, sí, los igualitos.
0: Tenemos llamada.
3: Porque vamos a regalar boletos. ¡Qué barato!
1: Adelante. ¿Quién nos llama?
4: Hola, ¿qué tal? Buenas tardes. Me llamo
2: Katy. Hola.
0: ¿Cómo te llamas?
1: Casi.
0: ¿Casi?
1: Casi.
4: Katy, como Katy la oruga.
2: ¡Ah!
0: ¡Qué barato!
1: ¡Qué feo nombre!
2: ¿Por qué? Katy está
0: muy bonito. Katy es bonito.
1: Katy es bonito, sí.
0: Katy la oruga. Oye, ¿quieres tus tiquetes?
4: Claro.
0: Mejor sección de Polen Exa.
2: Para ti.
4: Para mí, los lunes de quemados. Porque eso que el chisme me encanta.
0: Vieja chismosa.
2: ¡Qué barato! Aquí nos encanta la gente chismosa. Sí.
0: ¿Tienes algo, un chisme que contarnos o algo así?
4: Pues tengo que quemar a alguien, mejor
2: dicho. A ver, quémalo.
0: Échale.
4: Vea, tengo una compañera del trabajo. Ajá. Está casada con un policía.
2: Ajá.
4: Su esposo, cuando se va de servicio, pues ella se va de fiesta y de parranda y todo, ¿no?
0: ¡Qué barato!
4: ellos tienen una aplicación en donde pues, se pueden saber en dónde andan, ¿no? Su ubicación y todo.
2: ¡Qué peligroso!
4: Pero aquí está lo bueno. Que cuando él se va de servicio y todo, ella deja la aplicación en su casa.
2: Y tiene otro celular.
4: Aparte, si no, pone el teléfono o su línea en el smartphone.
0: ¡Qué barato!
4: Y ya tiene una relación aparte de su

0: esposo ya de 3 años.
1: Golosa.
2: Qué cosa, ¿no? Pero qué astuta, ¿eh?
0: Pero si no la atienden.
2: Ah, no, pues sí, tiene que buscar. Qué bueno que tiene un pollófono.
3: Quien tiene tienda, que la atienda.
2: ¡Qué barato!
4: Me gustó eso de pollófono.
2: Tiene un pollófono.
1: ¿Pollo?
4: Nunca me había escuchado.
1: Pollollón, come pollollón.
0: Con la tecnología puedes hacer y deshacer.
1: Oye, Katy, eres bien chismosa. Muchas gracias. Te llevaste tus tiquetes.
4: Katy, la chismes.
1: La chismes. Para el multiverso el 18. Aquí en Polenexa.
2: ¡Qué barato!
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0: Continuamos.
2: Yo soy Paul Stanley y estás en la Estación Naranja. Y esto fue un cortecito y ya regresamos. Ándale, papá.

0: ¡Qué barato!
1: Ay, no, tú es como si te le estuvieran clavando. ¡Qué
0: barato! Pero se escuchó bonito.
1: ¡Qué barato!
0: ¡Qué barato!
1: Le está doliendo, le está doliendo. Bueno, ya nos vamos. Muchas gracias por escucharnos. La pasamos súper bien con todos ustedes siempre. ¿A poco no, Conde de Mis Huevistlán?
0: Claro, muy agradecido con todos nuestros radioescuchas que toman esa molestia de prender el radio y sintonizarnos día a día.
1: No es una molestia, es un placer de escucharnos.
0: Me retracto, entonces es un placer.
1: Así es. Entonces,
0: gracias.
1: Y que se diviertan.
0: Ya se dijo.
1: Sí, que nos sigan en nuestras redes.
0: Ah, sí, en arroba Ponestan. Ah, YouTube. Perdón, es YouTube primero. A ver. Es arroba Ponestan MX. Y en nuestras redes, que es en Instagram, TikTok, arroba Pol en Exa FM. Uh-huh. Y el arroba, arroba Ponestan de Spotify. 5 estrellitas, por favor.
1: Ya. Sí, lo que tú digas. Eso. Gracias a toda la pandilla.
0: Gracias, productorcita. Gracias, dedo. Gracias,
1: dedo fungi.
0: Zorrita.
1: Y la bombión.
0: Y ya, ni la mencionamos. No trabaja aquí. No trabaja aquí.
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1: Bienvenidos a La Caminera a través de EXA-FM. Hoy es miércoles 7 de octubre del año 2026. Gracias por acompañarnos en este día tan especial. ¿Por qué es tan especial? Porque ya empezó La Caminera. Mi nombre es Fran Evia.
2: ¿Cómo están? Buenas noches, bienvenidos a La Caminera. Yo soy Fergay. Y sí, es un programa muy especial porque tenemos secciones especiales, pases dobles especiales, invitados especiales, el top 3 especial y el Día Mundial de los Calvos, que es especial. Así dice aquí. Oye, es pues una fecha para reivindicar la diversidad física, hablar sobre la pérdida de cabello sin caer en estereotipos estéticos y visibilizar las diferentes experiencias detrás de la calvicie.
1: Oye, que es cierto.
2: Y es por eso que trajimos al Pelonchas de Mauricio Castillo.
1: En efecto está con nosotros uno de los más importantes artistas contemporáneos hoy por hoy, año 2026, Mauricio Castillo, porque a pesar de que muchos lo conocemos por su labor como actor,
2: este Pelonchas, diría el otro,
1: como humorista, como director, dramaturgo, pues hoy viene en su calidad de artista plástico, que además lleva una larguísima carrera y recientemente se le viralizó un cuadro, algo que pasa muy pocas veces.
2: Exactamente. Y vamos a platicar con él, con el buen Mauricio Castillo. Y además tenemos tema del día para que participen en este tema, que es: ¿los casi algo son exclusivos o no? ¡Yay! Participen a través de las líneas que tenemos aquí en el programa al 5551663849 o terminación 50, Fran Evia.
1: Ándale, mira, pues ya entrándole al tema de si los casi algo son exclusivos o no.
2: ¿Tú qué dices?
1: Yo creería que sí, pero me he dado cuenta a través de la muy lamentable experiencia adulta que pues no.
2: No, pues la es neta que, no. Pues es que si fueran exclusivos serían los casi todo.
1: Pues sí, ya no es
2: no
1: casi.
2: Serían los casi, o sea, serían los todos.
1: Serían, pues sí, o por lo menos algo.
2: Sí, exacto, pero, sí.
1: Pero recientemente, o sea, ya de señor, sí, ya sí. Grande.
2: A ver.
1: Hace unos años tuve por ahí un casi algo y yo ya clavadísimo.
2: No, así de, es que luego no, pasa, que ¿no?
1: Ya, este casi algo ya es casi todo. Y entonces yo comencé a ser exclusivo con esta persona.
2: Pero la otra persona...
1: La otra persona no.
2: No contigo.
1: Y ni siquiera lo hablé ni nada. Como que yo dije, no, pues es que esto es genuino, bonito.
2: Claro, es el amor del bueno.
1: Voy a empezar a ser yo exclusivo. Y pues nada más son chaquetas mentales que te armas ahí. Y pues si es casi algo, es por algo, ¿no?
2: Pues usted participe en este tema y se va a poder llevar pase doble, por ejemplo, para el Festival Multiverso Nestlé el próximo 18 y 19 de noviembre. Y esto se va a llevar a cabo en el Estadio Harpelú.
1: Uf, tenemos boletos, por supuesto. Así como también tenemos algunos pases dobles para que lleve a su casi algo a ver a Romeo Santos y Prince Royce el 25 de octubre en el Palacio de los Deportes. Un lugar muy romántico para llevar al casi algo, ¿eh?
2: Claro, ahí en el Palacio de los Deportes. Uh-huh. Oigan, y es el top 3 de Fran Evia porque es miércoles y eso quiere decir que tendremos este conteo, ya lo saben, todos los miércoles. Fran Evia lo escribe, uno nuevo. ¿De qué se tratará hoy, más adelante? O quizás Fran ya nos quiera decir.
1: De cervezas.
2: Ahí está, ya nos dijo.
1: Es que es el Oktoberfest ahorita en Europa, particularmente en Alemania y países germánicos. Entonces, pues, bueno, nos toca hablar de eso aquí en La Caminera. ¿Dónde más?
2: Vamos a platicar de si a usted le gusta chupar chela. Y hablando de chupar chela, va a estar con nosotros, como todos los miércoles también, el gran, el máximo, el experto paranormal, Alain Luna.
1: El tema de hoy fuerte, ¿eh? El infierno está en la tierra. Ay, porque Alain nos trae historias paranormales reales que han ocurrido en cárceles de nuestro país.
2: Eso más adelante aquí en La Caminera, al igual que la entrevista con Mauricio Castillo y la regaliza de boletos a los mejores eventos en este país. Esto es La Caminera. Ya comenzamos. Vamos con música.

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0: Amigos de La Caminera, a través de Exa 104.9, más adelante, para festejar este Día Mundial de la Calvicie.
1: No.
0: Ah, no es cierto, no es cierto.
1: Bueno, o sea, sí es hoy.
0: O sea, sí, el
1: ¡Peluchas, güey! Y sí estamos festejando, o sea, la gran obra de este gran artista.
0: Aparte me ardí porque creo que no me trajo a mí regalo, ¿no? Entonces por eso ando acá de que... Pero bueno, más adelante estará con nosotros Mauricio Castillo, aquí en La Caminera, a través de Exa 104.9. Ya volvemos.
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0: Camineros, camineras, ya estamos de regreso. Gracias por seguir con nosotros, con la felicidad de tener, híjole, este hombre que me trae muy buenos recuerdos de mi infancia, adolescencia.
1: Ya, ya valimos, ya.
0: ¡Adultez!
2: No, y antes pues, ni nos acordábamos, porque seguro seguro también hizo cualquier cantidad de cosas.
0: No, hombre, cualquier cantidad de cosas. Y las que sigue haciendo, está con nosotros Mauricio Castillo.
2: Maestro, bienvenido.
1: Sí, de hecho, gracias, gracias por la bienvenida tan bonita. Que me hace sentir tan bien, ¿no?
0: ¿Cómo pero, no?
1: Sí, no,
0: pues
1: sí,
0: sí,
1: sin duda, sin duda.
0: Oye, muchos crecimos con ustedes en la televisión.
1: No, yo lo sé, yo lo sé. Además, ahora que decías, en realidad sí, yo empecé a trabajar en la televisión antes de que ustedes tres nacieran.
2: Híjole.
1: Sí, sí, eso, pues, eso es real.
2: Datos duros, datos duros.
3: Para ver si sí.
1: Yo empecé en 1979 en la televisión.
0: Sí, sí,
2: no, sí, hasta Fer, ¿eh?
0: Sí, okay. Sí. Y mira que tú eres modelo como 80.
3: Te ve y te ves igual.
1: Igual que mi papá.
3: ¿Te pareces sí, a tu papá?
1: Uf. Sí, soy el retrato vivo de cómo fue mi padre y cómo yo voy a ser cuando sea todavía más viejo que mi padre, sí.
2: Oye,
1: soy idéntico a mi papá, no hay duda de que era mi papá. Ni, sin, no hay duda. O sea, no, de veras, en serio.
2: ¿Y cómo es tu acercamiento a la televisión, que pues es como del entretenimiento lo más escandaloso, siendo tú pues artista multidisciplinario?
1: Es una buena pregunta. Te agradezco mucho tu pregunta, es muy buena pregunta.
3: Ya en la radio, claro, claro.
1: ¿De qué medio eres, perdón?
2: ¿Eh?
1: ¿De qué medio eres?
2: Pues ahorita estamos modestamente aquí en la radio.
0: Modestamente.
1: Oye, no, te voy a decir la verdad. Mira, cuando yo entré a la Escuela de Pintura en Bellas Artes, entré el mismo año que entré a trabajar en la televisión. Entré en el 79 a La Esmeralda, que es la Escuela de Bellas Artes de Pintura. En ese mismo año entré a trabajar en televisión, a Televisa San Ángel. Porque yo empecé en teatro muy joven, eso sí. O sea, hice teatro desde los 14, 15 años. Entonces di un brinco a la televisión en el 79, pero realmente mi carrera iba siempre a las artes plásticas, pues a pintura, ¿no?
0: ¿Y cuál fue tu primer chamba en televisión?
1: Trabajaba yo con Fernando Luján.
0: Ajá.
1: Con Fer Luján y Alberto Vázquez, y el productor era Pepe Morris.
3: Mi ex suéter.
1: ¿Sí?
3: Sí, fue.
1: No me digas.
3: Luján, don Fernando Luján.
1: Ah, don Fer.
3: Ok, espera. Sí,
1: No, ni hablar. La verdad es que yo aprendí, o sea, sin querer queriendo.
3: Además, muy buen comediante.
1: No, ¿no? Extraordinario comediante. Sí. Entonces, realmente, nosotros movíamos un muñeco, movíamos un mopete en el programa este que se llama Fantástico, uh-huh, que salía en la barra del Canal 2 de aquella época. Entonces, Fernando Luján le dijo a Pepe Morris, oye, a los chavos que mueven el muñeco ya les pagas por anda.
3: Sí.
1: Déjame utilizarlos. Entonces nos empezó a meter a los sketches. Y ya me arruinó la vida para siempre.
0: O sea,
1: me produjo daño cerebral.
0: Sí. Pero
1: sí, ya. Sí, sí.
0: ¿Terminaste la carrera en el IMBA?
1: Sí.
0: Sí, la terminaste.
1: Sí, sí, sí.
0: Y a la par combinabas televisión con tu carrera plástica.
1: Sí, sí, sí, sí, sí. Realmente trabajaba yo en la televisión. En las mañanas o la tarde cuando había chamba, porque sí, tampoco era una cosa muy fija. Y luego ya entré en el 79 y salí en el 85 de la Escuela de Bellas Artes, justo en el año del temblor.
0: Sí.
1: Terminé yo a mediados de año y tembló en septiembre.
0: Sí.
1: Sí, justo en ese año, imagínate, si me jamás se va a olvidar.
3: Qué fuerte. No, pues oye, no. Mau, y a otro rollo, ¿cómo llegas? ¿Quién te invita?
1: Esa es otra historia, es completamente distinta. ¿A qué, perdón?
3: A otras cosas.
1: Tengo borrados
3: otros ámbitos.
1: Tengo borrado esa parte de mi vida.
3: Ok, mira. No. Voy a quitar la gorra para preguntarte. Si no son recuerdos de guerra.
0: Ay, no captaba por qué eres un babas.
1: Tania.
0: No captaba.
1: No manches.
0: Es que como ahora ya no usa.
2: No, ese era otro, ¿no?
1: Sí, sí.
2: Con Omar.
1: No manches, era con Omar.
0: Sí.
1: Oye, en realidad yo conocí al señor del peluquín, que es como yo me refiero a él, a ese señor actualmente.
0: Ajá.
1: En Río de la Loza, él trabajaba en un canal de deportes, Cable Deporte, y yo hacía un programa para niños en Unicable, era Cablevisión,
0: sí,
1: más bien. Y yo trabajé en Río de la Loza, y él también. Estaba con Jordi y con Lalo Suárez, que siguen siendo no solo mis mejores amigos, sino
0: sí,
1: Lalo Suárez es mi socio.
0: Sí.
1: Él hace Me Caigo Risa.
0: Sí.
1: Y a Jordi, pues, ya, él dice también su carrera impresionante y demás. Pero entonces, en esa época, él trabajaba en Cable Deporte. Y estaba dando lata ahí en el estudio donde yo hacía un programa para niños. Y ahí lo conocí. Y un día me dijo, yo voy a hacer un programa de televisión, no sé qué. Le dije, sí, sale, ¿no? Así que ya sabes que te dicen estas cosas y demás. Y dije, sí, claro, por supuesto. Hasta que realmente lo hizo, me dijo, lo estoy haciendo, pero en Puebla. ¿Por qué no vienes? Y nos aventamos unos sketches. Le dije, sí, claro, por supuesto. Y entonces fui a Puebla, grabé unos sketches. Y el director de Telecable de Puebla dijo, este cuate a mí me gustó mucho lo que hace, ¿por qué no le dices que se quede? Y entonces me quedé, ya nos quedamos 6 meses en trabajando en Puebla, antes de llegar a Unicable a México, en donde él insistió mucho con Ariana Azcárraga de que le diera la oportunidad. Se editó un compendio, digamos, de todo lo que hicimos en Puebla, se lo presentó a Ariana y Ariana dijo, va, está bien ya para que no me des lata, lo va a producir Memo del Bosque, tú vas a ser el protagonista, si lo quieres coproducir también. Y así fue como entramos a Unicable.
0: Empezó a producir Memo del Bosque y ya tenía el nombre de Otro Rollo.
1: Sí, desde Puebla se llamaba Otro Rollo.
0: ¿Y cuando llega a las manos de Lalo Suárez? Que le mandamos un cariñoso saludo.
1: Desde entonces, o sea, Lalo Suárez. Yo conocí a Lalo Suárez y a Jordi en Puebla. Igual que el señor al que nos estamos refiriendo.
0: Ok.
1: Sí. O sea, a los tres los conocí en el mismo lugar. Y desde entonces nos conocemos y hemos trabajado juntos.
0: Fueron muchos años. ¿Te quedarías con más grandes recuerdos?
1: Sí, claro, por supuesto. Sí, por supuesto.
0: O sea, la amistad de Lalo, ¿no?
1: Sí,
0: la
1: no,
0: amistad
1: claro.
0: de Jordi.
1: Sí, por supuesto. Así es. Sí, no, la verdad es que para mi carrera profesional dentro de la televisión, es un parteaguas, antes y después de Otro Rollo. Pues claro. Realmente, aunque yo ya tenía años trabajando en televisión, porque yo empecé, digo, en el 79, hice solo cosas para niños.
0: Sí.
1: El programa anterior al de Otro Rollo fue El Club de Gaby, que ese yo lo escribía y además salía con Gaby
0: claro.
1: a cuadro, ¿no? Sí. Justamente tenía una sección de arte para niños, de pintura y demás. Entonces, el programa anterior fue ese, fue el Club de Gaby, y el que siguió fue Otro Rollo. O sea, que imagínate. Y después de Otro Rollo, claro, pues abrieron las puertas, ¿no? Realmente nos hicimos, nadie tenía nadie podía saber hasta dónde íbamos a llegar con ese programa. Y sí, fue muy espectacular. O sea, sí. Nadie se imaginó el éxito que íbamos a tener, nadie. O sea, no fue planeado el éxito, claro. ¿no? Fue completamente natural.
2: Oye, hablando justamente de parteaguas y pues extrayéndonos al tiempo sí. presente, me da mucho gusto y qué bueno que puedes estar aquí con nosotros para platicarlo, porque tuviste como que algo que es muy esquivo últimamente, que es un hit como artista plástico, sí. ¿no? Me refiero a tu cuadro sí. del Gansito.
1: Justamente, ¿verdad que lo dije, Chema? Bueno, perdón, es que Chema es mi socio y todo.
2: Bienvenido.
0: Ahorita hablar. Lo vamos a presentar sí. a Chema porque gracias por apoyar este talento.
1: Sí, sí. Sí, de hecho, yo ya con mi página de Instagram tengo poquito más de 10 años. La saqué justo porque me dijo Leo de Lozán cuando estaba yo en Miembros al Aire, me dijo, sácala, te va a encantar, no sé qué. Y dije, sí, órale. Pero realmente había estado yo como muy así, ¿no? Y un día decidí que solo Instagram solo lo iba a utilizar para lo que yo pintaba, como mi carrera de artista plástico. Pero digamos, el año pasado sí tuve, gracias a Oscar, que es un influencer, que es Boomscar.
2: Que es claro, claro.
1: ¿Lo conoces a Boomscar?
2: Sí, sí, sí.
1: También es mi alumno.
2: Oh, wow.
1: Sí, fíjate qué afortunado soy si no fuera por las clases.
2: Y también hace tele, ¿no?
1: Sí. Lo que pasa es que Oscar, que es también nuestro alumno, me dijo, te voy a grabar unos videos y explica por cómo hiciste los cuadros. Y me empezó a grabar los videos, ¿no? Tú estabas ahí, claro. Chema, cuando los grabamos y demás. Entonces, los cuadros están en el taller ahí donde doy clase. Ahí están los cuadros. Entonces, grabé el del Gansito, grabé el de prácticamente los cuadros que tenía en ese momento, el de un jarrito y no sé qué, etcétera. El del Gansito se hizo viral. Se hizo viral en 3 redes. En 4, porque en realidad yo en TikTok.

0: Me dice, ah, usted es el del gancito.
1: ¡Wow!
0: Le digo a Chema, es impresionante cómo alguien que no tiene necesariamente cercanía al arte, de pronto me dice en la calle, usted es el que pintó el cuadro del gancito. Le digo, sí. Digo, sí, soy yo. Gente de a pie, espero ser claro con esto, que no necesariamente tienen interés por el arte, ¿no? Y ahí se le prendió el foco a Chema. Y entonces me propuso, ¿por qué no hacemos una línea de ropa y demás con los cuadros, con tus cuadros? Y le dije que sí y ya. O sea, realmente esa es la historia corta, digamos, la historia corta de lo que estamos haciendo actualmente. Sí, ciertamente sí.
1: ¿Y cuando iniciaste tu carrera como artista plástico, te imaginaste algo así? Porque no, muchas veces es como que bien romántico, ¿no?
0: Es muy romántico y además, obviamente, la vida del artista plástico es completamente distinta. Tengo amigos de mi generación de todo. O sea, tengo un amigo, un compañero de banca, así que estaba al lado de mí, que es internacionalmente reconocido. No, lo dejé de ver 30 años y cuando me lo volví a encontrar y vi sus cuadros, le dije,
1: pues lo reconociste, ¿no?
0: No, me reconoció porque estaba en Coyoacán. Me dijo, ma, ¿cómo estás? Le digo, ¿qué onda? Le digo, ¿qué haces aquí? Bueno, en fin, ¿no? Me dice, el próximo jueves te invito a una exposición. Le dije, claro, voy. Y de repente veo esas cosas y digo, no manches, iba yo con mi mujer. Le digo, vamos a ver los precios. Y dice, 35, 40. Dije, pues nada mal, la verdad.
2: ¿Dólares?
0: Es que... Dólares.
3: Wow.
0: Y yo dije, no, y de repente, claro, empiezo a sacar mis revistas de arte y digo, y de repente veo a Armando Romero en Tokio, en Tokio, París, Londres y Nueva York y Los Ángeles. Yo dije, no, muy cañón. Bueno, y tengo compañeros que no les ha ido tampoco muy bien, ¿no? Entonces, contemporáneos míos que están en el jardín del arte haciendo su lucha y demás. O sea, es un tema difícil ser artista plástico en este país y en cualquier lugar del mundo, yo creo. Y claro, por supuesto, cuando yo era joven y estaba yo en la escuela de pintura, sí hay mucha bohemia y sí hay mucha, así
2: amor
0: como...
2: al arte.
0: Sí. No, y además nunca sabes cómo te va a ir, la verdad, ¿no? Nunca sabes. Es muy difícil, sobre todo encontrar tu estilo y seguir y qué voy a hacer como artista y demás. Entonces, o vendes o haces arte comercial como para vender, o eres fiel a ti mismo y haces cosas porque realmente las quieres hacer y así lo sientes y demás, ¿no? O sea, no está fácil.
3: ¿Y tú tenías ya conocimiento como de la creación de una marca, el desarrollo del producto, o fue como más bien, viste el potencial y dijiste, vamos
4: bien,
3: a...
4: Bien, potencial, soy abogado, soy corporativista, sé las marcas, sé todo lo que conlleva hacer una marca, una empresa, sí lo sé hacer.
3: En el marco, claro, legal.
4: En el marco sí, jurídico, ciertamente. Está perfectamente regulado. Pero el arte de Mau se tiene que ver en todos lados y decidimos eso. Decidimos plasmarlo en ropa y diseñarla, que el arte se vista. O sea, ese es nuestro eslogan, ¿no? El arte que se vista, que vaya a la calle, que la gente que no pueda tener un cuadro, pero sí pueda tener una prenda de Mau, la pueda vestir.
0: Sí, la verdad es que a mí me gustó mucho la idea. Dije, sí, está bien. O sea, la verdad es que sí me gusta, pues. Es decir... Los primeros meses fueron así, a saber, registrar la marca, que la marca fuera registrada. Se registró el nombre de Mauricio Castillo, se registraron algunas de las obras, de las obras, por ejemplo, de la lotería se tuvo que registrar toda. La idea es que además cada obra está registrada. Dije, bueno, son tres pájaros de un tiro. La verdad es que también cuando eres
3: le
0: autor...
3: das forma.
0: Cuando eres autor plástico, nadie pela en la parte legal, ¿no? De la autoría. O de los certificados de
4: autenticidad.
0: Y eso lo tienen que hacer todos los pintores, para que no te plagien y demás. Ya me pasó, hice unos cuadros para unos... No me pasó, pero hice unos cuadros para unos clientes y les vendí los cuadros. Pero les dije, después del consejo de Chema, me dijo, les vendiste los cuadros, pero las imágenes son tuyas. Porque tienen derecho de autor.
3: No, pues sí, okay. Te la sabes.
0: No, sí. Entonces me dijo, tú puedes vender tu cuadro y se lo compra alguien.
1: Claro, es como una interpretación.
0: Sí, pero los derechos de la imagen son tuyos y tú puedes explotar.
3: O sea, no podrían ellos imprimir litografías con esa imagen.
0: Justamente les dije eso. Les dije, ustedes me están comprando los cuadros, no las imágenes. Entonces, yo soy dueño de las imágenes, bueno, somos dueños de las imágenes y las imágenes podemos hacer lo que queramos, podemos reproducirlas como queramos y en donde queramos. Incluso se las podemos vender a otro patrocinador. Espero ser claro con esto, ¿no? Sí. Ellos nada más compraron los cuadros y los tienen físicamente.
3: ¿Y la marca se llama
0: Chemau? Sí. Es un chiste.
3: Porque además también te gusta la política.
0: No, bueno, sí.
3: Sí.
0: Es que en realidad él es José María. Entonces es Chema.
2: Ah, claro.
0: Y entonces cuando dijimos que se llame Chemau, y me dice, ¿por qué no le ponemos Chemau? Le dije, pues sí, es el nombre de los dos, ¿no?
3: Claro.
0: Y cuando yo hice el logo, dije, pues Qué mejor manera que la cara sea la mía, pero con la imagen del Che.
3: Está padre. Entonces, ¿y qué podemos encontrar?

0: la marca? O sea, ¿qué tanto hay?
1: Uy, pues este, que hay, que José María te diga, ver, todo lo que hay actualmente, porque sí está.
2: Tenemos chamarras, chalecos, camisas, chamarras de mezclilla, camisetas, todo lo que no se nos pueda imaginar. Hasta hoy tenemos 25 productos ya producidos.
0: ¿Y que los puedes encontrar en línea? ¿Hay una tienda en físico?
2: Hay una tienda en línea, es chemau.mx.
1: Eso para ti, Tania. No sabíamos que venías.
0: Qué pena. Oigan, la caja está padrísima.
2: O sea, es parte del maestro,
1: te la debo.
2: Es parte del maestro,
1: pero te la voy a dar.
3: No, hombre.
0: A ver. Mira, está padrísimo.
3: Está me encanta. Buena,
2: Oye, mi justo.
0: ¡Wow! ¡Qué linda! Una chamarra corta de su talle.
1: Sí, ciertamente. Esa es como la que yo traigo, amigo. La que traigo puesta. Esta. Sí. Que tiene está usted ahí. Nada más que creo que esa es negra, ¿no?
2: Y todo está estampado en la obra de Mau. Ahí claro. Está.
1: Sí, ciertamente. Sí. Ciertamente. Este es, digamos, un. Este es la colección de los corazones, ¿no? Porque de repente vi y revisé toda la obra y he hecho más de 10 corazones en distintas técnicas. Hay cuadros grandes, hay ilustraciones, está la lotería. Entonces dije, sí, claro, o sea, va, ¿no?
4: Sí. Y por lo general, tus obras, los originales, ¿dónde viven?
1: En la casa de los dueños que las compran. Okay. Y el resto está en mi taller.
4: Ah.
1: Es decir, sí, o sea, la verdad es que después del boom del Gansito, bueno, además de que él me compró varios cuadros, se empezaron a vender más. O sea, sí estuvo cañón.
0: O sea, por ejemplo, el Gansito, ¿hiciste más copias del Gansito o
1: no,
0: ya no?
1: No, no, no, nada más se vendió el cuadro.
4: Ok.
1: Y el cliente lo llevó Chema además.
4: Ah.
1: Y es el cuadro más caro que he vendido, el Gansito.
0: Y si alguien te llega y te dice, ahora sí que, ajá, ¿cuánto quieres por hacer el Gansito otra vez? ¿Lo harías?
1: No. No, porque es una obra única, ¿no?
4: Claro.
1: Le podría hacer otra cosa.
0: Ok.
1: O sea, realmente, por ejemplo, ahorita, por ejemplo, se vendió también el Jarrito, ¿no? Claro. En este término de tiempo, el Jarrito era otro cuadro. Me habló un cliente, así, se contactó conmigo y me dijo, oye, quiero el Jarrito, ¿cuánto tanto? Y
0: a Faisy le vendiste uno, ¿no?
1: A Faisy le vendí uno, pero en la pandemia, un corazón.
0: Ajá.
1: De hecho, está por aquí, uno, creo que... Uno de estos es el cuadro de Faisy. Se lo hice en pandemia porque quería uno. Ajá. Que luego vendí y luego, no, hazme otro. Entonces le hice otro. Y en el 20 se lo hice y fui y se lo dejé a su casa. Y lo tiene actualmente colgado en una parte muy importante de su casa.
4: Sí. Que me imagino, digo, supongo que es lo que querría un artista plástico de su obra, ¿no? Como que ya agarran una fama las obras por sí misma y una vida.
1: Sí, la verdad es que mira, te voy a decir una cosa. Las historias de los pintores son luego muy románticas y que vivieron la pobreza. Y Van Gogh vendió un cuadro en su vida, ¿no? Y actualmente se venden en millones de millones de dólares subastados. Claro, es muy injusto. Estamos de acuerdo, es muy injusto. De hecho, el arte es injusto en ese sentido. Si Chema compró el cuadro El Paisaje en tal cantidad de dinero, yo le dije a Chema, ese cuadro en el momento que lo colgaste en tu pared cuesta más.
4: Claro.
1: No se evalúa.
2: Se los vendo.
1: Solo las bienes, exacto, se los vendo. Solo las bienes raíces y el arte son las dos cosas que no se devalúan, ¿no?
0: Claro.
1: Entonces, yo sé que vamos a ir al cofre, porque no sé, me llegó una imagen así como del... De
0: la captaste.
1: Que, la capté, claro, claro. En el
0: una
1: aire.
0: Sensibilidad muy especial.
1: Muy especial,
0: ser artista.
1: Sensibilidad artística,
4: sí.
0: Claro.
1: Pero bueno, en fin, o sea, sí, realmente es una muy buena inversión arte, el arte.
0: Eso.
4: Y hablando de arte, tenemos esta artesanía con nosotros, que es ni más ni menos que un cofre lleno de preguntas artesanalmente impresas y recortadas en papelitos. Y
1: diseñadas especialmente para nosotros o para mí.
4: Exactamente.
1: Ya está.
4: Hoy con nosotros Mauricio Castillo en La Caminera. Y lo vamos a invitar a esta dinámica que se llama ni más ni menos que...
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4: El cofre de preguntas súper trascendentales en La Caminera. Por favor, no se pierda usted todo el catálogo que Mauricio Castillo y José María Velázquez le tienen en Chemau. Artículos que ya están a la venta.
1: Ciertamente.
4: Mi primera pregunta súper trascendental. Como le mencionaba usted en estos papelitos artesanales. Ay,
1: Ya vamos a empezar con las preguntas incómodas, ¿eh? Dale, yo respondo
4: bueno,
1: todo.
4: ¿Te acuerdas de un programa que hacían,
0: ¿cómo se llama? Ahora
4: verás.
0: El señor del peluquín.
4: Ándale, con este.
0: Así dijo Mau.
4: Sí, con este individuo que mencionabas.
0: Sí. ¿Lo dijo, señor?
1: Sí, claro que lo dije.
3: Sí, lo dijo.
1: A ver qué.
4: Si tuvieras que revivir un solo día de ese ascenso a la fama que tuvieron con ese conocido programa humorístico, ¿cuál sería?
1: Híjole, qué difícil, la verdad qué difícil. Yo creo que el primer día que fui a hacer mi primera participación en otro rollo en Puebla, cuando fui por primera vez, sí, Porque además ahí nació el flash informativo.
4: ¡Wow!
1: El primer programa que yo fui, se hizo el flash informativo. Y fue el primer sketch que literalmente se grabó en otro rollo. Y el último también. Cuando salimos del aire, el último sketch que hubo en toda la historia de otro rollo fue un flash informativo. ¿Y quién crees que llegó? El señor.
4: Ah, claro.
1: Entonces llegó Azcárraga ahí y nos despidió y todo. Nos corrió. Que era nuestro temor de toda la historia del flash informativo.
6: ¡Qué joya!
1: Está chido, ¿no? ¡Wow! Es una buena pregunta y creo que una respuesta muy linda también.
4: Muchas gracias,
6: claro que sí. Oye, y de todos los personajes, mi querido Mau, personajes y sketches que has hecho a lo largo de tu carrera, ¿cuál te daría más pena que vieran tus nietos hoy en día?
1: Ok, hice un personaje en Feisty Nights que se llamaba La Chili del Calamau. ¿Qué? Que era una combinación de la chilindrina con la muñeca de los juegos del calamar. Entonces salía yo con una falda, con una peluca, ¿no? La falda anaranjada, como el personaje del calamar, pero como tenía trencitas, pues era la chilindrina. Y salía yo haciendo idioteces ahí, hablando como chino y como coreano, vete a saber, en el programa de Feisty Nights. Ese personaje lo mataría, lo enterraría para el olvido. La chili del calamau. Porque además es calamau.
4: Sí, o sea, nadie más lo puede interpretar.
1: No, Pilingas es el responsable. ¿Conoces a Pilingas?
4: Sí, claro. Pepe.
1: No, pues el Pilingas fue el que dice, nah, que le pasa, es el personaje. Y me dice, vamos a sacarlo otra vez. Le dije, no, estás estúpido. Le dije, ese programa.
0: Ya murió.
1: No, güey, no. O sea, yo quiero ser serio pintando mis cuadros, ¿no?
0: Siguiente pregunta del cofre y dice así, confiesa. Ajá. ¿Alguna vez has usado alguna excusa absurda, tipo se me inundó la casa de los perros, para zafarte de un llamado o llamado tempranero?
1: No, nunca.
0: ¿Nunca?
1: No, nunca. Para zafarme de un llamado, nunca, no. No. La verdad es que yo siempre he disfrutado mi trabajo dentro del medio de la televisión y del radio y demás. Nunca puse un pretexto para no llegar. Ahora habrá que decir, ya en plan serio, y eso sí lo digo en plan serio. A mí me corrieron del Canal 6 porque no llegué a trabajar por mi problema de adicción. Esa es otra historia, digamos, ya en plan serio lo digo, que no tiene nada que ver con no querer llegar a un llamado, pero no llegué al llamado por mi problema de adicción con el alcohol.
0: Claro.
1: Sí.
4: Siguiente pregunta súper trascendental para Mauricio Castillo, dígalo, que hoy nos acompaña. Dice así. Si tu carrera fuera un platillo, ¿qué platillo sería y qué ingrediente secreto tienes para que no caiga pesado?
1: Está muy buena la pregunta y creo que el platillo, que además es uno de mis favoritos, es unas enchiladas de mole. Claramente, porque el mole está hecho de muchos chiles.
4: ¡Ah, guau!
0: ¡Sacó la pregunta!
6: Siguiente pregunta, Mau. Híjole, me tocó la pregunta.
0: ¿Escogiste tú?
6: No, porque ya no hay más. Ya, de hecho, ya es la última pregunta para Mauricio Castillo. Y dice así: ¿estás listo, Mau? O sea, sí, aquí viene y aquí dice. Y yo no sabía que venía en el
1: adelante,
6: cofre.
1: Adelante.
6: Y a mí no me trajiste nada.
1: No tengo
6: nada,
1: ningún problema.
6: Tú ardido.
1: La que se cayó. Está bien. Ya valió madre. Está bien.
6: Oye, Mau, ¿qué les faltó como equipo para revivir la gira de otro rollo? Así dice.
1: No, más bien, no nos faltó. Más bien, le faltó seriedad al señor que organizó todo eso. Le faltó seriedad y ser más responsable, ¿no? Él fue uno de los principales responsables de que esa gira no se hiciera. Él, específicamente él. Nadie más del elenco, nadie. Él en persona, junto con la gente que trajo para producir, fueron los tres responsables, porque eran dos compañías y él, los tres únicos responsables de que esa gira no se llevara a cabo.
6: Dale.
1: Directa, así, la respuesta es tal cual.
0: Y agradecemos tu sinceridad, mi querido.
1: Sí, no, bueno, pues no tendría por qué ni darle vuelta ni a la pregunta, y la respuesta, para mí es esa. Tendrías que preguntarle al resto del elenco qué es lo que piensa al respecto.
0: Claro.
1: Me atrevería a decir que casi estaría seguro de qué es lo que iban a responder.
0: Claro. Oye, mi Mau, y hace rato que decíamos que prácticamente estás ya más de tiempo completo siendo un artista plástico. ¿Cómo te hace sentir? ¿Cómo estás en este momento?
1: Lo que pasa es que nunca he dejado de pintar, digamos, en los últimos 3 años, o en los últimos 5 años diría que he pintado más que nunca. Yo lo he dicho en algunos lugares, en los últimos 10 años de mi vida he pintado más que en los 30 anteriores. No porque no me guste o no me haya dejado de gustar, sino por cuestiones de tiempo. Ahora, como decía, el disco ya está en el lado B, que ahora es el A. El lado B ya está abajo. Uh-huh. Y la verdad es que me siento mejor que nunca. La verdad es que he estado... Yo me veo de aquí a que tenga yo el descanso eterno. Con un pincel en la mano.
0: Yo iba a decir, luzca wow. Para ellos la eterna luz. Así que voy a empezar.
1: No sigas la luz. No sigas la luz.
0: ¡No la sigas! ¡Wow! ¡Todavía no! Oye, pues invita a toda la gente, inviten a todas las personas que nos están escuchando para que conozcan la marca, la sigan y pues hagan sus compritas.
1: Sí, bueno, la página se llama chemao.mx.
7: Así es.
1: ¿Eh? Sí, ¿no?
7: Chemao.mx.
1: Chemao.mx, ahí está, en Instagram.
0: Y se viene el pachangón, ¿no? Porque van a hacer como la sí. presentación.
1: De hecho, están cordialmente invitados.
4: Muchas gracias.
1: Tú estás desinvitado.
4: Ahí sí te invito.
1: No,
4: ¿eh? Ahí sí te invito.
1: No, yo te invito.
7: Ah,
1: no,
7: muchas gracias, José María. Pero yo sé.
1: No es cierto.
7: Yo soy tu fan.
1: Oye,
7: no pasa nada.
1: Ya lo sé. Oye, es el 6 de octubre. Vamos a hacer una presentación oficial a la prensa y a los invitados VIPs de la, ¿cómo se llama? De la marca. Con un evento bastante padre porque va a tocar la Filarmónica de Pachuca.
4: ¡Órale!
1: Va a haber un ballet que va a hacer una coreografía. Obviamente van a estar vestidos con algunos de las prendas importantes de la... Y va a ser un cóctel y todo, va a ser la presentación oficial, digamos, por decirlo de alguna manera, a prensa y a invitados especiales. El 6 de octubre, no es un evento público,
0: no.
1: Okay. Es un evento completamente privado, pero de ahí para adelante la idea es que ya... Porque la marca ya existe, la página de...
2: La página también ya existe. Entre al mismo 6 de octubre para que puedan comprar, hacer su...
0: Clic, clic, clic.
2: Sí, muy bien. Exactamente, para que las pueda tener en su casa.
1: Y muy pronto también, porque también ya lo gestionó el señor Chema.
2: Wow, sí, eso es una primicia.
1: Es una... No voy a decir la tienda, a menos que ustedes me den permiso, pero en una de estas tiendas departamentales importantes. Uh-huh.
2: ¿Está muy cerca de aquí?
1: Sí, de donde nacieron los Beatles.
4: Ya, ok. Sí. La caverna.
1: Sí. Exacto.
0: Wow.
1: Entonces ahí va a haber una especie de isla con la marca y con la ropa que estará disponible al menos en las tiendas departamentales de la zona metropolitana y del Estado de México.
0: Wow. Pues qué increíble, Mau. Enhorabuena, muchas felicidades a los dos por este proyecto, por esta alianza y nos encanta, Mau. Gracias por venir.
1: Muchísimas gracias por el espacio, porque además con ustedes es el primer medio donde estamos dando a conocer la marca.
0: Les agradezco. Exclusiva radiofónica.
1: Exclusiva radiofónica. Sí, ciertamente sí, sí.
0: Pues es su casa. Regresen cuando
4: quieran.
0: Muchas
4: gracias. Bienvenidos.
0: Gracias.
1: Ancina, gracias, Irene. ¿Tú estás con el Capi?
4: ¿O no? Estábamos.
1: ¿Ya no?
4: No, ya. Pero un saludo al Capi, ¿eh?
1: ¿Qué?
4: ¿Eh?
1: Le mandamos un saludo
4: sí,
1: al Capi.
4: Sí, claro. Bueno, pues es
0: aquí
4: que
0: se le quiere.
1: No, a mí me trató súper bien cuando fui. Yo fui a TV Azteca y dije, wow.
7: Yo estaba. ¿Cómo me trataron? ¿Te acuerdas de mí doble?
4: Sí.
7: Este güey.
4: Sí,
7: o sea, soy invisible para ti.
4: Ahí estaba ahí.
7: ¿Sabes qué? Yo te expliqué las dinámicas. Ya vámonos, Karen.
1: Ese problema es tuyo, no mío. El problema es tuyo.
7: Ya vámonos, Karen. Córtale el micrófono a Mauricio Castillo, por favor.
1: Es tu necesidad de ser fantasma, cabrón, que nadie te vea.
7: Voy a tener que
1: hacer
7: algo, Mauricio. Ahorita me cuentas, me das consejos.
1: ¿Quieres que diga la verdad?
7: Sí.
1: ¿Lo que pasó ese día? ¿Qué hacemos, güey? No salió bien esta dinámica, ¿te acuerdas? ¿Ya te acordaste, güey?
7: Sí, cierto.
1: ¿Ya te acordaste? Dije, a ver.
7: Ya estamos fuera del aire, ya.
1: No, y yo dije, a ver, a mí sí me ocurre que mejor hagamos esto, ¿sí o no?
7: No, aparte sí fue cierto eso.
1: Está, cabrón.
7: No, sí fue cierto eso.
1: ¿Qué quieres que recuerde? Ah, ¿no eras?
0: ¡Qué perro oso!
7: No, aparte sí fue cierto eso. Porque
1: claro
7: como
1: que fue cierto.
7: No se clavaban los...
1: No sirve.
7: No se clavaban. Pero desde un principio le dije al Capi.
1: ¿Quién es el que se le ocurrió esta idiotez de hacer esta cosa?
7: Desde un principio le dije al Capi, Capi, no hay que hacer esto.
1: Ah, sí, claro, por supuesto.
0: ¡Ya nos exhibiste!
1: ¡Ya nos exhibiste! Como diría de revés, cabrón.
0: Mau, muchísimas gracias, Chema. Gracias también por estar aquí.
1: Gracias.
0: Vámonos con algo de música y seguimos en La Caminera. Amigas,

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0: 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Y nosotros seguimos con música completamente en directo a sus oídos, aquí en La Caminera.

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1: Continuamos con nuestro programa.

0: Continuamos con más en su programa favorito, si es que es su programa favorito, claro. La Caminera. Si no, pues, o sea, tampoco se sienta comprometido, comprometida.
1: Pero sí, sí. Pero, sí es, Fran.
0: Pero
1: sí,
0: pues es que también, si ya lo escuchas, sí es, te va a gustar.
1: Sí, estás con nosotros y ya las 2 horas aquí. Sí.
0: Y muchas gracias, de verdad.
1: Sí, gracias.
0: Uf, completamente. Y además, si tú que nos escuchas quieres hablar completamente en directo con nosotros que estamos en este momento en la cabina, tenemos el teléfono 55-51-66-38-49 o 55-51-66-38-50, que además de platicar y echar la botana sabroso un rato, pues también te queremos regalar pases dobles para los mejores eventos. Uno de ellos... ya está hablando, pero uno de estos eventos es Romeo Santos y Prince Royce, el 25 de octubre en el Palacio de los Deportes.
1: Y para esto y para llevarte esto de pase doble, lo único que tienes que hacer es platicarnos el tema del día, los casi algo son exclusivos o no, y luego escuchar un pedacito de una canción de Romeo Santos y decirnos cuál es. Ya tenemos a alguien del otro lado de la línea. Sí, bueno, ¿quién habla?
2: Hola, buenas noches.
1: Hola, ¿cómo te llamas?
2: Isabel Martínez.
1: ¿Cómo estás, Isabel? ¿De dónde nos estás hablando?
2: Muy bien, de Valle de Chalco.
1: Ah, muy bien, saludos hasta Valle de Chalco. Oye, a ver, cuéntanos el tema del día. Primero que nada, los casi algo, tú dinos, ¿son exclusivos o no?
2: No, no son exclusivos.
1: Sí. Ahí está, chale. La respuesta que necesitábamos. No son exclusivos. Muy bien, Isabel, ya pasaste la primera prueba, que es la más fácil de todas. Ahora se viene la segunda prueba para que te lleves el pase doble para el concierto de Romeo Santos y Prince Royce, ¿ok? ¿Estás lista, Isabel?
2: Sí, claro.
1: Pero que se escuche ese ánimo, Isabel, por favor.
2: Sí, claro.
1: Ahí está, Fran, mira, sí está más animosa. Muy bien. Ahora, tienes que escuchar un pedacito de esta canción y nos dices terminando luego, luego así de cómo se llama esta rola.
2: Sí.
1: Órale, Isabel, va, jalo.
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1: Ahí está, Isabel.
2: Esto pues indecente.
1: ¡Correcto, wow! Isabel! ¡Felicidades, Isabel! Ya te llevaste este pase doble para Romeo Santos y Prince Royce el próximo 25 de octubre en el Palacio de los Deportes, Fran.
0: ¡Uf! ¿A quién vas a llevar, en este momento? Y disculpa la pregunta, ¿tienes
1: qué metiche, dile?
0: Un casi algo, un alguien a quien llevar a este.
2: A mi esposo.
1: ¡Ah, bueno! ¡No! ¡Ah, bueno!
0: Que su bachatita, que la rimón del esposo ahí en el concierto, papá. ¿Sí o no, Isabel?
2: Sí, muchas gracias.
0: Ay, gracias, Isabel, a ti por llamarnos, Isabel. Pásenla muy bien en el concierto de Romeo Santos con Prince Royce. Y bailen mucho, ¿eh? Sí. Ustedes que pueden y que viven una vida feliz en pareja.
1: Gracias, Isabel. No los cuelgues. Te quedas ahí con Monse para que te diga qué onda con tu pase doble, ¿vale?
2: Sí, muchas gracias.
1: No, hombre,
2: gracias
1: a ti, Isabel. Gracias por marcarnos aquí a La Caminera, como siempre, dando boletos para los mejores eventos y conciertos de México. Seguimos con más.
0: Ah, bueno.

0: 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Camineros, corran a escuchar la entrevista con Gema, porque ya nos contó muchos chismes de la casa de los famosos. Se puso muy buena la plática, nos dijo de todo, de lo de que luego llegó y le dijo, no manches, y le contestó, ¿cómo crees? Y le dice, no, sí, y le dice, no manches, güey, y así no, se
1: y luego
0: dijeron.
1: Que si siguen enganchados o no. Ajá. Y luego que no, pero
0: que lo de Mariano,
1: a lo mejor sí.
0: Está buenísima. Difícil, ¿eh? Búsquenla ahí en nuestro canal de YouTube y dejen, por supuesto, sus comentarios y sus saludos. Nosotros seguimos con música. Esto es La Caminera a través de EXA 104.9.

0: Ya estamos de regreso en La Caminera, amigos, a través de Exa 104.9. Los saluda Fergay. Estoy aquí con Fran Nevia, el creador, el inventor, el genio detrás del top 3 con Fran Nevia. De Fran Nevia. Y tenemos una cortinilla, Fran Nevia.
1: ¿En serio?
0: Porque te queremos, Fran Nevia.
1: ¿De verdad? ¿Una cortinilla?
0: Sí.
1: A ver.
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1: Oye, está tremenda la cortinilla, ¿eh? O sea, cada quien lo escucho me vuelve a impresionar. Pero hay que decirlo, nota al pie. Yo no inventé ni el top 3.
0: ¿Ah, no?
1: Ni el top 5.
0: Pues
1: ni
0: en la reunión del programa tú dijiste, y se me ocurrió una sección jamás antes vista en la historia de los medios de comunicación.
1: Estaba viendo tele de otro país y se me ocurrió algo,
0: Exactamente, Fran. No, porque, tu top 3.
1: Creo que hasta tú estuviste en un formato estilo tipo top.
0: Sí, pero yo uno tenía, de los más yo, queridos. Yo tenía el 10, que ese tampoco se nos ocurrió a nosotros.
1: O sea, ya había antes del top 10.
0: Pues sí, es que
1: está muy ahí.
0: Es que o sea. Pero ¿tú crees que haya existido un top 2, por ejemplo? Bienvenidas, este es el top 2.
1: Top 2. Sería nada más como para echarle al número 2, ¿no?
0: Sí, o sea, sería como el subcampeón, el Cruz Azul.
1: Hoy tenemos el top 2 de refrescos.
0: Está triste. No, sino, mejor vámonos con el top 3 de Fran Nevia. ¿Y qué nos traes, Fran Nevia?
1: Hoy tenemos el top 2 de comediantes entre Viruta y Capulina.
0: El 2, Capulina. Gaspar Unaine.
1: Mira, tenemos distintos los tops. No, fíjate que si usted acaso nos está escuchando allá en Europa, donde en ocasiones nos escuchamos a través de la supercarretera de la información conocida como la Internet. Ahorita se está celebrando el Oktoberfest.
0: Allá en Alemania.
1: En Alemania.
0: Qué ventazo, la verdad.
1: Qué buena idea de estos
0: sí,
1: señores,
0: de estos alemanes. Luego aquí en México, luego se organizan ahí unas fiestas.
1: Claro.
0: El Oktoberfest en México.
1: Que el Oktoberfest Cuauhtémoc.
0: Exacto. Entonces ahí te vas tú como si te sintieras alemán a tomar cerveza y acabas bien vomitado encima porque no controlas tu alcohol.
1: Bueno, pues así como la gente de mundo de allá de Europa.
0: Claro.
1: Porque bueno, sepa usted que este es un evento cultural en Alemania y en general en toda la Europa germánica, donde los alemanes dicen, ¿sabes qué? Vamos a ponernos unos chorcitos donde se nos ven así los chamorrones. Sí.
0: Vamos a poner las calcetas largas.
1: Ándale, déjame escoto.
0: Sí, pero me enseñar la chichi
1: el
0: por todos
1: escote
0: lados.
1: Más vamos. Escotado que me voy a poner todo el año. Y vamos
0: y unos sombreritos ahí también, unas chanclitas.
1: Y vamos a ponernos una peda de 3 semanas.
0: Y vamos a ver como una señora, una señora mesera, ¿no? Uh-huh. De 25 años que pesa 30 kilos, está cargando 45 tarros de cerveza para traernosla a la mesa, ponerla, que se caigan, se desborde la cerveza y nosotros mamarnos.
1: Atlético. Sí. La verdad, un evento muy atlético en el que se celebra pues esta bebida de lúpulo y cebada.
0: ¡Ah, órale!
1: Y bueno, y muchos otros ingredientes que no voy aquí a revelar, porque si no la gente se va a poner a hacer la suya.
0: No manches.
1: ¡Ay, tan fácil!
0: O sea, ya me haber sabido.
1: Ya mejor que me pongo mis guarapetas. No, sepa usted que en honor al Oktoberfest de allá de Europa tenemos hoy el top 3 de La Caminera. ¿Qué le trae a usted? Top 3 países del mundo donde más chela chupan.
0: Donde más les gusta chupar chela.
1: Pues sí.
0: Pues que no, o así sea, suena vulgar y este es un programa.
1: Donde más se bebe la cerveza.
0: Claro, ahí está.
1: Sí, porque países donde más se la. No han de ser los míos.
0: No,
1: aquí en México, qué manera. Bueno, y dicho esto, fíjate que a mí me gusta mucho incluir a México, mi país.
0: Me encanta México.
1: La República Mexicana.
0: Me parece un gran país, sí.
1: Pero en esta ocasión, pues fue difícil.
0: ¿Qué? ¿No vamos a estar dentro de los 3 países más consumidores de cerveza en todo el planeta Tierra, Fran Nevia? Haz algo, por favor.
1: ¿Te puedo decir que sí estamos en el top?
0: Sí, nos puedes engañar si quieres. Nadie va a buscar a ver si los datos están correctos, Fran. Ponlos en el primer lugar, por favor, amigo.
1: Híjole, no, ahí sí me comprometería como okay, periodista, sí. Que ni soy periodista, pero.
0: pero pues pareces,
1: qué oso con los
0: pero
1: periodistas.
0: Pero de que pareces.
1: Oye, gracias. Creo, gracias. No, fíjate que hoy por única ocasión tenemos el top 4 de La Caminera. Wow. Yo le traigo a usted. Top 4 países donde más chela chupan.
0: Ok, en el top 4. Porque es especial, justo porque quieres incluir a tu al país que te vio nacer, Fran, supongo. ¿Nos estás jugando un juego chueco con la mente?
1: No, descubrámoslo a continuación. Wow. Porque tenemos el puesto número 4, México.
0: Ay, no manches, sí me asusté, güey. Por un momento pensé que no lo ibas a meter.
1: Bueno, históricamente sí hemos estado en el top 3 de los países que más cerveza beben.
0: ¡Qué bendición!
1: Sin embargo, este año lo cerramos pues no con tanto consumo. Lo que sí es que sepa usted que México sigue siendo el mayor exportador de cerveza del mundo.
0: Bien, bien.
1: Somos el productor de cerveza número 4, pero el exportador número 1. El 36% del mercado de cerveza mundial es de cervezas mexicanas.
0: Wow, eso está muy interesante, ¿no? Porque no somos los más consumidores, pero sí somos los que la llevamos a todo el mundo, al planeta Tierra.
1: Y vaya que ahí la llevamos. Porque pues ha cambiado este ranking. Recordemos que este año se suscitó el Campeonato Mundial de Balompié.
0: Claro, que sucedió aquí en nuestro país junto con Estados Unidos y Canadá.
1: Exacto. Y bueno, pues Canadá, spoiler alert, no está en este ranking porque no es tú sabías, pero
0: ¿qué pasó?
1: No son tanto
0: de
1: pero no tanto como del desmadre.
0: Es que son más fresas.
1: Tuvieron un par de fan events allá en
0: ¿qué fue lo más loco que hicieron allá?
1: Pues lo más loco que hicieron en un fan event fue que lo cancelaron por lluvia.
0: No,
1: está loco eso, ¿no?
0: O sea, está loco.
1: Pues, ¿esperas cuántos años porque te toque un mundial en tu ciudad?
0: Sabes que no va a haber porque está lloviendo.
1: Ah, bueno, vámonos a nuestras casas. Hazme el favor,
0: ¿no? A ver, hockey.
1: Ah, exacto, sí, quiero ver, ¿no?, que hagan eso en el Mundial de Hockey. A ver. Pero bueno, ha cambiado el ranking por esta y otras razones, sí. Así que vamos a conocer el puesto número 3, el país de nuestros hermanos del Cono Sur, donde hablan así como nosotros, pero más chistoso. Puesto número 3, su nombre es Brasil.
0: Ah, el famosísimo Yoga Bonito en Copacabana, exacto, en las playas ahí de Río.
1: Uf, qué delicia,
0: ¿no? Y vaya, hay que organizar una caminera allá en Brasil, imagínate. Sí,
1: increíble, no manches.
0: La caminariña.
1: Y si tan solo nos estuviera escuchando a alguien.
0: No, y ojalá, Dios quiera.
1: De ahí de la oficina.
0: No, estaría padrísimo. No, un alto mando.
1: Ándale, que pudiera ver ahí el pretexto para irnos todos a Brasil. No, pero está... pues fíjate que sí, Brasil se estrena como el puesto número 3 en este ranking, cerrando el año con 15.300 millones de litros de cerveza.
0: Son un buen, güey.
1: Sabemos que además es de los países donde más se consume también la cerveza mexicana. Es el país de América Latina donde más cerveza se bebe, y también pues obviamente de América del Sur. Y esto pues la verdad es que se veía venir.
0: La playa.
1: Sí.
0: El calor.
1: Uf.
0: El fútbol.
1: Ah, claro. Y bueno, sí, todo el ambiente propicia que usted beba cerveza, inclusive si no es con el afán de ponerse un pedo, como suele ser más bien acá.
0: Aquí uh-huh. Es más como por... Allá es por deporte, acá es por ponerte astral.
1: Claro, ellos son muy deportistas allá en
0: claro,
1: Brasil.
0: Claro, sí.
1: Bueno, y dicho esto, vamos ahora sí con el puesto número 2. Alguien que sí subió sus números con el reciente Campeonato Mundial de Balompié. Su nombre, los Estados Unidos de América.
0: Sí, también lo veía venir, pero pensé que iba a ser Estados Unidos en la primera posición. Pensé que los iba a ver ahí.
1: No, se vino una sorpresa ahí en el puesto número 1. Un país que está tomando bastante. Pero bueno, a diferencia de México, que México vendió más cervezas con
0: de
1: el
0: las
1: Mundial.
0: Pero
1: no tomó más cervezas.
0: Sí. Aunque yo, que fui al Ángel, mi Fran, yo vi otra cosa.
1: Es que sí tomamos mucho, pero al parecer era ya un nivel de desorden. Que ya pasas de la cerveza al fuertecito, la verdad.
0: Claro, si te echas dos chelitas y luego ya quieres un tequilita.
1: Exacto. Entonces, bueno, esto impactó un poco de manera negativa el consumo, pero de manera positiva a la venta. Y en Estados Unidos, donde no solo se consume la cerveza estadounidense, también se consumen muchas cervezas mexicanas. Sepa usted que el último año se tomaron ni más ni menos que 22.300 millones de litros de cerveza, siendo los eventos de más afluencia, obviamente, los partidos de el Campeonato Mundial de Fútbol y el Super Bowl.
0: Es que sí, pues, tiene este deporte que es el fútbol americano, que dura como 16 horas un partido. ¿Qué haces en un partido de fútbol tú viendo un juego el domingo?
1: No.
0: Pues andas ahí.
1: Pues sí.
0: Tome y tome.
1: Y dura hora y media.
0: Ajá.
1: Ahora imagínate que dura todo el domingo.
0: Imagínate, 4 horas. Y luego, no,
1: y luego se juntan
0: que
1: antes
0: en el tailgate, se le llama. Ajá, abren la cajuela.
1: Ah, bueno.
0: Sacan la hielera llena de chelas. Arman ahí una carnita asada.
1: Ah, pues sí.
0: Uf. Pues sí.
1: Y mira, está interesante que el estado que más cerveza bebió el último ebriedad. Año en Estados Unidos, además del estado de ebriedad, que fue el más visto, la capital, Washington, D.C.
0: ¿A poco ahí?
1: Qué raro, ¿no?
0: La casa, cerquita ahí de la Casa Blanca, sí, todo el mundo anda allá tomando cerveza.
1: Mira, ¿no? Órale. Muy bien, ¿eh? Ha de haber buenas cantinas allí en esta demarcación. Y dicho esto, vamos con la gran sorpresa del ranking. El puesto número uno. Este país que está del otro lado del mundo, que tal vez nos estén escuchando, pero muy probablemente no nos estén escuchando.
0: Alemania, Fran, ya dilo.
1: Seguramente no nos están escuchando porque ya han de estar bien pedos. Su nombre, la República Popular de China. ¿Qué? También conocida como China.
0: Cállate.
1: ¿En serio?
0: ¿En serio?
1: Completamente.
0: Y el Oktoberfest en Alemania no está ni en las primeras cuatro posiciones, Fran Evia.
1: Es que...
0: ¿Ya checaste bien el dato?
1: A ver, vamos a checar
0: ¿dónde
1: el
0: copiaste
1: dato?
0: Esta información, Fran Evia?
1: Sí.
0: Pregúntale a ChatGPT si la tienes correcta.
1: A ver, déjale, pregunto a uno si el otro no me mintió. No, fíjate que en Alemania se toma muchísima cerveza, particularmente este mes que es el Oktoberfest.
0: Claro.
1: Pero como hay menos gente, recordemos que los países europeos son del tamaño de un estado de la República Mexicana.
0: La Benito Juárez aquí en México.
1: Pues no se venden tantas cervezas. Lo que sí es que en promedio, cada alemán el último año se ha metido un promedio de 107 litros de cerveza.
0: ¡Hala!
1: O sea...
0: Pues sí, pues sí, decías...
1: Una chela al día, punto.
0: Sí.
1: En promedio.
0: Sí, sí, sí. Claro.
1: Que bueno, haciendo ya un
0: una
1: poquito...
0: chela cada tres días, si quieres. Y además una de litro.
1: No, ya son caguamón. Grandes. Ya son grandes. Ajá. Sí. No sé si le llamen caguamón allá. Yo creo que es... pero sí, bueno, también interpretando un poco estas cifras,
0: sí.
1: Hay mucha gente que no bebe. Y de la gente que bebe, hay gente que bebe muchísimo.
0: Sí.
1: Entonces, podemos suponer que pues son mucho más de 100 litros los que se metieron los alemanes que sí beben. Pero lo que está pasando en China...
0: ¿Qué es pasó
1: que,
0: con China, mi Fran? ¿Y pues, es la cerveza made in China o es este...
1: viene de acá? Curiosamente, es de lo poco que producen,
0: no producen
1: allá,
0: ellos.
1: Pero que pues no se consume tanto. Sí, mira. China es uno de los más grandes productores de cerveza, así como son de los más grandes productores de todo.
0: De todo, todo.
1: Pero pues no figura entre los punteros.
0: Wow.
1: Y lo que está ocurriendo ahora es que se está consumiendo más cerveza, aproximadamente 40.500 millones de litros de cerveza. El 21% de la cerveza que se tomó este año en el mundo fue en China. Pekín o Beijing, la ciudad que más
0: ¿sí?
1: se empedó con esta espirituosa bebida. Y todo esto parece indicar que están viviendo un momento pues como de un renacimiento social.
0: Mira,
1: económico, etc. De todos los años en los que han estado explotados y trabajando

0: Hay un saludo a un tío, no voy a decir quién.
1: ¿Que se la sacó?
0: No, estaría yo diciendo. No. Uno de mis tíos como que usa la panza chelera ya
1: la
0: como...
1: La usa.
0: Como, sí, o sea, ya le claro, da una utilidad sí. porque se convierte como en una superficie sí. para justamente llevar ahí la chela.
1: Sí, pues es que ya luego es bien cómodo, ya nada más te la pones ahí.
0: Ya nada más es como, un accesorio.
1: Ya no tenías que comprar una mesa de, ya sabes, como de ponerla al lado, no. ya la traes.
0: Y ahí puedes echar el taco mientras también... Guardas ahí la
1: chela. Me la voy a dejar otra vez.
0: ¿Qué?
1: La panza.
0: La panza.
1: Ya. Oye, Fran, muchas gracias por este conteo, de verdad. Pues, tus conteos cada vez. Ahora sí que.
0: No, pues qué te cuento.
1: Mejor. Oye, ¿dónde podemos encontrar este tipo de conteos?
0: Fíjate que estamos en el canal de la Liga de los Supercuates, okay, ahí en YouTube. Y generalmente aquí los miércoles de La Caminera, así como los lunes, martes, jueves y viernes de La Caminera. Pero los miércoles es cuando...
1: Es tu sección, los miércoles.
0: Cuando hablamos de estas cosas.
1: Claro, del top 3 de Franera con Franera.
0: Es que qué bárbaro.
1: Ah, de mis secciones favoritas, de mis 15 secciones favoritas.
0: Ay, aquí gracias, estamos ahí en el top 15.
1: Sí. Felicidades, Fran.
0: Bueno, pues un honor, ¿eh? No estar ahí.
1: Acá andamos.
0: En el ranking.
1: Pues seguimos, nosotros, esto es La Caminera a través de EXA 104.9.
0: No es el top 13, ¿no? Eso hubiera dicho 13.
1: Claro.
0: Es el 15, supongo.

0: bellísimo.
1: Es momento de servirte y ponerle hielos. Vamos a una pausa y regresamos con La Caminera en XFM 104.9. Vamos a un corte comercial. ¿Tienes un proyecto en mente? 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
1: Estás escuchando Exa FM 104.9 aquí en el Valle de México, o tal vez en algún otro punto del espectro radiofónico donde sea que nos esté escuchando usted, porque sabemos que en este momento estamos entrando a los oídos de gente en todas las latitudes de la República, donde en ocasiones ocurren eventos paranormales.
2: Se nos fue.
3: Me gusta cuando Fran se deja ir. Me da risa cuando Fran se deja ir acá.
1: Y llámenos al teléfono de cabina 55 51 66 38 49, terminación 50. Porque hoy con nosotros el experto paranormal sensación del momento, uno de los más grandes investigadores de todos los fenómenos para los que no encontramos una respuesta, su nombre, Alain Luna.
2: Amigos de La Caminera, qué placer estar con ustedes. Listo para este miércoles de terror, hoy con un tema interesante, porque vamos a hablar de los fantasmas en las cárceles.
3: Ah, su madre. En las cárceles. Bueno, oye.
2: Exacto.
1: ¡Ay, qué duro!
2: Les platico, tuve la oportunidad de platicar con Ale Marín, que recientemente también la...
3: Estuvo con
2: la
3: nosotros aquí, ustedes. Sí.
2: Una persona que estuvo varios años en Santa Marta, y obviamente salió a relucir este tema, y hay que considerarlo. Imaginen una cárcel donde hay prácticamente todas las emociones.
3: Las energías que debe haber ahí.
2: Exacto,
3: Alain,
2: personas que se enferman, personas que pierden la vida en ese lugar. Obviamente también los familiares, la tristeza, todas las emociones se pudieran englobar en un solo sitio. Es como pensar en un hospital, en una escuela, en todo, en un solo lugar. Dicen que hay una regla en Santa Marta: cuando apaguen las luces, si escuchas alguna voz, nunca contestes.
3: ¡Ay!
2: Imagínense la cantidad de historias paranormales que se pueden platicar y que se cuentan. Hay un montón, y muy interesantes y fuertes.
3: ¡Qué fuerte, Alain! Y vamos a hablar sobre todo de Santa Marta, Acatitla.
2: Sí, también, por ejemplo, tenemos de Lecumberri, que es un lugar bastante conocido porque muchos famosos en algún momento lo pisaron. Y me gustaría comenzar justamente con Lecumberri. En este lugar... hoy en día es el archivo de la nación, pero en el año de 1900 es cuando comienza a trabajar como cárcel, termina las funciones en el año de 1976, y es aquí cuando comienzan las historias paranormales. Más allá de que hayan salido todos los reclusos, pues algo realmente se quedó encerrado ahí. A la fecha, personas que trabajan en el Archivo Nacional aseguran que muchas veces, mientras están haciendo su rondín nocturno, escuchan voces pidiendo ayuda. Hay una historia muy interesante de una persona, de una trabajador de seguridad, que de repente empezó a escuchar unos quejidos, unos gritos que poco a poco se hacían más aterradores. De repente escucha unos golpes. Obviamente él se sorprende y empieza a caminar hacia la parte donde venían. Se da cuenta de que había una silueta, una especie de sombra que se estaba como meciendo.
3: Sí.
2: Cuando intenta de alguna manera descifrar qué era esta sombra, era como de una persona que prácticamente estaba, ¿cómo le podemos decir?
3: ¿Sin cabeza?
2: Colgada.
3: Oh. ¡Ay!
2: ¿Cómo? Él obviamente en ese momento corre, pensando en que realmente había alguien en ese momento, en ese lugar. Cuando llega al sitio donde estaba la sombra, no había absolutamente nada.
3: ¡Madre mía!
2: Y este tipo de situaciones es muy común. Si platican con las personas que trabajan en este sitio, es común que te escuchen los gritos de ayuda que al día de hoy hay en este sitio. Repito, si no me equivoco, creo que se habla de Pedro Infante, que estuvo en este sitio. Se habla de Juan Gabriel, que estuvo en este sitio. Muchas personalidades y sobre todo muchas emociones que se han vivido en este lugar. Ahora pasemos a Santa Marta, Acatitla.
3: Sí.
2: Un lugar que tiene ya varios años funcionando y que los pasillos también encierran varias historias. La más conocida es de una persona, de un custodio conocido como El Botas. ¿Lo han escuchado?
3: No, nunca.
2: Ok, se habla de una persona que muchas de las personas que están ahí recluidas comienzan a escuchar unas pisadas. Y es conocido como El Botas porque tal cual
3: el sonido de las pisadas.
2: Exactamente.
3: Okay.
2: Y que coinciden con las pisadas de los custodios, de los que trabajaban o trabajan en este lugar. Muchas de las personas que están ahí las han escuchado, e incluso hay un video muy interesante que le mostramos a nuestra invitada, donde una persona logra grabar una imagen de una entidad que va pasando en los pasillos de Santa Marta a Catitla. Y que es muy normal que la gente lo llegue a ver, que los reclusos y reclusas la lleguen a ver a esta entidad. Ahora, pasemos a algo todavía más interesante. Muchas de las personas que están en este sitio tienen diferentes creencias. Hay personas que creen en la santería, personas que llegan a creer en la Santa Muerte, pero personas también que llegan a creer en el satanismo. Personas que dentro de su celda tienen estos altares a demonios y que obviamente no se los puedes quitar, es parte de su libertad. Por
1: sí,
2: así
1: de su
2: decirlo.
1: Fe, ¿no? Por decirlo de alguna manera.
2: Exacto, pero en esos altares llegan a poner desde amuletos con cabello, llegan a quitar cabellos quizá de otras reclusas para trabajarlos. Se habla de posesiones dentro de las celdas y que es muy común que esto se lleguen a ver. Y que al final de cuentas, tú si eres una persona que comparte celda con alguien, pues simplemente te toca aguantar lo que ves que haga la otra persona.
1: ¡Wow! ¡Qué fuerte!
2: Existen también los niños fantasmas, que muchas de las personas han llegado a ser testigos durante la noche, niños llorando, durante la noche niños jugando, y que se habla que pueden ser esos niños que quizá no lograron nacer, o esas mamás que de alguna manera no pueden tener a sus hijos ahí, esas visitas quizá espirituales que se llegan a proyectar en cualquier momento.
3: Oye, Alain, y cuando en un lugar así de encerrado hay tanta gente, con tanta energía, con tantas, con diferentes creencias, maneras de pensar, religiones, situaciones personales por las cuales están adentro, ¿qué tipo de trabajo se tendría que hacer para justamente eliminar este tipo de energía sabiendo tantas cosas diferentes? O sea, ¿hay un trabajo en específico o tendrías que hacer varias cosas como para eliminar ese tipo de energías que hay tantas y acumuladas en esos espacios?
2: Pues mira, sería imposible porque creo que es algo que se trabaja todo el tiempo. Entidades entran con las personas que entran tal cual a la cárcel. No sabemos el delito que cometieron.
3: Claro.
2: Y si hablamos de un delito delicado, imagínate todos los que llevan detrás, que en cualquier momento se pueden manifestar. Sería imposible hacer una liberación, un exorcismo, una cárcel. Lo que queda a cada uno de los reclusas y reclusos es tener protecciones, y dependiendo de su fe. Híjole, creo que platicar de qué tipo de protecciones sería hablar de diferentes según la,
1: sí, según la
2: creencia
1: de cada,
2: de
1: quien,
2: cada,
1: ¿no?,
2: uno. Pero sí, lo único que queda es que cada uno esté protegido según su creencia y que pues lo tenga activo, porque no sabemos lo que puede entrar.
1: Oye, por ejemplo, regresando un poco al caso de Lecumberri, que pues así como muchas facilidades, pues es un, bueno, muchos lugares depende de las autoridades, ¿no? Y pues supongo, digo, yo no sé, pero me imagino que las autoridades pues no han de estar tan al tanto de los fenómenos sobrenaturales, místicos, metafísicos.
2: Ajá.
1: ¿Qué tan difícil sería, por ejemplo, en un lugar como Lecumberri, intentar hacer una limpieza o algo así?
2: Pues yo creo que muy complicado, sobre todo, y esto creo que se aplica con varias profesiones, lo hemos dicho con pilotos que no reportan avistamientos ovnis,
3: sí,
2: para que no los consideren como locos. Imagínate tú como,
3: claro,
2: una persona de seguridad que en su bitácora anote 3:30 de la mañana se apareció la niña caminando, vi la silueta del colgado. Obviamente no pasa. Esto no lo platican y es información que simplemente se va comentando entre los trabajadores, pero no va más allá.
1: Claro, no se reporta porque pues no hay ni cómo reportar algo así, ¿no?
2: Exacto, y hay personas que quizá duren poco en ese trabajo, personas que simplemente dicen, me voy porque creo que hay algo que no quiere que trabaje en este sitio, y personas que simplemente tienen que aguantar. Y a lo mejor consiguen su protección y de esa manera intentan sobrellevar las horas nocturnas dentro de estos sitios.
3: Híjole, está bien interesante, la verdad. Oye, ¿y qué más has escuchado en las cárceles, mi Alain, así de historias bien tenebrosas?
2: Pues fíjate que justamente Ale Marín nos platicaba cuestiones como, por ejemplo, un gato que se metió a su celda.
3: Ajá.
2: Y que este gato se convirtió tal cual en un acompañante, en un amigo, pero ellos pues aseguraban que este gato tenía algo raro y no negativo. Esa compañía y esa mirada que tenía, y sobre todo esa protección que les daba, porque había una mujer con la que compartía celda, que esta mujer tenía un altar muy extraño,
3: sí,
2: donde el gato simplemente la repelía.
1: ¡Órale!
2: Hace algunos meses se supo de diferentes acontecimientos fuertes personas que perdieron la vida dentro de Santa Marta. Mm. Y que muchas custodias aseguraban que su espíritu había quedado ahí.
1: Uy.
2: Que en las noches escuchaban dentro de su celda cómo pedían ayuda, cómo gritaban, cuando la celda simplemente había quedado totalmente vacía. Si nos ponemos a buscar, por ejemplo, videos o evidencia paranormal de cárceles, hay personas donde la cámara de seguridad está grabando directamente a la celda de alguna persona y detrás del recluso, llegas a ver como una sombra, llegas a ver cosas raras y te pones a pensar en eso. ¿Con qué entró esa persona?
1: ¿Qué?
2: ¿Qué es lo que lleva detrás? ¿O qué lo está atormentando que de alguna manera simplemente lo va a seguir persiguiendo?
3: Oye, cuando una persona que está dentro de una cárcel pierde la vida, ¿se sabe o se puede más o menos decir cuánto tiempo se puede mantener como esa energía dentro del lugar? O sea, el alma, el espíritu, ¿se podría más o menos estimar como cuánto tiempo queda como toda esta energía de la persona en ese mismo espacio?
2: Pues es que depende. Hay entidades o hay personas que fallecen y su energía puede quedar desde una semana, un mes, tres meses, años. O hay quienes dicen que hasta la eternidad.
1: Uy.
2: Dependiendo de alguna manera de la forma en que haya fallecido, okay, de quizá de los crímenes que esté pagando y que de alguna manera su energía se quede anclada en ese sitio. Y volvemos a lo mismo, no puedes hacer un trabajo para darle luz porque sería extraño. Uh-huh. Llevar a un experto a este lugar sería extraño, que hay que también comentarlo. Dentro de prisión hay tarotistas, hay santeros, sí, hay personas que le saben y que de alguna manera dentro de... pues manejan estas energías. Justamente Ale Marín, si ya vieron esta película documental, en una de las escenas se ve cómo le están leyendo las cartas y hay una persona a la que se le está leyendo, le dice: ¿sabes qué? Veo traición, veo que tu pareja, pues cuando salga ya va a estar con alguien más.
3: Hay una güera que lo está sonsacando.
2: Tal cual. Y sale Ale Marini, pues... ¡Órale! Todo lo que le dijo la tarotista
3: lo
2: era
3: que estaba
2: real,
3: pasando afuera.
2: Y todo fue grabado y cuando sale dice: oye, pues sí, sí pasó todo
1: sí.
2: esto.
1: Wow.
2: Está muy interesante este tema, está muy interesante este episodio. Y pues ahora sí que a portarnos bien, a cuidarnos, porque al final de cuentas es un lugar lleno de energías también donde te siguen atormentando.
1: Oye, Alain, y bueno, siento que es un lugar donde pues muchísimos podríamos estar por cualquier razón, ¿no? Ya sea que hagas algo o que no hagas nada, o que trabajes ahí, o por X o Y llegas a estar en una cárcel y sales de ahí, para no traernos nada encima en tema pues como energético o de algún asunto místico, paranormal, ¿qué recomendarías hacer una vez que estamos fuera?
2: Pues siempre ir protegido. Por ejemplo, si vas de visita, este tipo de cuestiones,
3: llevar condón.
1: No, sí, esa para la conyugal, ¿no?
3: Ah, ok.
2: Sí, creo que te saliste poquito del tema.
3: Ah, protegido de otra manera. Ah, perdón, me fui.
1: Claro, bueno, es que... No, pero no está de más.
3: Sí, ¿no? En una de esas, pues sí.
2: Es importante echar las bendiciones. ¿Qué pasó?
3: No, tienes toda la razón.
2: Sí, tal cual cuando entres a este tipo de lugares. Pero también cuando tú salgas, el decir: todo lo que no venga conmigo y todo lo que no me pertenece, que se quede en este lugar. Mm. Otra recomendación es, por ejemplo, al salir de este sitio, abrazar un árbol, tocar la naturaleza, porque de alguna manera te estás limpiando energéticamente. Pero sobre todo, justamente lo que decíamos, llevar tu protección.
1: Ok.
3: Perfecto.
1: Bueno, pues
3: muy bien, Alain. Tomamos notas, ¿no, mi Fran? Ya
1: exactamente. Y ojalá que no le toque a usted que nos escucha. Pero bueno, ahora si se llega a ver en esa situación, sabe que hay estos peligros en todos los ámbitos. Lamentablemente.
2: Es correcto. Yo me retiro, pero les dejo mis bendiciones.
1: ¡Ah, cómo eres!
2: ¿Qué pasó?
3: Bien recibidas, mi querido Alain. Por supuesto, aquí tus bendiciones siempre serán bien recibidas, sí. Ya sabes. Pues, qué detallón. Oye, ¿y cómo, dónde te podemos encontrar y seguir la pista y ver este tipo de contenidos, Alain?
2: Se encuentran como El Grito de la Llorona en todas las plataformas. Y un adelanto: la próxima semana todas las historias de terror de Carmen Campuzano las van a escuchar en El Grito de la Llorona.
1: ¡Ay, qué fuerte! ¡Wow! Pues ahí estaremos.
2: Y si me invitan la próxima semana, les doy adelanto de 15
3: Órale,
2: días que
3: viene
2: algo muy fuerte.
1: ¡Uy, bienvenido!
3: Y pues sí, invitado, ya estás.
2: Muy bien.
3: Órale,
2: nos vemos.
3: Un abrazote.
1: Pues
3: pero despídete, ¿no? Como,
1: exacto.
3: Como solo tú sabes.
2: Con esto finalizamos. Mi nombre es Alain Luna y descansen si es que pueden.
3: No, pues ahora sí, me está echando las peticiones aquí.
1: Yo creo que me llevamos a dónde.

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0: Continuamos en La Caminera, el programa que, si acaso usted se lo preguntaba, sí tiene boletos para el Festival Multiverso Nestlé 2026, que si se está enterando usted del evento más esperado del año, sepa que es el 18 y 19 de noviembre en el Estadio Harp Elú. Y repito, tenemos boletos. En esta ocasión no tengo uno, sino dos boletos aquí en mi mano.
1: Sí, ya los vi.
0: Aquí están.
1: Ahí están.
0: Para que se los lleve usted. Si acaso es tan amable de marcarnos al 55 51 66 38 49 o 50, para esclarecer la duda, los casi algo. ¿Son exclusivos?
1: ¡Orel!
0: ¿O no son exclusivos? Bueno, ¿quién habla?
2: ¿Bueno?
1: Sí, bueno, ¿quién habla?
2: Hola, buenas noches, caminero. Soy Liliana Altamirano.
1: ¿Viviana, te llamas?
2: Liliana.
1: Liliana, oye, ¿y de dónde nos hablas, mi querida Liliana? Lili.
2: De Nezahualcóyotl.
1: De Neza, saludos a Neza. Oye, Lili, ¿qué andas haciendo? ¿Todo bien?
2: Sí, súper nerviosa, pero bien.
1: Muy bien, bueno, pues no te pongas nerviosa. Lo único que tienes que hacer es platicarnos del tema del día. ¿Los casi algo son exclusivos o no?
2: Claro que sí son exclusivos.
0: Ok, mira, esta es de las mías.
2: Solo falta ponerle nombre a la relación, pero sí son exclusivos.
1: Ok.
2: Y si no, que lo aclaren desde el principio.
1: Ok, mira.
0: Ándale.
1: Es que, o sea, al principio hay que tener las cosas claras, ¿no? Sobre la mesa.
2: Sí.
1: Decir, a ver, ¿qué onda? ¿Qué somos? ¿O podemos salir con más gente? ¿O qué onda? Tú dime.
2: Exacto, y ya de ahí decide si sí o si no.
0: Claro, pueden hasta decidir no ser exclusivos, pero pues sí que se hablen las cosas.
2: Exacto.
0: Ah, tienes toda la razón.
1: Perfecto, Lili. Oye, pues fíjate que me está informando en estos momentos la producción que ya tienes tu pase doble para el Festival Multiverso Nestlé el próximo 18 y 19 de noviembre en el Estadio Harp Elú. ¡Felicidades, Lili!
0: ¡Felicidades, Lili!
1: Estas ovaciones, estos aplausos son para ti. Te queremos mucho y te queremos ver triunfar y bailar ahí en el festival.
2: Claro que sí, muchas gracias.
0: Ay, gracias a ti. ¿Ya sabes con quién vas a ir al festival o sigue vacante ese espacio?
2: Ese puesto. Voy a hacer.
1: Haz casting, haz casting.
0: Exacto.
1: Perfecto.
0: Date tu taco.
1: Sí, date tu tacuche. Cámara, Lili. Oye, no nos cuelgues, te quedas ahí en la línea con Monse para que te diga qué onda con tu boletaje.
2: Muchas gracias.
1: Órale.
0: Que estés muy bien.
1: Bye, Lili.
0: Buena onda. Sí. Y gracias a usted que nos llama día con día, semana con semana. Un saludo muy particular allá a Ciudad Nezahualcóyotl, donde nos estamos escuchando en este momento.
1: Así es, y nosotros seguimos con mucho más. Esto es La Caminera a través de Exa 104.9.

0: Ha llegado el momento de culminar esta mitad de semana, este ombligo, este jueves grandote. Hoy miércoles,
1: mi Fran. Nos despedimos, no sin antes recordar a la gente que aquí en XFM, por supuesto que estamos regalando boletos para los mejores eventos y en especial para el mejor festival que existe en este país, que es el Festival Multiverso Nestlé.
0: Sí, me atrevería a decir que un evento único en su naturaleza, porque creo que es el único evento que amasa estas grandes cantidades de gente que quiere ir, incluso sin saber quién se va a presentar.
1: Exactamente, totalmente. Sí, sí.
0: Tan bueno está el evento que todavía ni sabemos quién va a estar, pero estamos seguros de que va a estar de agasajo.
1: Es que ya en las pasadas ediciones, bueno, ya está, ahí está la vara que siempre queda muy arriba y de esta manera nosotros nos despedimos. Gracias por escuchar La Caminera a través de Exa 104.9.
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3: De febrero de 2010. Comunidades entre Hidalgo y Puebla. La gente escucha una explosión. Algunos ven una bola de luz cayendo del cielo. Llega Protección Civil. Llegan investigadores. Buscan durante días. No encuentran nada. Nadie pudo explicar qué había pasado, porque México no tenía forma de rastrear lo que cae del espacio. Eso cambió. Cada año entran a nuestro planeta más de 40.000 toneladas de material que lleva miles de millones de años viajando por el espacio. Son pedazos de asteroides y de núcleos de cometas. Entran a la atmósfera a velocidades de entre 11 y 70 kilómetros por segundo. A esa velocidad, el aire los calienta hasta que se funden y emiten luz. Esa luz es lo que llamamos estrella fugaz. Su nombre científico, meteoro. Aquel evento sin explicación en Hidalgo motivó a científicos a crear la Red Mexicana de Meteoros. Su nombre en náhuatl es Citlalín Tlamina. Citlalín Tlamina. Estrella que hace saeta. La idea nació en 2012. La construcción empezó con un modelo de madera hasta llegar a la estación actual, hecha en acero con cuatro cámaras sensibles al infrarrojo que filman la bóveda celeste las 24 horas del día. Ese detalle importa. La mayoría de las redes de meteoros en el mundo observan solo de noche. La de México también vigila de día, gracias a un dispositivo que llaman coronógrafo, aunque el nombre no es del todo exacto. Lo que hace es taparle el sol a las cámaras. Un motor mueve una varilla que sigue la trayectoria solar y va generando un eclipse artificial en cada lente, protegiéndola sin bloquear el resto del cielo. El equipo también desarrolló una red neuronal con inteligencia artificial que distingue automáticamente si lo que grabó la cámara es un meteoro o un avión. Si un objeto no se deshace por completo al cruzar la atmósfera y un trozo llega al suelo, eso ya es un meteorito. La red también busca localizarlos y recuperarlos. Los meteoritos son cápsulas de tiempo del sistema solar. Nos dicen de qué materiales se formaron los planetas. Incluso traen materia orgánica que pudo haber contribuido a la aparición de la vida en la Tierra. La primera estación se encuentra en el techo del Instituto de Geofísica de la UNAM. La segunda, en la cima del volcán Sierra Negra, en Puebla. Para que funcionen como red, deben estar separadas entre 70 y 150 kilómetros. Así pueden cruzar datos y calcular con precisión la trayectoria real del objeto. Redes parecidas operan en España, Brasil, Chile y Estados Unidos. La mexicana tiene algo que las otras no. Estudiantes de la UNAM y del Politécnico construyeron buena parte del hardware y escribieron todo el software que es de código abierto. Ahora, la próxima vez que veas una estrella fugaz sobre México, puede que Citlalín Tlamina la esté grabando y sepa exactamente de dónde vino. Información de la doctora Guadalupe Cordero III del Instituto de Geofísica de la UNAM. Un guión de Leonardo Santiago con información del portal Ciencia UNAM. Les saluda Mónica Genis.

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0: 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Revista del Consumidor Radio. ¿Te da miedo que tu plancha queme tu blusa favorita? En nuestro estudio de calidad pusimos a prueba distintas planchas de vapor y te demostraremos que no necesitas gastar una fortuna para tenerla mejor.
2: Quédate y descubre cómo cuidar tu dinero.
0: Revista del Consumidor.
2: ¿Cuánto tiempo inviertes a la semana tratando de quitarle las arrugas a tu ropa favorita? El ritmo de vida actual exige que el cuidado de nuestras prendas sea rápido, seguro y eficiente.
3: Y aunque existen textiles que no necesitan alisarse, la plancha de vapor ha evolucionado para seguir siendo una pieza clave en nuestro hogar.
2: A diferencia de las tradicionales planchas secas, las de vapor requieren menos esfuerzo y reducen el riesgo de dañar tejidos como el algodón, lino, mezclilla o poliéster.
3: En su interior cuentan con un depósito de agua que al calentarse libera vapor a través de los orificios ubicados en la suela. La combinación de calor y humedad suaviza las fibras de tela, lo que permite que se estiren y recuperen su forma original.
2: Además, en la actualidad existen algunas que cuentan con tecnología antizarro, golpe de vapor para arrugas difíciles y funciones verticales para alisar sin una tabla de planchado.
3: Para que tu compra sea inteligente y elijas una aliada que mantenga tu ropa en óptimas condiciones, realizamos un estudio de calidad en el que se pusieron a prueba algunas planchas de vapor.
4: En este estudio de calidad de planchas analizamos 23 modelos de planchas de 11 marcas distintas.
2: Para garantizar tu seguridad y el cuidado de tu economía, el laboratorio verificó la resistencia del cable a las altas temperaturas, el consumo eléctrico y que ninguna plancha presentara escurrimientos o calentamiento en las zonas que tocas con las manos.
3: También pusimos a prueba su desempeño, qué tan rápido calientan, qué tan bien distribuyen el calor en la suela y, por supuesto, su capacidad real para desarrugar distintos tipos de tela.
2: La buena noticia es que todos los modelos analizados son seguros para usarse en casa. Además, 6 modelos obtuvieron la máxima calificación en su desempeño general. Hablamos de equipos de Black & Decker, Advio Home, Hamilton Beach, Koblenz, Taurus y Tefal.
3: Si planchas con el tiempo contado antes de salir al trabajo, considera esto. 3 modelos de la marca Rowenta y uno de Tefal fueron los que más tardaron en alcanzar su temperatura máxima.
2: Y hablando de temperatura, el control del calor es clave para no arruinar tus prendas. En nuestras pruebas, un modelo de Oster y uno de Rowenta no lograron distribuir la temperatura de manera uniforme en toda la suela.
3: También deberás tener cuidado al planchar telas delicadas con un modelo de Black & Decker, Chi, Mainstays, Oster y 2 modelos de Hamilton Beach, ya que presentaron variaciones térmicas importantes al cambiar sus ajustes de calor.
2: Además, toma en cuenta que un modelo de Hamilton Beach y las versiones Etna y Sakura Steam de Taurus requieren más pasadas para quitar las arrugas.
3: Y mucha atención al etiquetado, ya que 20 de 23 modelos analizados incumplen la norma oficial mexicana. Esto porque no presentan la información comercial completa en sus empaques, instructivos o garantías. Revisa muy bien lo que compras.
2: Un detalle que llamó mucho nuestra atención es cómo se relaciona el precio con la calidad. A veces creemos que invertir más garantiza el mejor equipo, pero comparar opciones nos puede dar grandes sorpresas.
3: Por ejemplo, en el mercado puedes encontrar un modelo de Rowenta y uno de Chi que rebasan los $2,000, obteniendo en el laboratorio calificaciones de bueno y muy bueno.
2: Mientras que, por el lado de las opciones más económicas, un modelo de Taurus y otro de Black & Decker, que rondan los $300, alcanzaron la excelencia en su desempeño.
3: Al final, la mejor plancha plancha no es necesariamente la más costosa o la de diseño más llamativo, sino aquella que se adapta a tu ritmo de vida, cuida tus prendas favoritas y se ajusta a tu presupuesto.
4: La información completa de este estudio de calidad la puedes revisar en la Revista del Consumidor en su versión digital y su versión impresa.
3: Para acceder a todos los contenidos que la Revista del Consumidor tiene para ti, suscríbete a través de nuestra página revistadelconsumidor.profeco.gob.mx. Procuraduría Federal del Consumidor. Medio siglo cuidando a las personas consumidoras. 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

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Full Harmony. 12:29.

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4: Diría, esto, a esto, al día de hoy te digo, no le entro. 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
4: De la sangre chupada. 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Cero se me antoja. La verdad es que no.
3: Démele un aplauso, estelares, por favor, jóvenes, todos. Suelten los celulares, maldita sea. 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
5: Por supuesto. Esta canción se llama

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4: Diría, esto, a esto, al día de hoy te digo, no le entro. Ahí te va. ¿Qué tal que Demi Moore dejó que sanguijuelas le chuparan la sangre?
3: No.
4: O sea, imagínate este tratamiento. 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
3: Carballo Báez, María Daniela.
4: Diría, esto, al día de hoy te digo, no le entro. Ahí te va. ¿Qué tal que Demi Moore dejó que sanguijuelas le chuparan la sangre?
3: No.
4: O sea, imagínate este tratamiento. 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
3: De la sangre. 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
3: Démele un aplauso, estelares, por favor, jóvenes, todos. 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
4: Diría, esto, al día de hoy te digo, no le entro. 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
3: Démele un aplauso, estelares, por favor, jóvenes, todos. 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
3: Daniela Carballo Báez.
4: Carballo Báez, María Daniela.
5: Diría, esto, a esto, al día de hoy te digo, no le entro. Ahí te va. ¿Qué tal que Demi Moore dejó que sanguijuelas le chuparan la sangre?
4: No.
5: O sea, imagínate este tratamiento. Te mueves de Estados Unidos, donde vive Demi Moore, y se va a Austria. Y todavía dice, no, hombre, cuando ya estaban muy, muy satisfechas, se veía como la sanguijuela como que se ponía gorda.
4: Ay. Ay, de la sangre. De la sangre chupada.
5: De la sangre chupada. No, y caían así, como decía, pues caían como un borracho. Cero se me antoja. La verdad es que no.
4: Démele un aplauso, estelares, por favor, jóvenes, todos. Suelten los celulares, maldita sea. Los escuchamos en vivo, totalmente para la radio del país.
6: Por supuesto. Esta canción se llama

0: A saludar.
1: La canción en la cancha hace que la gente no tenga nunca ni idea de quién es el autor. Eso claro. Es cierto.
2: Pero la cantan y la cantan y la cantan y la cantan y luego la ponen y la ponen y la ponen. Eso es lo más importante. Sí, ¿por qué no la escuchamos?
1: Por supuesto, cómo no.
2: Venga.
0: Pero no quiere nada más.
2: Muchísima suerte y que regresen y regresen y regresen como lo han hecho acá a México. Muchas gracias, Estelares.
3: Gracias.
0: No.
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Ciudad. Buenos días. Muy buenos días, ¿cómo están? Es un saludo para cada uno de ustedes, de los miles que nos escuchan, que nos están sintonizando en este momento, arrancando este programa que es el 2528, el programa de hoy, del día de hoy, de este jueves. Hoy tendremos de invitados Entre Compas. Viene Daz, viene Charles Sanz, viene Sabino, viene Jubeili y viene Castro. Así que no se pierdan hoy Entre Compas, para que por favor se queden con nosotros. Vamos hasta las 10 de la mañana. Gil Barrera con los espectáculos. Poncho Vera, prendes el entripado de Ponchito, será por ahí de las 8 y pelo, no, antes 7:40 más o menos. También viene Katy Calderón de la Barca, José Antonio Pontoni de Saracho con la tecnología. Además, tendremos la radiografía de Bruno Mars y empezaremos con las historias de terror, las historias macabras que tienes que mandar a este programa, porque estamos en el mes del miedo, el mes del terror, y tú puedes ganarte 5,000 pesos, segundo lugar 3,000, tercer lugar 1,500. Solo mándanos de 3 a 5 minutos una historia de terror. ¿Un fantasma en tu casa? ¿Un muerto que toca tu puerta? ¿Un demonio que mueve tu sábana? ¿Que te jala la almohada? ¿Conoces a un poseído? ¿Estás poseído? Mándanos su historia. 55 79 19 59 30. Ya están llegando, hoy ponemos la primera historia de terror, ¿no? Y luego los vamos a ir calificando. Hay un jurado que es Alain Luna, que es el maestro del terror, maestro del miedo, y pues ya lo tendremos por acá en contacto. Por lo pronto tenemos también la frase de la semana, que esta frase de la semana te va a llevar al Coca-Cola Flow Fest y al Multiverso, que es el estadio Alfredo Harpelú, 18 y 19 de noviembre, el Festival Multiverso Nestlé. Y también tienes un abono doble para el Coca-Cola Flow Fest. Este es en el Autódromo de los Hermanos Rodríguez. La primera palabra es actitud. La primera palabra es actitud. Así que manden su historia de terror. Sí, señor, mándenla ya. Bueno, esta frase la ponen siempre, ¿verdad? La de caminante no hay camino, se hace camino andar. No, esa ya no la pongan. Porque hoy la frase es de Miguel de Cervantes Saavedra, que dice: el que lee mucho, anda mucho, ve mucho y sabe mucho. Así que lean, es bien bonito leer. Son las 6 de la mañana con 6 minutos. Walking on a Dream, Empire of the Sun, aquí en XFM, jueves 8 de octubre. Walking on a Dream.

6:17. La segunda palabra es toda. Vamos a las efemérides del día de hoy, 8 de octubre. Día Mundial de la Visión, Día Internacional de la Dislexia y Día Internacional de la Podología, además de que es Día Internacional del Pulpo. Bueno, Santoral, Pelagia, Demetrio, Reparata. ¿Quién se llamará Repalata? Reparata. Evodio, sí conozco varios, y Simeón también. Bueno, vamos a los acontecimientos. Un día como hoy en la historia, en 1956, un 8 de octubre, Don Larsen consigue el primer y único juego perfecto en la historia de la Serie Mundial de Béisbol. En el 67, Ernesto El Che Guevara es capturado en Bolivia. Un día como hoy, en 1971, John Lennon lanza en Reino Unido el álbum Imagine, uno de los discos más importantes de la historia de la música, señoras y señores. En el 2001, el gobierno de Estados Unidos anuncia la creación de la Oficina de Seguridad Nacional como respuesta a los atentados del 11 de septiembre. Y en el 2016, Bob Dylan recibe el Premio Nobel de Literatura. Un 8 de octubre, nació Sigourney Weaver, actriz estadounidense. Matt Damon, Bruno Mars, el hawaiano, nació un día como hoy. Bela Thorne y Angelita Aguilar, le mandamos un abrazo y un beso con muchísimo cariño. ¿Quién murió un día como hoy, un 8 de octubre? Clement Attlee, político británico y ex primer ministro del Reino Unido, y Willy Brandt, político alemán y premio Nobel de la Paz. Señoras, señores, aquí llega esto, Florist, se llama Sax.

0: Tercera palabra es yo. Tercera palabra es yo. Y bueno, ayer pedimos y hoy también estamos insistiendo con que nos manden historias de terror. Estamos en el mes del terror, así que quiero que me manden historias que los cimbren, que les saquen el alma del cuerpo, que la entraña salga a flor de piel. Y eso lo tienen que hacer mandando la historia de 3 a 5 minutos al 55 79 19 59 30. 5,000 pesos a la mejor historia de terror, 3,000 pesos en efectivo a la segunda mejor historia de terror y 1,500 pesos a la tercera mejor historia de terror. Así que síganlas mandando. Esta es la primera que llega.
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2: Buenos días, Jesse. Te saludo desde Ciudad Victoria. Te voy a contar mi historia en experiencia propia. La historia es en la casa de mi tía. Mi tía falleció por problemas de salud, pero se fue con una preocupación muy grande, que no pudo despedirse de su hijo, ni su hijo se pudo despedir de ella. Y pues yo me fui a la casa de mi tía. Es en la misma casa, pero yo me fui al segundo piso. En el segundo piso tiene departamentos, los tenía solos. Y yo me fui a uno de sus departamentos. Yo estuve ahí, me hice cargo de mi tía hasta sus últimos momentos. Y después, ya que ella falleció, se empezaron a suscitar cosas muy extrañas en la casa. Por ejemplo, yo renté el otro departamento que estaba solo y se lo renté a un amigo con su novia, y pues su novia llevaba a su hijo y su hijo se dormía en una parte del mismo cuarto porque era un menor de edad. Y pues ahí fue la primera vez que ella me dice: oye, Fernando, ¿pasó algo en esta casa? Y le digo: pues no, yo que sepa, no. Y me dice: es que me asusté porque la luz del baño está prendida y yo veía la sombra de una señora grande que cómo acariciaba a mi hijo. Y me sorprendí de cómo veía eso. Y después fue el padre pues bendijo, hizo oraciones, aventó agua bendita sobre la casa. A mi tía le gustaban mucho las flores, las macetas, las plantas, y tenía de diferentes tipos de plantas. Y había veces que yo tenía dos perritos pug que se dormían conmigo en el cuarto, tenían su camita. Y de repente me levantaban en la madrugada gruñendo hacia la puerta y empezaban a gruñir, pero con una desesperación, los perros gruñendo y ladre y ladre. Ya no podía dormir. Había otras veces que mi perro, el mayor se llama Cirilo, y la chiquita se llama Camelia. Mi perro Cirilo siempre se ponía sobre el balcón viendo las plantas. Y siempre se ponía muy atento mi perro y le hablaba y no me hacía caso. Y en veces también yo en las madrugadas escuchaba que estaban regando las plantas. Escuchaba que el agua estaba cayendo hacia las plantas. En ocasiones yo hacía pequeños convivios y como era en la parte de la cochera de la casa de hacia abajo, se escuchaban pues ruidos extraños adentro de la casa de mi tía. Hay una ocasión que unos amigos me dijeron: oye, necesitamos guardar estas cosas que sobraron de la cena. Ah, sí, pásale ahí a la cocina. Dicen mis amigos que entraron a la cocina y que en lo que estaban ahí guardando las cosas y acomodando, escucharon que golpearon algo fuerte, como una puerta, y salieron corriendo. Y después mi madre, que pues era la hermana de mi tía, mi madre estaba pues siempre al pendiente de la casa de mi tía, teniéndola en orden, y llevó una señora que le ayudaba a recoger en la casa de mi madre y se la llevó a la casa de mi tía para que le ayudara. Me encargaron ir por comida y fui por la comida. Y en eso, cuando yo voy llegando a la casa, mi madre y la señora que le estaba ayudando a mi madre estaban afuera de la casa. Me dice: Fernando, escuchamos golpes fuertes como corriéndonos que nos fuéramos. Para todo esto, Jesse, te quiero comentar que las cenizas de mi tía están en la casa. Se hacen los protocolos religiosos. Ha ido el padre cada año a bendecir la casa, hacer una oración. Y es fecha que todavía se siguen escuchando cosas y siguen pasando cosas. Te mando un fuerte saludo, Jesse, desde Ciudad Victoria. Saludos.
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3: Hola, hola, muy buenos días, Exa. Mi nombre es Fernanda. Quiero mandarle muchísimos, muchísimos saludos con todo mi corazón y con todo mi amor a Karen. Muchas gracias, Jesse Cervantes. Te adoramos.
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4: Los camellos resisten 17 días sin beber en condiciones de calor extremo.
5: 6:37, 6:37, jueves 8 de octubre, cuarta palabra hoy, vamos con esto de CNCO y DJ. Soy yo.

0: 6:47. La quinta palabra es la. Ahora vámonos a la radiografía. Un día como hoy, pero de 1985, nació Bruno Mars, cantante, compositor, productor musical y bailarín estadounidense. Aquí, con muchísimo cariño y respeto, mandamos su radiografía.
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2: Bruno no es su nombre. Hawái es su país de origen. Tiene 6 hermanos y es todo un

0: y de madre filipina. Desde muy pequeño se inclinó por la música, presentándose en pequeños escenarios de su lugar natal. Y gracias a su talento, en 1990, Mars fue presentado por el periódico The New York Times como el pequeño Elvis.
1: But this is the story of a guy who really does a little Elvis.
0: 2 años después sería invitado para participar en la película Honeymoon in Las Vegas, imitando a Elvis. Talento lo llevó a viajar a Los Ángeles, California, para buscar oportunidades mismas que de inmediato se dieron, ya que a la edad de 17 años firmaría su primer contrato con el sello Mutown. Sorpresivamente, no funcionaría. 2010 sería el cambio de suerte de Mars.

0: Las colaboraciones con otros grandes y nominaciones a premios no se dejarían esperar, pero también llegarían momentos difíciles para Bruno, ya que en septiembre de ese mismo año sería arrestado por posesión de drogas. Con el éxito en la bolsa, en 2012 Mars nos sorprendería con un nuevo disco, Unorthodox Jukebox, que contenía el sencillo que marcaría el ritmo de la carrera del cantante, Locked Out of Heaven.
1: Super Bowl 50 Halftime Show.
0: Los escenarios más importantes, como el espectáculo del medio tiempo del Super Bowl, estaban preparados para Bruno. Las nominaciones se convirtieron en premios y las altas ventas lo hicieron convertirse en uno de los cantantes mejores pagados durante el 2013. Pero no todo paró allí, cuando Mars nos vuelve a asombrar con un ritmo pegajoso y original, con una melodía que estaría durante 14 semanas dentro de las listas de popularidad, Uptown Funk. En 2018, el hawaiano de 40 años fue el gran ganador de los Grammys, alcanzando los premios de las tres máximas categorías, Mejor Álbum y Mejor Grabación del Año con su disco 24K Magic y Mejor Canción con su tema That's What I Like. Para 2024, la magia de Bruno Mars lo llevaría a presentarse en el nuevo estadio GNP de la Ciudad de México, siendo el padrino del lugar con tres conciertos.

excelente bailarín, estupendo cantante, acreedor a los mejores premios de la industria musical, hacen de Bruno Mars un talento que promete que lo mejor

0: con la sexta y última palabra. La sexta y última palabra es la, ¿ok? Sexta y última palabra es la. Arma la frase, mándala 55-79-19-59-30. El primer mensaje que llegue con la frase correcta se gana un abono doble para el Multiverso Nestlé, que es 18 y 19 de noviembre en el Parque de Béisbol Harpelú, y también para el Coca-Cola Flow Fest. Así que, señoras y señores, sin más, vamos a un corte comercial. Te recuerdo, manda también tu historia de terror.
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12: Esto es noticia en México y el mundo. Durante esta tarde se prevé ambiente templado y probabilidad de lluvias puntuales muy fuertes en la Ciudad de México y en el Estado de México. La Comisión Nacional de Búsqueda envió un equipo técnico a Jalisco, Nayarit, para agilizar el procesamiento del predio denunciado como campo de exterminio. El Senado avaló una reforma a la Ley Federal de Protección al Consumidor para sancionar con multas de hasta 2.3 millones de pesos a las empresas que incurren en prácticas de acoso telefónico con fines comerciales. La Cámara de Diputados aprobó en el Pleno la reforma en materia de derechos de autor planteada por la Presidenta de la República, también identificada como Ley Antimemes. El Tribunal Electoral del Poder Judicial de la Federación revocó el acuerdo del INE mediante el cual aprobó que las llamadas boletas planchadas fueran contabilizadas en los cómputos como votos válidos. El dirigente nacional del PT, Alberto Anaya, advirtió que Morena cedió ante las presiones de Estados Unidos en la designación de los coordinadores estatales de defensa de la transformación. Hasta aquí la información. Yo soy Juan Manuel Jiménez en plataformas digitales @JuanmaPregunta. Continúen con Jesse Cervantes en XFM.
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3: La música es de The Wanted. Ese jueves, el día de hoy, Glad You Came. The sun.

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1: Robbie Williams ya está en México. El cantante británico se presenta hoy y mañana en el Palacio de los Deportes como parte de su gira Britpop World Tour.
2: Ricky Martin estrenó Piquito Piquito junto al DJ brasileño Pedro Sampaio. La canción mezcla pop latino, funk, carioca y samba. La presentaron por primera vez durante el medio tiempo del juego de la NFL en el Maracaná.
1: Rosalía recibirá el premio Hall of Fame en los Billboard de la música latina. La ceremonia será el 22 de octubre en Miami. Además, la cantante compite en 6 categorías.
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0: Llegó el momento de recibir con muchísimo cariño al hombre espectáculo de México. Es el hombre de la noche, ¿no? Porque qué bárbaro, es como un vampiro que anda todas las noches buscando espectáculo y entretenimiento. Mi querido Gilillo, ¿cómo estás, mi Gilillo? ¿Cómo estás, mi
1: Bar? Sí, buenos días a todos. Sí, de la noche. Ayer, como habíamos anticipado, estuve en una fiesta de presentación que hizo Israel Haitovich, porque se lanzó como DJ. Adquirió una escuela de DJs, se asoció con ellos y luego pues ya también empezó como a hacer sus pininos como DJ, y la verdad es que le fue muy bien. Y bueno, pues después de eso, de esa fiesta, de esa celebración, mi Jesse, me fui a ver, tuve la oportunidad de ver los dos primeros capítulos de la serie de Timbiriche. ¡Ah, hijo, viene con todo, viene con fuego! Narrando pues prácticamente desde una perspectiva, evidentemente un melodrama, basado en la historia de Timbiriche, lo que vivieron estas estrellas del pop. Se tocan muchos temas profundamente dolorosos, como el de Sasha y esta relación con Luis de Llano, que prácticamente está presentada, ficcionada, por como le llaman, y bueno, qué cosa tan espectacular en términos de realización. La manera en que está presentado el caso, mi Jesse, amigos, es increíble. Es muy pulcra, pero también es rudísima, porque al final refleja una realidad, pues un adulto de 30 y tantos años con una niña de 14. Y obviamente pues van tejiendo de una manera excepcional cómo presentan esta historia perfectamente bien hilvanada, y evidentemente mostrando una realidad que cualquier niño artista pasa, ¿no? El tema de las extenuantes horas de trabajo, la fiesta y también esta ambición que puede haber alrededor de un proyecto con las características de Timbiriche. Los integrantes de esta agrupación emitieron un comunicado, de esta primera generación de la agrupación, emitieron un comunicado en el que dijeron que esta historia no estaba contada por ellos. Sin embargo, pues la historia es presentada de acuerdo a muchos hechos que ocurrieron y que trascendieron, y que de alguna manera tendrían que estar fundamentados para evitar cualquier tipo de demandas. No sé si se lleguen a las demandas, pero sí viene una realidad, o una aparente realidad de parte de los integrantes bastante, bastante cruda. No solamente con este tema de Sasha y de Luis, que a todas luces, y como lo hemos dicho, ha sido un proceso muy doloroso por el que ha atravesado Sasha. No solamente eso, también se tocan ciertos puntos del resto de los integrantes, y obviamente va a dar de qué hablar esta serie. Concretamente el tema del abuso entre del que tantos años padeció Sasha Sokol, viene perfectamente expuesto, claramente expuesto, incluso hasta con una línea de ayuda para quien está pasando por un proceso similar. Es una serie que evidentemente va a generar una expectativa tremenda, pero que sí trae un mensaje muy fuerte, hechos traumáticos y dolorosos, evidentemente, insisto, para este caso tan tan lamentable, pero también para el resto de los integrantes de esta agrupación. Entonces, viene un cruce muy interesante entre el archivo, ¿no?, las presentaciones que tuvo la agrupación en los programas más exitosos de la época, y obviamente pues la ficción que está basada justamente en aparentemente en datos en vida real, pues. Entonces vale la pena verla. Hoy hay un capítulo abierto, me parece, después del noticiero, que se va a transmitir en Las Estrellas, entonces para que quiera irlo viendo, y a partir de las 12 de la noche, es decir, el día 9, mañana, ya podrán ver en VIX el resto de los capítulos. Vamos a ver qué es lo que sucede. Ya en su momento se presentó un pronunciamiento por parte de la agrupación. Aparentemente Luis de Llano también tiene un pronunciamiento basado en el caso que está atravesando, y bueno, pues vaya que viene, mi querido Jesse, con todo. Son dos capítulos, los al menos los dos primeros que tuve la oportunidad de ver, avasalladores, son crudos, son fuertes, pero que también pues cuentan una parte de la vida de la agrupación que no vimos, que a pesar de que pudiera estar basada en ficción, sí te refleja pues este sesgo de soledad, aceleración de una época o de una edad que no tenía, vaya, de las responsabilidades que no tendrían que tener niños de esa edad. Entonces, la verdad es que vale muchísimo la pena verlo. Todos están muy bien, Osvaldo Benavides y todo el resto de los jóvenes que participan, de los actores que participan en el elenco, está perfectamente bien trazado. Y bueno, pues ya vaya que va a llamar la atención, y que hoy Jesse, la serie de Timbiriche, que hoy se transmite de manera abierta, el primer capítulo, no sé si el segundo, en Las Estrellas, y bueno, a partir de las 12 de la noche en VIX vamos a poderlo ver, y que hoy Jesse, la serie de Timbiriche.
2: Gracias, Gilillo, gracias, nos escuchamos en la segunda. 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Estén pendientes de nuestros enlaces, donde les platicaremos todas las sorpresas preparadas, cómo obtener increíbles obsequios, y mucho más. Estamos por comenzar, no se vayan.

0: Voy a un corte comercial. Cuando regresemos, Alfonso, Arturo, Vera, Prendes, Jürger, el Guillo.
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0: este momento en la Ciudad de México, las 7:51, 7:51, hoy estamos de fiesta. 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Así que estamos por comenzar. 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Vamos con deportes, Jürgen, el Gollito Vera.
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0: señores. Directamente desde una de las regiones más adineradas de este país. Señoras, señores, desde uno de los cinturones de riqueza más importantes que tiene México. De ahí del Pedregal viene el querido Ponchito Vera Prendes, conocido como Jürger el Goyo, el todoterreno.
1: Venga, muy buenos días, muy buenos días. Gracias, lleno, pero de un cinturón de miseria ahí.
0: Ponchito, el Pedregal no es
1: cinturón de miseria.
0: No,
1: sí, es un cinturón de miseria ahí. De hecho, es hasta otro código postal y todo.
0: Una de las zonas más adineradas. Salió en Forbes como una de las zonas más adineradas, donde nació entre algodones.
1: Poncho Vera Prendes. ¿Cómo andas, mi querido
0: Jürger? Bien, contento de saludarte, mi querido Jürger el Guillo, el Goyito Vera. Oye, mi querido Goyito.
1: Yo feliz, feliz de estar aquí.
0: Cuéntame una cosa, ¿cómo estás? ¿Qué cuenta? ¿Qué dice el mundo del deporte?
1: Pues mira, ayer fue nota, ayer, amigos, el hecho de la presentación de lo que va a ser el nuevo estadio del Atlas, que la verdad luce espectacular. Según lo anunciado, pues va a ser el mejor de México. Un estadio precioso, en serio.
0: Oye, va a tener un centro de convenciones. ¿Sí? Va a tener un centro comercial.
1: Va a ser todo un complejo.
0: Un complejo grandísimo.
1: Una ciudad.
0: Los terrenos los da la UDG, la Universidad de Guadalajara. Es el complejo donde está. Bueno, va a estar enfrente, para que te des una idea de lo que hoy es uno de los lugares de entretenimiento más importantes de Guadalajara, que es el Auditorio Telmex.
1: Es Zapopan, ¿no?
0: Es Zapopan, Jalisco. Uh-huh. Y ahí va a estar el estadio. Todo está muy cerca, va a quedar prácticamente pegado. El Auditorio Telmex, que es un auditorio para música, para eventos musicales. Sí. El estadio de béisbol, que está muy cerca, el estadio Panamericano, el estadio de los Charros.
1: De los Charros.
0: Y el estadio de fútbol. O sea, todo está a menos de 2 kilómetros a la redonda. O sea, pues, en un perímetro muy corto.
1: Ajá.
0: Vas a tener la oportunidad de ver béisbol, de ver fútbol o lo que se dé, conciertos y todo, porque es un lugar maravilloso. Y bueno, será un lugar maravilloso. Y el Telmex, que es un lugar de música. Entonces, para el, todo está muy cerca.
1: Para el 2030 se está anunciando. Sí, y bueno, de hecho, en la presentación se comentó por un video que transmitieron del Canelo Álvarez que él inauguraría este inmueble, lo cual, yo me imagino que podría ser ya una pelea de despedida del Canelo Álvarez, pero ahí está la intención. Y, pues, a ver, me imagino que te sientes con el Atlas como que en un lugar poco común. A lo que voy es que de repente se convirtió en el equipo poderoso de este país.
0: Siempre ha sido, Vera, no te equivoques.
1: No, poderoso.
0: No te me equivoques,
1: deportivamente,
0: Vera,
1: sí, deportivamente sí, pero
0: por
1: ahorita
0: favor,
1: hay mucho billete, ¿no?
0: Siempre ha habido, Vera.
1: ¿Ah, sí?
0: Perdóname, siempre ha habido. Acuérdate que siempre desde los 70s, 80s, era muy común que jugara el Atlas y se llenara el estacionamiento y todo. Y eso es cierto, ¿eh? Cuando jugaban las Chivas se llenaba el estacionamiento pedo de bicis.
1: Hijo de...
0: Tenían así como... no, es cierto, ¿eh?
1: Sí, sí, sí.
0: Había unos tubos, muy largos los tubos, y había como ganchos de esos donde cuelgan la carne.
1: Sí, claro.
0: Que parten en canal la carne y cuelgan ahí la carne, son unos ganchos. ¿Te acuerdas donde entrenaba Rocky?
1: Sí, claro.
0: Que tenía los
1: que le pegaba las reses.
0: Y esas reses estaban prensadas, o sea, enganchadas, pues. Esos ganchos los usaban para colgar las bicis.
1: Pues mira.
0: Entonces, eran unos tubos con cientos de ganchos, entonces con la Chiva se llenaba de bicis.
1: Y precisamente es el clásico fin de semana, ¿eh?
0: Sí, sí, sí, a ver.
1: Bueno, pues muy bien, la verdad, luce para ser, lo digo, según lo que pude ver.
0: Es el clásico y la dirección de esta estación que ha jugado conmigo a placer, no me ha conseguido boletos. Nada más te lo comento.
1: Uy, no me digas.
0: He sido, sí, ya sabes la canción de Dulce de tu muñeca. Yo voy a cantarle tu muñeco.
1: Eso soy. Qué barbaridad.
0: Sí, así, Benito, pero así es esto.
1: Bueno, ni hablar.
0: Así es esto.
1: Así se conoce a la gente.
0: Sí.
1: Oye, pero la verdad que bien. Me da mucho gusto que...
0: 400 millones, 450 millones de dólares.
1: De dólares, es lo que se está diciendo.
0: Uf.
1: Digo, que si te dicen 500, si te dicen 350, pues unas cantidades.
0: Oye, y que había un poco, porque le cayeron a la rectora, ¿no?
1: Uh-huh.
0: En torno a que, pues, cómo se prestaba,
1: pues claro,
0: la universidad a esto. La gente que vive ahí se está quejando, entonces van a tener que abrir como vialidades. Es todo un rollo, ¿eh?
1: Siempre, pero eso es siempre o casi siempre, ¿no? Que se va a construir algo así. pues obviamente generará también un poquito de versiones no tan positivas, pero yo insisto, la verdad sí me sorprendió ayer la presentación, esta nueva administración del equipo Atlista, estos nuevos dueños, pues vaya que si están confiando en el equipo rojinegro, ya lo están demostrando, porque en esta ocasión hicieron contrataciones muy importantes, ¿no? De mucho dinero. Y pues vamos a ver cuál es el futuro del equipo de los zorros. Pero luce bastante bien. Y para quien luce bastante bien también es el futuro de Gil Mora. Porque él está ya a punto de cumplir 18 años. Me parece que el día 17 de octubre ya cumple 18 años. ¿Y por qué es esto importante? Porque obviamente con ya la mayoría de edad ya se podría ir a jugar a Europa. Y dicen que la disputa está fuerte, en serio. Se habla de que será el fichaje más caro para un jugador mexicano en el viejo continente. Hay mucho interés de Liverpool, hay mucho interés del Arsenal, entre otros clubes. Se habla que será una cifra de 50 millones de dólares.
2: No me digas.
1: Es lo que se está comentando. Esa lana, pues, sería sobre todo para el equipo de los Xolos, que forma a este jugador. Pero bueno, pronto habrá noticias, porque muchos decían, ¿por qué no se fue después del Mundial? Bueno, porque no tiene 18 años. Y Europa no permite que contraten a un jugador, en este caso de México, si no es mayor de edad. Ya en este mes cumple los 18 años, así que seguramente ya para enero estará en un equipo importante. A mí me encantaría verlo en la Premier League. Me encantaría verlo, por ejemplo, en el Arsenal.
2: Yo creo que te da más bagaje estar en la Premier League, hombre, y es más mediático estar en la Liga Española, ¿no?
1: No.
2: O sea, la Liga Española puede ser más mediático, pero el bagaje, la fuerza, la rigidez del fútbol inglés, te hace físicamente mejor.
1: No, es una liga maravillosa.
2: Mejor. Y yo, a mi muy humilde punto de vista, pues es la mejor liga del mundo.
1: Para mí también. No, pero.
2: No, entonces.
1: Yo no lo pongo en duda.
2: Sí, yo creo que sí es así, mi querido
1: Jürgen. Pues ojalá, ¿no? Ojalá. Bueno, parecido, y esto, si se concreta lo del Arsenal, pues lo que sucedió con Carlitos Vela.
2: Totalmente.
1: Tal cual. A ver, hay que estar pendientes, insisto, pues pronto habrá noticias con Gil Mora. Se habla de 50 millones de dólares.
2: ¡A la madre!
1: Y bueno, entonces con esto, obviamente, los Xolos tienen mucho dinero, pues son de la familia Hank, sí, ¿no? Que tiene caliente, entre muchas cosas más. Pero, pues imagínate, si le cae ese dinero al club, lo que podrían contratar también.
2: Pues sí, porque hay que seguirlo reinvirtiendo. Gracias, Ponchito. Venga. Nos escuchamos en la segunda, casi terminando este programa. Déjenme decirles algo, por el amor de Dios. Hoy voy a estar, porque hoy empieza la fiesta. Hoy estamos de fiesta y empiezan las noches Palacio, y estaremos recorriendo el Palacio de Hierro Durango mientras descubrimos grandes experiencias juntos. Así que estén pendientes de nuestros enlaces. Voy a estar en el Palacio de Hierro Durango, donde les voy a platicar de todas las sorpresas que tienen preparadas, como también les voy a platicar de la oportunidad de obtener increíbles obsequios y muchas cosas más. Así que estamos por comenzar, no se vayan, seguimos en este programa, pero estaremos por la tarde en el Palacio de Hierro Durango. 8:01, regresamos.
3: Las curiosidades de tus artistas favoritos. Antes de desarrollar una carrera de éxitos con el Grupo Límite, la cantante Alicia Villarreal comenzó a foguearse en los escenarios durante su adolescencia, cantando en un grupo llamado La Nueva Sombra.

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3: Continuamos con nuestro programa. 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
4: Esto es noticia en México y el mundo. La presidenta Claudia Sheinbaum confirmó que no existe ninguna indagatoria por parte de la FGR contra Andrés Manuel López Beltrán. El titular de la SEP, Mario Delgado, anunció la creación de un grupo de trabajo sobre responsabilidades de las plataformas ante eventuales ataques alertados en redes sociales. En el marco de la celebración por el 15 aniversario de Morena, senadores de oposición acusaron al partido guinda de destruir el sistema democrático y sumir al país en una crisis de violencia y falta de resultados. La Cámara de Diputados aprobó la emisión de una nueva ley general para el fortalecimiento y armonización catastral y registral. Un juez de control le concedió el cambio de medida cautelar a Ricardo Thompson Navarro, fundador de la empresa Ingemar y socio de Ernesto Rufo, por lo que ordenó su liberación. El embajador de Israel en México afirmó que su país busca el apoyo de la comunidad internacional en la lucha contra Hamás, cuyo objetivo es la destrucción de esa nación. Hasta aquí la información. Yo soy Juan Manuel Jiménez en plataformas digitales @JuanmaPregunta. 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

0: Mañana con 22 minutos. 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Vamos con Katy Calderón de la Barca.
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0: Katy Calderón de la Barca con nosotros. ¿Cómo estás, Katy?
1: Contenta, Jessy.
0: Qué gusto. No, ya te vas de vacaciones. ¿Cómo no vas a estar contenta? Sí. Al otro lado del mundo.
1: Voy a cruzar el charco, sí.
0: Ay, qué delicia. Uno aquí va a Real de 14.
1: Ay, qué bonito.
0: Sí, sí, pero
1: qué bonito,
0: tú vas a Grecia.
1: Real de 14. Bueno,
0: qué bonito. El tema de hoy es muy interesante. Katy Calderón.
1: La mente, pero es porque mi mente no se calla y no me deja vivir en paz.
0: Sí, oye, estamos en una época en donde sobrepensamos demasiado, ¿verdad?
1: Demasiado, demasiado. Y si le entendemos, esa es la parte que quiero, que quien tenga pensamientos catastróficos, quien escuche que su mente de repente le habla como desde el lado oscuro y nos hace pensar cosas que nos asustan. O sea, entendamos que el cerebro lo tenemos como una máquina predictora. O sea, ¿qué busca el cerebro y para qué está programado? Para poder predecir si hay peligro, si hay riesgo, si hay alguna amenaza. Entonces, el cableado del cerebro tiene ese fin, o sea, pensar en los peores escenarios justo para que tú puedas decidir lo mejor para ti, poder estar a salvo, poder estar seguro.
0: Oh, ¿es como una señal de alerta?
1: Tal cual. Entonces, es como tener que estar, o sea, como tu guardián, es tu garantía de seguridad, Jessy. Entonces, ¿qué necesita? Mandarte todos los datos de lo que puede no salir bien, justo para que tú decidas lo contrario. Lo que pasa es que no sabemos, o sea, no llega el bebé con el instructivo para que los papás sepan qué hacer. Y entonces, ¿qué es lo que sucede? De repente tú en la adolescencia, que es cuando más empieza tu cabeza, porque de niño le preguntas a tus papás, ¿no? Y tus papás, si saben y se educaron un poquito en la crianza, pues te dirán qué dirección tomar. Pero si no, lo que sucede es que el miedo te pone en alerta y esto es lo que puede traer un cerebro en modo obsesivo, cuando es mucha la alerta. Cuando tu pensamiento no para de pensar en escenarios catastróficos, crees que algo está mal contigo.
0: ¿Automáticamente lo haces? ¿Cerebro?
1: Automáticamente lo hace el cerebro. O sea, de niño, quienes lo hacen son tus papás. Y entonces los papás, los maestros, los adultos que están alrededor del niño, lo que hacen es como programar este cerebro para pensar en los peligros, en los riesgos. Y entonces, ¿qué sucede? Tu cerebro aprende a hacer esto. Ahora, si además tus ancestros, o sea, vivieron en condiciones de mucho estrés, de mucha amenaza, de mucho riesgo, entonces además tú ya traes un programa a nivel inconsciente, porque tenemos el consciente y el inconsciente.
0: Claro.
1: ¿No? Entonces, imagínate que si tus papás, por ejemplo, tuvieron mucha hambre, pobreza, condiciones en donde fueron perseguidos, estuvo alguien en temas de adicciones, en la cárcel, o sea, situaciones que pueden darse. Y entonces ese cerebro ya de ese niño nace con una predisposición a pensar de manera catastrófica, o sea, como muy alerta. Si tu mamá cuando estuvo embarazada estuvo muy joven y no sabía si tengo mi bebé, no tengo mi bebé, ¿qué hago? ¿Me van a matar? ¿No me van a matar mis papás? O sea, esa alerta de esa mamá hizo que ese bebé tuviera estas condiciones en su cerebro. Entonces, el cerebro tiene y aprende estos programas. Entonces, ¿qué es lo que nos pasa a veces en estas épocas de además mucho miedo? Culturalmente, socialmente, empezamos a ver todos los riesgos que hay. Y entonces, por ejemplo, a los adolescentes, ¿qué les pasa? Mucho sobrepensar en los miedos. ¿Será que puedo? Mis papás me dicen que la vida está muy difícil, la IA está llegando a mi vida, entonces me voy a quedar sin trabajo. Entonces, hay tantos elementos y tantos factores que me pueden hacer sentir una amenaza de que no voy a poder construir una buena vida. Y entonces, ¿qué es lo que sucede? Mi cerebro está constantemente sobrepensando. Ahora, hay veces, Jessy, que el cerebro piensa en imágenes.
0: Oye, yo siempre lo que hago es, cuando me viene una situación así diferente, rara, o que conlleva una decisión, siempre hago mi escenario A y el B.
1: Sí.
0: Por lo general el A es el catastrófico, el que me puede llevar a sufrir de más, a no pasármela también. Y el B es como el bueno, el por dónde puedo caminar, el cuál sería el más. No sé, pero siempre pongo el escenario A y el escenario B.
1: El que tú pongas el escenario B, eso es lo que era una de las estrategias que les traía hoy. O sea, el poder hacer un programa consciente con tu mente, que es pensar en el escenario B. Lo que hace es el escenario A, que es el que explica Jessy, es miedo, se restringe la visión, es muchísimo más, menos probable lo que estoy pensando. Y cuando haces el escenario B, que es el de las posibilidades, en donde aparece tu mente creativa, lo que sucede con este escenario, Jessy, es que es como si se abriera el lente. Entonces, claro, la mente la usas de manera constructiva. Abres el excelente, como les digo. Y entonces, ¿qué aparecen? Posibilidades. Aparecen todas esas opciones de lo que sí puedo hacer. Le da dirección y rumbo a la decisión que vas a tomar. Pero fíjate lo importante de este escenario B. Cambia la sensación de tu cuerpo. Cuando tú piensas en posibilidades, cuando tú estás viendo las alternativas, es como lo que decimos, piensas en modo positivo. ¿Por qué es? Porque ahí es donde hay un poder creativo, que para eso tenemos el pensamiento, para crear escenarios. Cuando pasa esto, lo que tú le das a tu mente, le ofreces a tu cuerpo. Empiezas a sentir alivio, empiezas a sentir... Si tú piensas en ese escenario que te sale bien, automáticamente la farmacia interna del cuerpo empieza a segregar los químicos del bienestar. Entonces, no solamente, o sea, te saca del modo miedo y del modo estrés, el cortisol a tope, sino que te lleva a imaginarte cómo se sentiría si todo me sale bien. Entonces, totalmente cambia el estado anímico de tu cuerpo. O sea, las sensaciones empieza seguramente a sonreír.
0: Con solo imaginar qué pasaría si todo te sale bien.
1: Absolutamente. Y si a eso le agregas, ¿cómo me voy a sentir? O sea, le pones atención al cuerpo y a las sensaciones. ¿Cómo me voy a sentir si todo me sale bien? ¿No? O sea, le quiero pedir a esta niña, o le quiero pedir chamba a esta persona, o quiero pedir un aumento. Y entonces, ¿qué pasa si todo me sale bien? O sea, ¿cómo me sentiría con ese aumento, recibiéndolo en mi mano, poniéndolo en mi cuenta? O sea, compartiéndolo con mi pareja, con mi familia, gastándome una parte en mí. Entonces, ahí automáticamente cambia la sensación de tu cuerpo y creas otra realidad. Entonces, ese es el principio de un futuro que tiene
0: posibilidad. Oye, creas otra realidad que te invita a vivirla.
1: Absolutamente. Entonces, es importante decir, es como si tuviéramos una cucharadita de bienestar, o sea, de optimismo en el buen sentido, porque tu cuerpo refleja esto. Ahora, no porque su cabeza, no porque su cerebro les haga estos escenarios catastróficos, crean que algo está mal. O sea, entendamos que el cerebro tiene ese funcionamiento, porque hay veces que me dicen, es que estoy acabo de ser mamá y de repente tuve un pensamiento de si aventara a mi bebé por las escaleras, si dejara caer a mi bebé, o sea, es que soy una mala mamá. No, tranquilo, tu cerebro te está diciendo, esto es una posibilidad. ¿Para qué? Para que tomes la vía contraria, para que te aferres a tu bebé, para que cuides a tu bebé, para que tomes de manera consciente esto. Pero como el cerebro te lo pone en situaciones de alerta, muchas veces esta voz que te critica y que te autojuzga te hace pensar cosas malas de ti. Y eso lo que hace es una especie de vicio en tu pensamiento, de sobrepensar, entonces soy una mala persona, que nadie sepa esto.
0: Oye, y aquí entonces aplica la del chicharito. ¿Te acuerdas, sí, no? Imaginemos cosas chingonas.
1: Exactamente, ¿no? Esa es.
0: O sea, sí hay un escenario donde puede catastróficamente pasarte algo, pero... Sí. Aplicando la del chichare, o sea, imaginemos cosas chingonas que pueden pasar.
1: Absolutamente, porque además...
0: Que no es magia, ¿no?
1: No, porque...
0: O sea, no es de que pasaron, sino hay que imaginarlas para trabajarlas y que pasen.
1: Tal cual, y con creatividad, porque si tú le pones atención a cómo se sentiría tu cuerpo, a cómo sería tú viviendo esa situación... A los futbolistas, bueno, a los deportistas de alto rendimiento, les enseñan a trabajar con su mentalidad. O sea, esto es realmente es un trabajo que tiene que ver con fisiología, con biología, que tiene que ver no con esto que pensamos, ay, sí, tú y tus ideas de visualiza y será. No, tiene un programa que va alineado al cuerpo, a la parte fisiológica, a la farmacia interna. Entonces, esto que dices del chicharito tiene todo un fundamento científico, Jessy. Entonces, la invitación es esa. O sea, hagamos una práctica del escenario B, de lo que nos dice el chicharito, para que nuestro cerebro pueda producir eso, el cuerpo lo sienta, lo perciba, y a partir de ahí demos el primer paso para poder tener ese futuro que queremos, y entonces realmente lo podamos crear. Y entender que cuando el cerebro, cuando el pensamiento no para, lo único que está tratando es de resolver de la única manera que lo sabe hacer.
0: Sí, totalmente. Pues Katy, muchas gracias. ¿Dónde te pueden consultar?
1: Les dejo mis redes sociales, es Katy C. de la Barca, CATHY en todas las plataformas, Katy C. de la Barca, ahí me pueden encontrar.
0: Muchas gracias, Katy, por estar en contacto con nosotros. Vamos a continuar 8:33, 8 de la mañana, 33 minutos.
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4: 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Estamos de vuelta. ¿Sabías que
5: comer fruta antes de la comida favorece la digestión?
6: 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Señoras, señores, en la línea, Gaby. Gaby, ¿cómo estás?
7: Hola, yo estoy muy bien, gracias.
6: Qué gusto saludarte, Gaby. Cuéntame, ¿de dónde me llamas?
7: De la Ciudad de México.
6: Es inmensa, es grandísima, llena de alcaldías, barrios, colonias. ¿De qué parte?
7: Ahorita estoy frente al Ángel de la Independencia.
6: Ah, qué maravilla. Y en la Cuauhtémoc, ¿no? Digamos.
7: Así es.
6: Oye, dime una cosa, ¿y por dónde vives?
7: Yo vivo hasta Tlalnepantla.
6: En Tlalnepantla de Vaz.
7: Sí, así es.
6: Pues muy bien, mucha suerte, un abrazo muy grande y dame la frase.
7: Muchas gracias, sí. La frase es, hoy yo tengo toda la actitud.
6: ¡Eso! Hoy yo tengo toda la actitud. Te vas al Coca-Cola Flow Fest y tienes boletos para el Festival Multiverso Nestlé. Abono doble para los dos días en ambos eventos. Así que muchas gracias, Gaby, por estar con nosotros.
7: Muchas gracias, Jessy. Saludos a mi esposo y a mi hijo Bruno.
6: Bruno, ¿cómo se llama tu esposo?
7: Mau.
6: Mau, saludos a Mau y a Bruno.
7: Todas las mañanas.
6: ¡Eso! Muy bien, te mando un abrazo con mucho cariño, Gaby.
7: Gracias, Jessy.
6: Cuídateme mucho, gracias por estar acá. Si les parece, vamos a continuar con este programa.
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2: Hola Jesse, buenos días. Te voy a contar mi historia de terror como mamá. Mi hijo en la actualidad tiene 7 años. Cuando él tenía 4 años, su papá trabajaba por turnos. Cuando él llegó a estar en el turno del segundo, me pedía de favor que fuera por él a donde lo dejaba el transporte, que era como a 5 minutos de la casa. Pero como ya era noche, a las 11 de la noche, pues tomaba el auto e iba por él. Mi hijo se quedaba dormido en su cuarto, pero nunca le dije que yo iba por su papá en las noches. Lo dormía normal y solo al salir le decía yo a mi suegra que si por favor le echaba un ojito porque ya iba a ir yo por su papá. Ese día, como todos los demás, me fui por mi esposo, pero la diferencia de este día es que al otro día, al ir a dejar a mi hijo a la escuela, estaba enojado desde que lo bañé y no me hablaba. Ya en el transcurso del camino le pregunté, ¿qué tienes, Gael? Y me dijo, estoy enojado contigo. Y le dije, ¿por qué? Mi hijo tenía 4 años y apenas si hablaba y se le entendía. Y me dice, es que cuando tú fuiste por mi papá, no dejaste entrar a la niña. Y le dije, ¿cuál niña? Y me dijo, es que tú te fuiste y había una niña que quería entrar a jugar con mis juguetes, pero me dijo que tú no la dejaste entrar. Y le dije, no, hijo, no había ninguna niña. ¿Cómo era la niña? Y dice, tiene un vestido como Vale. Vale, es mi sobrina. Y le dije, ¿cómo es su vestido? Y me dijo,

0: rojo y trae unos zapatos blancos. ¿Y qué te dijo? Que quería entrar a jugar con mis juguetes, pero no la dejaste. Y luego cuando viniste con mi papá, se quedó afuera y se quedó sentada con el Gypsy. En ese entonces Gypsy teníamos un perro que se llamaba Gypsy. No, hijo, le digo, dile a la niña que cuando vuelvas a ver a la niña, dile que ella no puede estar aquí, que se tiene que ir con sus papás. Ay, mamá, es que ella no tiene papás. No, hombre, me dio un miedo. Por consecuente le conté a mi esposo por teléfono, le contamos a mi suegra y mi suegra hizo una limpia en los cuartos. Y después de esa semana mi hijo me contó que la niña estaba en el patio. Mira, mamá, esa es la niña, pero era de día. Y lo más, o sea, más feo es de que Gypsy ya no vive. Gypsy ladraba y ladraba y ladraba y nos asomamos porque pensábamos que era alguien que pues quería entrar a la casa, ¿no? Que estaba en el patio, porque luego llega la gente y grita y no era nadie. Y justo donde Gael decía que estaba la niña, el Gypsy ladraba. Y pues sí, me dio mucho miedo. Hasta la fecha, ya ahorita mi hijo no ha visto a la niña y le he dicho que si la llega a ver, pues le diga que se tiene que ir con sus papás, que ella no puede estar ahí. Pero tal cual la niña me la describió como era, nosotros pensamos que tal vez sea la hermanita de mi esposo, porque a mi esposo cuando tenían, bueno, no sé qué edad, se les murió una hermanita, me parece de 4 o 5 años, pero él comenta que su hermanita se fue vestida con un vestido blanco. Entonces no sé si tenga relación o algo así.
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0: 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Vámonos con José Antonio Pontoni de Saracho.
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0: Siempre la fiesta, siempre con una celebración verdadera.
2: Me encanta.
0: Con el querido Pontón que ya cuenta las horas, los minutos,
2: sí,
0: los segundos.
2: Sí, señor.
0: Para tener enfrente a Metallica, la esfera.
2: Correcto, me voy a lanzar el 17 de octubre.
0: Oye, yo sí he visto todo lo que ha salido.
2: ¿Sí?
0: Y es algo fuera de serie.
2: Sí, yo fíjate que me he tratado de escabullir de esos spoilers que están en redes sociales, de que la gente que ya fue a la esfera.
0: ¿Pero qué tal vas a subir tú?
2: Uf, claro, por supuesto, voy a subir mucho contenido. Es más, voy a dedicarle un video exacto nada más a Metallica.
0: Y luego de tus Bills también.
2: Sí, también al día siguiente.
0: Al día siguiente.
2: Sí, al día siguiente.
0: ¿Qué fin de semana?
2: Va a estar fantástico.
0: No, qué locura, de verdad. ¿Y qué nos traes para hoy, mi querido Pontón?
2: Bueno, pues muchas cosas. Empezando porque Spotify anunció que ya ampliaría su oferta de audiolibros. Ya existen audiolibros en Spotify. En México ya está disponible a partir de, pues ya, el 7 de octubre. O sea, el día de ayer.
0: Oye, pero dime una cosa, ¿te van a cobrar?
2: Ah, buena pregunta. Si tú eres usuario de Spotify Premium, uh-huh, es decir, que ya pagas por la música sin anuncios, te van a incluir 12 horas de escuchar audiolibros al mes.
0: Que te voy a decir una cosa, para que se den una idea, un libro convencional es como entre 15 y 17 horas, ¿no? Un poquito más. Yo sí soy súper fan,
2: ¿sí?
0: Pero un libro como un libro grande, un libro como de estos de Yuval Noah Harari,
2: bueno,
0: estos libros grandes, son 40 horas.
2: Ah, órale.
0: Sí, claro. No,
2: bueno,
0: no, claro.
2: Justo andaba viendo, cuando tú abres la aplicación de Spotify, en la parte de arriba te sale biblioteca, música, podcast, etcétera. Es un menú en la parte superior de la aplicación. Y si le vas deslizando un poquito más hacia la derecha, te va a aparecer esta nueva pestaña que dice audiolibros. Y te van a aparecer ya justo audiolibros de, por ejemplo, Grupo Planeta, Editorial, Penguin Random House, el Fondo de Cultura Económica, en fin, un montón de editoriales y también libros que ya están disponibles por lo pronto. En México y en español, 45 mil títulos. Pero, por supuesto, pues podrás escuchar en otros idiomas. Creo que tienen un montón, como 180 y tantos mil títulos. Un montón. Bueno, el caso es que me metí a esta pestaña que dice audiolibros y puse, por ejemplo, hay un par de libros. Creo que hay uno de Sun Tzu por ahí. Y entonces le apachurré y decía como 9 horas y media. Entonces te incluye prácticamente con la suscripción que tienes Spotify Premium, que es el que incluye la música sin anuncios, podrías escuchar por lo pronto un libro al mes. Pero si quieres escuchar más libros...
0: Perdóname, me equivoqué. Sí. 17 horas el Nexus.
2: Más o menos, sí.
0: Sí, me equivoqué.
2: Entre 9 y 20 horas es como un libro,
0: sí,
2: ¿no?
0: Sí.
2: Más o menos. Entonces, esta te incluye o podrías escuchar un libro al mes. Con tu suscripción de Spotify
0: Premium. Está muy bien.
2: Que está bien, suficiente.
0: Sí, está muy
2: Aunque
0: bien.
2: Tú eres media super fan de los audiolibros y quieres más y quieres más. Bueno, podrías comprar por 100 pesos más, 15 horas más.
0: Okay.
2: Entonces, que sería como pues otro libro más, ¿no? Prácticamente.
0: Sí, claro.
2: Entonces, está interesante. Está padre, ya está disponible en México, ya lo pueden escuchar para todos aquellos Spotify Premium, los que pagan, los que no pagan, no.
0: Oye, yo llegué a escuchar libros en Spotify, ¿eh?
2: Sí.
0: De los, o sea, lo buscabas y ahí estaba.
2: Ya estaba.
0: Una, sí. Como alguien lo subía o algo así, yo creo.
2: Exacto, alguien lo subía. Ahorita ya es de una manera más oficial.
0: Sí, claro.
2: Ya hay un catálogo mucho más amplio de libros y pues más cómodo para aquellos, que es la plataforma pues número uno de música, definitivamente. Sí. Además, bueno, y YouTube, ¿no? YouTube ayer tuvo un evento que se llama Brandcast, que súper interesante. Porque en este evento de Brandcast, que además tocó Danny Oceans y hubo mucho, muchos influencers y creadores de contenido ayer en el Pepsi Center, justo sacaron un estudio que pues es el medio, digamos, la plataforma número uno de streaming y podcasts. Liderando.
0: Sí, está cañón.
2: Todo, más que Spotify también, por supuesto. Y yo lo digo un poco como con conocimiento de causa. Yo tengo un podcast igual y nos escuchan más en YouTube que en Spotify.
0: Fíjate que yo tuve el grandísimo error de hacer el podcast sin tener el cuidado de pulir el subirlo a YouTube.
2: Okay.
0: O sea, yo lo subía y y porque había que cortarlo y No, hombre, y ahorita estoy, bueno, hay un equipo dedicado a YouTube.
2: Pulirlo.
0: Y nos ha ido muy bien y tenemos más retroalimentación,
2: claro.
0: Y mucho más escucha y todo. O sea, sí, YouTube es...
2: Sí, la monetización también es mucho mayor que Spotify.
0: Torero grande.
2: No, bendito Dios.
0: Sí.
2: Entonces, muy, muy padre el evento de ayer. Y justamente en el de ayer también en el escenario estuvo Poncho de Nigris, quien anunció el Ring Royal 2, que es para el 15 de marzo. Donde influencers se dan sus catorrazos.
0: Oye, y se va hizo una alianza con YouTube, ¿no?
2: Exactamente. Es justo por eso estaba ahí en el escenario, en el Brandcast de YouTube, el día de ayer, Poncho Negris, anunciando este evento, en donde se va a transmitir, evidentemente, por YouTube. Y creo que el año pasado tuvo como 6 millones de personas simultáneas viendo el show. Entonces seguramente va a dobletear, ¿eh?
0: Sí, ¿tú te subirías al ring con alguien de tecnología?
2: No estoy tan seguro, porque yo me voy a arder y me van a valer las reglas y lo voy a empezar a morder y a patear y entonces...
0: Muchas gracias, mi querido Pontón.
2: No estoy tan seguro, pero
0: hasta
2: bueno.
0: Hasta el próximo martes.
2: Es correcto, con más información tecnológica.
0: Donde va a estar más cerca tu posibilidad de ver a Metallica.
2: ¡Uy, sí, señor!
0: Sí, señor. Hoy, entre compas, con nosotros, regresa.
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24: Esto es noticia en México y el mundo. La jefe de gobierno en la Ciudad de México, Clara Brugada, presentó la red de atención, cuidados y construcción de autonomía para personas en situación de calle. La titular de la Secretaría de Medio Ambiente, Alicia Bárcena, compareció ante Comisiones Unidas de la Cámara de Diputados para rendir cuentas sobre los resultados de su administración en el segundo año del gobierno de la Presidenta de la República. El presidente de la mesa directiva del Senado, Higinio Martínez, reconoció que la reforma al Poder Judicial puede ser perfeccionada, por lo que cualquier propuesta que busque mejorarla será bienvenida. La Concanaco informó que los negocios familiares no están preparados para aplicar la jornada laboral de 40 horas, pues 7 de cada 10 pequeños negocios la rechazan. La dirección del Hospital de Cardiología número 34 del IMSS en Monterrey, Nuevo León, informó que la estrategia Código Infarto, implementada desde 2016, permitió reducir de 25 a 8% la mortalidad por infarto agudo del miocardio en esa unidad. Y finalmente le informo que el INEGI dio a conocer que en septiembre se produjeron 301.803 autos nuevos en México y exportaron 277.369. Hasta aquí la información. Yo soy Juan Manuel Jiménez en plataformas digitales @JuanmaPregunta. Continúen con Jesse Cervantes en XFM.
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29: Bien, aquí estamos listos para la segunda de espectáculos. Está con nosotros el querido Gil Gilillo, el hombre espectáculo de México. Mi querido Gil Gilillo, ¿qué nos cuentas?
30: Mi Jesse, bueno, ya lo habíamos anticipado en la primera, en las breves, se presentó Robbie Williams en la Ciudad de México acompañado de Omar Chaparro. Qué divertidos están los comentarios, Jesse. Empieza uno a ver todos los testigos y toda la gente que estuvo en este concierto, que estamos hablando de, pues, este showman maravilloso, el Better Man, que es excepcional, tiene una historia de vida bastante ruda y que también, pues, ha reflejado abiertamente en los espacios que ha podido. Y bueno, pues estuvo, se presenta, hay dos presentaciones, hoy transcurre la segunda, pero digamos que el toque de picardía y de humor de esta presentación lo dio justamente pues la noticia de que Omar Chaparro fue invitado por el cantante. Un triunfo maravilloso para Omar, felicidades, qué bueno que cumple uno de sus sueños, ¿no? Estar en el escenario de uno de los intérpretes más importantes que hay en el mundo. Pero vaya que se soltaron en las redes sociales con los comentarios, pues la mofa, la burla y muchos comentarios que pueden ser pues, ciertamente desagradables para la carrera de Omar, que seguramente Omar pues, se los va a brincar para evitar que esto le haga daño. Pero pues hemos visto que Omar se ha aferrado a una carrera de cantante desde hace muchos años y con uñas y dientes ha estado ahí pegado. Y entonces tratando de pues hacer su voluntad y lo que su pasión le está dictando. Entonces es admirable la necedad que tiene Omar para seguir cantando y para estar aferrado a tratar de dar un paso. Hoy tuvo pues un apapacho maravilloso por parte de Robbie Williams, pero insisto, la mofa de la gente fue brutal. Primero decían que si cantaba, que si Pedro Infante estaba cantando, y luego que si era Joe Jonas, y luego una cantidad de cosas que creo que de alguna manera tienen que mandarle un mensaje claro a Omar para ir replanteando esta carrera como cantante a la que se ha aferrado tanto. Yo sé que es un cuate tan aferrado que no va a renunciar a su sueño de poder estar en un escenario y cantar. Ha buscado por todos lados, ha sacado una buena cantidad de sencillos y está luchando para demostrar que quiere estar en eso y que puede estar. Pero también ante la voluntad del público luego es más complejo pues cumplir los sueños. Sin embargo, bueno, pues por lo pronto el que él estuviera en el escenario de Robbie Williams dentro de esta gira Britpop Tour, pues creo que ya es un logro por parte del cantante conductor. Y pues échenle un ojo, cada que vean ahí en un TikTok, ahí cuando está apareciendo Omar, vean los comentarios que están verdaderamente curiosos. Apareció con una playera con los colores de la bandera y luego decían que si pertenecía a un partido político. La cantidad de mofa y de comentarios jacarandosos y otros en burla que recibió, vale la pena hacer una revisión. Y evidentemente también valorar la forma en que Omar tomará con la inteligencia que él tiene este tipo de señalamientos por parte de una comunidad que pudiera no estar de acuerdo con que con este triunfo para Omar Chaparro, que es compartir el escenario con Robbie Williams, quien hoy estará haciendo su segunda fecha en el Palacio de los Deportes, mi querido Jesse.
29: Bueno, Gil, muchas gracias. Vamos a continuar con este programa de radio. Continuamos.
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27: Regresamos. Vamos a un corte comercial.
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2: Entre compas. Entre compas es un proyecto musical que reúne a Charles Sanz, Das Castro, Jubeili y Sabino, cinco artistas que encontraron en la amistad y la colaboración una nueva forma de hacer música.
3: Su propuesta mezcla rap, hip hop, pop, rhythm and blues y otros sonidos, combinando las diferentes personalidades y estilos de cada uno de los integrantes.
2: Lo que comenzó entre amigos terminó convirtiéndose en un proyecto con canciones propias y una identidad musical.
3: En 2026 presentaron su primer álbum como Entre Compas, con 13 canciones que reúnen sus distintas influencias y colaboraciones. Además, este sábado 10 de octubre llegarán juntos al Pepsi Center de la Ciudad de México.
2: Hola, aquí en la cabina de Jesse Cervantes, Cenexa.

0: 9 de la mañana, 40 minutos. 9 de la mañana ya con 40 minutos. Tiempo del Centro de México. Me da mucho gusto saludar aquí. Ahora sí que puro compa, carajo. Me da tenerlos acá. Me da mucho gusto que estén en este programa. Comúnmente han venido separados, han venido para proyectos individuales y ahora están aquí juntos. Y es un placer saludar por acá, Sabino. ¿Qué onda, Sabino?
1: Todo bien, contentos. Estamos... el junte que se armó y que presentamos este sábado ya en el Pepsi Center, nuestro primer show como entre compas. Entonces, chido, una faceta más de cada uno, que cada quien tiene sus cosas por individual, pero nos juntamos y se armó chido.
0: Sí, se armó bueno. ¿Qué onda, Jubilee? Qué gusto saludarte.
2: Todo bien, Jesse, gracias por acá. Como dice el Sab, con otra faceta, con algo diferente, pero bien contentos.
0: No, pues muy bien. Don Charles Sanz, ¿cómo estás? Qué gusto que estés acá.
3: Bien, bien feliz de seguir intentando llenar todos los venues habidos y por haber en la Ciudad de México. Acá ahora con la misión de los Entre Compas y pues muy contento de que nos recibas acá y que nos des el espacio en la cabina para seguir echando relajo y desmadre.
0: No, pues que siempre lo van a tener. ¿Qué pasó, Miraz? ¿Cómo andas?
4: Bien, bien, aquí con un poquito de frío, pero...
0: Oye, te calienten aquí el aire, carajo, sí está haciendo frío.
4: No, pero ya ahorita, ya.
0: Y es que viene como papá Miami, el tío Miraz, ¿no? Sí, viene de la playa, sí, qué rico.
4: No vine tan preparado, pero contento por estar aquí con los compas y con ustedes por la invitación.
0: No, hombre, gracias. Querido Castro, ¿cómo estás?
5: Nada, igual contento, pues ya me dejaron sin qué decir más que...
0: gracias.
5: Más que gracias a todos, ¿no? Pues bien chingón, la neta, bien bien contento con este proyecto y emocionados más que nada por el Pepsi que se viene este sábado y pues estar aquí todos reunidos aquí en tu programa, Jesse.
0: Oigan, y les quiero decir una cosa, me encantaría que le explicara a alguien, a la gente que pudiera no tener claro de qué se trata... ¿cómo podríamos definir, cómo podríamos buscarle un concepto a este proyecto de Entre Compas?
2: Pues creo que literal es eso, es el título, Entre Compas, ¿no? Cuando estábamos craneando la idea, el Charles y yo, que de ahí nació en un show suyo en el Teatro Diana, en Guadalajara, yo ya había tenido la chance de estar en tarima con él y con Das, y como que veía cosas muy similares. Y decía, estos dos se tienen que juntar, ya tenía... Ajá. Temas con ambos que funcionaban. Das por el otro lado ya tenía temas que funcionaron increíble tanto con Sabino como con Castro, entonces todo hizo clic inmediatamente y siento que era algo que tenía que pasar. Al principio éramos nada más nosotros cuatro, Charles, Das, Castro y yo, y luego se añadió Sabino a terminar de reventar el proyecto, que para mí, o sea, cuando estábamos pensando en el proyecto, yo siempre quise un track con Sabino, nunca me imaginé que íbamos a terminar siendo el grupo completo, ¿no? El disco completo.
0: Oye, y de ahí, haz de cuenta, ya se ponen de acuerdo, llega Sabino, y que deciden hacer un proyecto. Es decir, porque una cosa es tener una colaboración en una canción, claro, en dos, a tener un álbum y a tener un Pepsi Center lleno y anunciar un show, puede ser una gira, no lo sé, ya me lo platicarán.
3: Mira, fue como un conjunto de situaciones que fueron pasando. Creo que, como te dice Jubilee, al principio estábamos buscando una manera de conocernos entre los que no nos conocíamos todavía. Sabíamos que había muchos hits entre nosotros y dijimos, ¿qué tal si nos metemos al estudio a hacer música? No pensábamos que, por así decirlo, que Entre Compas, que era nuestro proyecto B, fuéramos a debutar con un disco de más de 25 millones de reproducciones en Spotify, más de 15 millones en YouTube. Fue algo que empezamos haciendo jugando, literal, de meternos a jugar al estudio a grabar con los compas. Y pues el proyecto B terminó ahí enseñándonos varias cosas para nuestros proyectos en individual y que a la vez, por ejemplo, cuando platico con Sabino, a nosotros que nuestra carrera ya es un poco más larga o que somos un poco más grandes que los demás, pues también nos da la oportunidad de reinventarnos, de conectar con comunidades más chicas y a ellos les pasa pues a la inversa, como el tener este respaldo de dos carreras, tanto como la de Pablo como la mía. Entonces como que es un cúmulo de situaciones que hicieron que esto funcionara de una manera muy natural, orgánica, y que pues que en el estudio nos lleváramos también. Eso hizo que no quisiéramos solo hacer tres rolas, sino luego seis y luego nueve, y terminó siendo un disco que hoy en día es el que vamos a presentar el sábado en el Pepsi Center.
0: Oye, y es que luego, Sabino, así es como se dan las cosas, ¿no? Natural, orgánico, sin un propósito de llegar a ser esto, a tener tantos millones, sino así, tranquilos, en el estudio, pum, pega, ¿no?
1: Sí, como que luego se te olvida, o sea, que de ahí vienes, ¿no? La música, creo que bueno, hablando por mí y podría hablar por nosotros, empiezas a hacerlo como un juego, ¿no? Te llama la atención primero de niño, lo ves como algo divertido, no como un trabajo, y de repente cuando te empieza a ir chido en eso, medio que se te olvida de dónde viene.

0: que no, que, porque leo que en el proyecto hay rap, bolero, pop, bossa nova, no se encasilla el proyecto en un solo género, ¿no? Sino que le da una vuelta a la música, mi querido Castro.
1: Sí, creo que eso es lo que, pues desde un principio que empezamos a hacer las canciones, pues era lo que se refleja con la diversión, ¿no? Lo que pasa en el estudio, pues no hay, para empezar, creo que no hay nadie que nos diga hacia dónde tenemos que ir, entonces creo que cada quien jala para su lado creativamente, y eso a la hora de poner los distintos géneros que se nos ocurran sobre la mesa, pues dan ese resultado, ¿no? Y creo que esa variedad también nos hizo hacer ese disco, o sea, porque es un disco que, pues, que está fresco. Igual el show que van a presenciar en el Pepsi Center va a ser eso, va a ser algo variado, va a haber un poco de todo, hay hip hop, como dices, hay rap, hay bolero, hay una combinación tanto de cinco géneros y cinco estilos de, pues, de voces, ¿no? De artistas que cada uno tenemos nuestro sello. Y pues nada, ahora hicimos nuestra boy band que estábamos frustrados de no tener.
0: No, va a estar siempre muy buena la boy band.
2: Que también es eso lo que decía de la variedad. O sea, como cada uno tiene su proyecto individual, con, aunque sí nos parecemos en ciertas cosas, cada quien tiene como su sonido en su proyecto individual, y a la hora de juntarnos, por eso hay tanta variedad también en el disco. Que pues es cada quien como que chance, y algunas rolas suenan más Charles, algunas suenan más Castro, algunas más yo, más Yu Bailey, más Sabino, y es como esa combinación muy, muy chida que se armó al decir, bueno, vamos a hacer un disco combinando un poquito de cada uno y cómo podemos lograrlo para que siga siendo cada uno, pero también un todos en conjunto.
0: Una boy band.
2: Una boy band.
1: Tu boy band favorita.
0: Oiga, ¿escuchamos algo de una vez en vivo, sí, para la radio, para el país? ¿A qué le damos o qué presentamos aquí para la gente?
3: ¿Qué les parece si arrancamos con historias? ¿Les parece bien?
1: Sobres.
3: ¿La historias tienen por ahí, compadre? DJ,
2: sí se pueden
3: DJ
2: decir groserías, Panini, ¿verdad?
1: Sí, venga, sonamos, ¿va?
0: Lo que quieran.
1: No pasa nada.
3: Eso, échale, es lo más popero que tenemos. Pero eso es lo que más le ha gustado a la gente. Dice algo así.

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1: ¿Cómo?

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0: CR, ya se la saben.
1: Puro Sabino, oh, nena.
0: Buah. Esto es Buah. Historia.
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2: ¡Ájale! Todos en la casa. Oye, qué bueno. Se oye re bien, la neta. Se oye muy bien. Sí. Y me da mucho gusto. Y ahora le Pepsi, que el show es solo presentar lo de entre compas, ¿no?
3: Sí, algo que nos planteamos desde que empezamos este proyecto era eso, volver el proyecto entre compas una marca, una identidad, y que no dependiera de las carreras en individual. Incluso en el flyer no sale ni nuestro nombre ni nuestras caras, entonces fue algo que desde el principio quisimos dejar claro para darle valor a este proyecto. Y justo vamos a presentar todo el disco. El disco dura una hora aproximadamente, entonces nos vamos a inventar ahí un par de sorpresas.
4: Hay sorpresas.
3: Que no quiero spoilear, pero el show dura un poquito más de 2 horas, entonces ahí hay mucho que contar el sabadito.
1: No me dejan spoilear, Jessy. Yo he querido spoilear desde que me enteré de todo lo que vamos a hacer.
2: Tranqui. Oye, pero ahí te va. Lo que sí es que me da para pensar que en un futuro puedan llegar más compas. Porque si es entre compas, pues
4: va a haber más compas. El sábado va a haber más compas.
2: No, pero después puede llegar al proyecto de entre compas para lo que venga otro disco, qué sé yo.
4: Es como los Power Rangers.
2: Ya es así cerrado el pedo y ya no entra ni un compa más.
3: Fíjate que en algún momento se planteó, ya que Sabino nos dijo, ¿saben qué? Yo voy a tener la agenda llena un poco. No quiero atrasar el proyecto. Y la decisión conjunta fue de, o estás tú o no está otro, ¿sabes? Entonces creo que en ese momento se creó todavía más la unidad del equipo, se cerró esa amistad y creemos que 5 es un buen número. Ya está muy dividido el porcentaje de regalías.
2: Pero no, tú que de 20, cabrón. Ya no mames, ya está, cabrón.
1: La banda sinaloense.
3: Pero sí queremos tener más compas dentro del proyecto, obviamente como
2: invitados.
3: Como featuring. Siempre se estuvieron hablando de mucha gente que sabemos que podría entrar muy bonito este proyecto y sabemos que podríamos empezar a ayudar a otra gente a entrar pues a este proyecto, que realmente no nace del rap como tal. Venimos de muchas escuelas distintas, entonces hay como ahí mucho rap, mucho pop, mucho regional. Entonces creemos que esta agrupación nos da herramientas y acceso a otras cosas que quizás nuestras carreras en individuales tardaríamos un poco más, o es más difícil hacerlas, pues que hay
2: las
3: una
2: conexiones.
3: Sinergia,
2: vaya. ¿Qué escuchamos?
1: Vámonos con la primera rola que hicimos con Sabino, ¿les late?
2: Sí, venga. Wiki.
1: Esta que les letras. Gustó un montón, letras chiquitas.
5: Yo prepa,
1: Que tienen que ponernosla desde el inicio, porque si no, la
0: cacha. Ahí va desde el inicio.
1: No sonó.

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1: Venga.
2: ¡Ajá! Entre compas con nosotros. Y me da mucho gusto saludarlos a todos. La verdad es que le agradezco mucho, celebro mucho la unión, la música, porque pues finalmente es lo que se necesita ahorita, ¿no? Estar unidos, estar juntos, estar celebrando, estar bailando. Total. Estar cantando. Y Sabino, gracias por estar acá.
3: Gracias a ti, Jesse. Siempre un placer llegar acá. Aparte es buen augurio para mí y ahora... Supongo que también para Entre Compas, cada que venimos aquí pasan cosas chidas.
2: Seguirán pasando.
3: Eres mágico, Jesse.
2: Seguirán pasando. Joey, gracias.
1: Muchas gracias,
2: Jesse. Gracias por estar acá. Charles, gracias, carnal. Gracias por estar acá.
4: Repito lo mismo que el Sabino. A mí también me has dejado buenos augurios en mi carrera, así que este sea uno más y que el Pepsi Center esté lleno este sabadito para el primer show de los Entre Compas. Y cuando nos quieras invitar, acá nos tienes para darles lata.
2: Oye, y celebro también verlos juntos, Sabino, Charles. Gracias. Celebro muchísimo. Porque México necesita eso, unidad y pues fuerza musical que salga para el mundo. Y además sé que hay sorpresas.
4: Muchas.
2: Sé que hay sorpresas que no puedo decir porque estoy como Jubilee. Con una cinta en la boca. Con una cinta en la boca. Pero sé que hay.
5: Lo vamos a clipear.
2: Así, pero sé que hay sorpresas, ¿no? Bueno, Das, gracias.
3: Gracias, gracias por recibirnos.
2: Tu casa siempre. Y querido Castro.
5: Me dejan otra vez sin palabras. Muchas gracias.
2: Pero tú fuiste el que le puso boy band aquí al asunto, hombre.
5: A mí me gusta rematar. Y pues nada, muchas gracias por tenernos aquí. Y pues nos vemos en el Pepsi Center el sábado a todos los que están escuchando.
1: Sí. Ya quedan los últimos boletos por ahí en Ticketmaster para que vayan. Vamos por ellos.
5: Solo quedan 15 boletos, para que vayan por ellos.
2: No, hombre, ya 14 porque acabo de comprar uno. Gracias a todos, sean felices. Es su casa siempre,
1: Gracias, Jesse.
2: Gracias a todos. Se quedan con Jordi. Yo regreso mañana a 6 de la mañana.
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0: Es jueves 8 de octubre, en vivo este programa desde la Ciudad de México, pero es nacional. Esto es Jordi en Exa, nos escucha toda la República Mexicana, pero sí, efectivamente, Ciudad de México completamente, pues, naranja, ¿no? Siento que mucha gente en México, en la Ciudad de México, escucha Exa y todo el Estado de México también. Así es que buenos días, espero que estén muy bien. ¿Cómo van? ¿Cómo van? Ya nos falta un día para llegar al final, al casi fin de semana. Así es que todo muy bien. Y el programa va a estar buenísimo. Hoy de entrada es jueves 2000ero. Jueves 2000ero, y esto me fascina porque tenemos buena rola, buena música 2000era. Hoy, además, le mando un saludo a toda la gente que nos escucha específicamente en su estación, no solo en Ciudad de México y Estado de México, sino a Acámbaro, a Campeche, a Ciudad Victoria, a Ciudad del Carmen, a Durango, a Poza Rica, a San Luis Potosí, a Tuxtepec, a Tuxtla Gutiérrez. Oigan, fíjense que ayer estaba platicando, tuve una cena con unos amigos, y este es un cuate súper, súper informado, y me estaba diciendo que hay ya estudios de que la gente que pueda vivir 10 años más va a ver la tecnología y los avances en la ciencia para que puedan vivir casi todo el mundo hasta los 100 años. Imagínense nada más, es como asegurarte que puedas vivir hasta los 100 años. Digo, habrá casos excepcionales y situaciones ya más complicadas de salud, pero que está avanzando tanto, tanto la ciencia, que al rato ya ser un centenario, como les llaman, va a ser completamente normal. Que hay lugares y gente que son centenarias. De hecho, hay zonas que son las zonas de mayor, como se dice, como conglomerado o concentración de centenarios en el mundo. Una de ellas es Japón. Hay un documental que les recomiendo, está muy bueno en Netflix, a ver si me ayudan a buscarlo, Anita. Creo que se llama Las Zonas Azules o Las Zonas de los Centenarios, o es un documental del que habla de todas las personas que llegaron a 100 años y dónde están y cuáles son, digamos, que los hábitos que tiene para poder llegar a ser, a cumplir 100 años, ¿no? Ahí está Tony. ¿Cómo estás, Tony? Buenos días, ¿cómo andas? Buenos días, Tony, en este jueves 8 de octubre. ¿Cómo estás, amigo? Buenos días.
1: Buenos días, ¿todo bien? Ya encontré el documental. Ajá. Se llama Vivir 100 años, los secretos de las zonas azules en Netflix.
0: Ah, exactamente. Vivir 100 años, los secretos de las zonas azules en Netflix. Se lo recomiendo. La gente que pues digamos que ya estamos más creciditos, sería interesante que lo vean porque es... O sea, lo que te dice es un como documental, creo que son como 3 o 4... episodios, ya no recuerdo, o no sé si es uno solamente, pero te van diciendo dónde están esas zonas en el mundo, desde qué comen físicamente, qué hacen, emocionalmente, cómo llevan su vida, y está bien interesante porque te das cuenta cuáles son las razones por las cuales esas comunidades llegan a vivir así, porque más no crean que son 100 años mal y enfermo y sufriéndola, no. 100 años perfecto, platicando, socializando, saliendo. De hecho, una de las cosas más importantes para poder llegar a estas edades bien es socializar. ¿A quién ves? ¿Con quién hablas? ¿A quién platicas? Por eso esos grupos de la tercera edad de vamos a jugar ajedrez, vamos a bailar cha-cha-cha o bueno, tango. Bueno, tango está más difícil, pero lo que sea. Vamos a bailar, vamos a vernos en comunidades. Esas cosas ayudan mucho. Porque cuando un adulto mayor se queda en su casa solo viendo la tele o escuchando radio o viendo Netflix o lo que sea, pues lamentablemente no tiene ya con quién hablar, con quién tener contacto, y eso te va apagando. Vean, está padre el documental, a mí me gustó muchísimo. Pero bueno, hoy invitadazos, hoy regalos, obviamente, y un día como hoy, fíjense, pero del 85, wow, sí está mucho más chico que un servidor. Del 85 nació Bruno Mars, cumpleaños de 41 años, cumplió 41 años. Y hoy, a ver, voy a hacer una dinámica distinta. A ver, fíjense, vamos a buscar Bruno Mars. Voy a ver si les puedo poner 2 o 2.5 canciones de Bruno Mars, porque en serio es buenísimo. Pero voy a tratar de poner las más famosas, conocidas o populares. Ay, en primer lugar está Die With A Smile. No lo puedo creer. Ah, no, espérame. Ya, ok. Fíjense, la primera que voy a poner es Lock Out of Heaven. Ahora sí que afuera del paraíso. Atrapado afuera del paraíso. ¿Qué tal? Me sentí como en Radio Universal, ¿no? Atrapado afuera del paraíso. Esto es Bruno Mars. vamos a escucharlo. O cuál era las típicas que decían no me acuerdo cuál era, de Earth, Wind and Fire, no me acuerdo, pero Thriller, espeluznante. No, decían Michael Jackson, vamos a escuchar espeluznante. No, señores, ahora sí, venga, esto es Just the Way You Are, esto es Bruno Mars, y es jueves, qué delicia, jueves 2000, vamos.
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2: Ya estamos de regreso y Manolito Fernández, ¿cómo estás? Buenos días.
3: Bien, amigo, bien contento de verte, saludarte en este jueves 2000ero. Como dices, fíjate que yo sí tengo vagos recuerdos de, pero sí recuerdo muy bien este tipo cuando de programas de radio, estaciones de radio donde decía, como que transmitían todo en español.
2: Sí, que presentaban todas las canciones en español,
3: exactamente,
2: ¿no?
3: Exactamente, sí, vale mucho la pena.
2: Ahí tienes un audio, a ver, nos van a poner un audio, a ver, pongan.
4: Universal Estéreo, prendida a tus sentimientos.
2: Prendida a tus sentimientos. ¿Cuál sería ese como Hold Your Feelings o...?
3: No sé.
2: No me acuerdo cómo se llama.
3: ¿Es de los Beatles? ¿O no?
2: No, creo que no. No creo. A ver, ¿alguien sabe cómo se llama esta canción en inglés? Ay, vi ahorita que Tony no abriste Shazam, nada más le preguntas a la inteligencia artificial y así, ¿qué canción es? ¿Y también escucha? Claire de Gilbert. No. A ver, ¿de qué estaciones de radio famosas te acuerdas?
3: Bueno, evidentemente, en su momento WFM fue la que a mí me marcó, pues estaba yo muy chavito cuando fue toda esta cosa de Charo Fernández, el Negro Iñárritu, todo eso.
2: A ver, ¿podemos buscar algunas intros de algunas? A ver, yo me acuerdo de una que se llamaba Batas, Pijamas y Pantuflas, que era cuando yo estaba chiquititito. O sea, te estoy diciendo que yo iba a la primaria, primera primaria, segunda primaria, y la ponía, y era lo que veníamos escuchando en el coche.

0: No, creo que no.
1: Esta sí es de super ultra mi época. Este está muy chistoso. A ver, Serpentario, váyanos diciendo de qué se acuerdan de entradas de radio de aquella, de la época cuando estaban chavitos, que escuchaban. Tú, Manolo Fernández, a ver, seguro decías que WFM. Yo también fui completamente WFM, pero yo WFM ya era mi adolescencia, que eso me volvía loco. Tony, ¿tú qué escuchabas en el radio cuando estabas chavito? Estabas en Tampico, ¿no? ¿Y tenías alguna estación especial en Tampico o no?
2: Amigo, tenía una estación, escuchaba la mejor, porque antes había un programa que se llamaba El Diva Show.
1: El Diva Show, a ver, ahorita lo buscamos. A ver, búscatelo. Tú, amigo Manolo Fernández, ¿cuál escuchabas?
0: Fíjate, o sea, no es que escuchara, pero esta ha sido como muy, la hemos mencionado mucho y ahorita la busqué y la encontré. Mira, súbele, mi querido Elías.
3: Dice Cuca, proporciona la hora del observatorio, misma de Haste, un nuevo concepto del tiempo.
0: La hora Haste.
1: ¡Claro! Haste. La hora Haste, la hora exacta de...
3: XC Cuca proporciona la hora del observatorio, misma de Haste, un nuevo concepto del tiempo.
0: XC Cuca.
1: Exacto, es que Haste son los relojes.
0: Y es XC eso... Q-K, no Cuca, de cucaracha. Cuca.
1: Oye, no más, la hora era buenísima escuchar en el radio, ¡claro! Ya se me había olvidado eso. Tony Montoya, ¿cuál tenías tú? La que decías esta, la del Diva Show.
2: Sí, es el Diva Show. Haz de cuenta que es un programa en el que una persona caracterizaba a María Félix.
1: Ajá.
2: Y hablaba como ella, como María Félix, y decía de que, o sea, era como de... O sea, me acuerdo que salía la mejor, pero sí era muy gracioso porque era un programa de comedia y la gente hablaba y platicaban como si platicaran con María Félix.
1: Ajá.
2: Duró como 7 años al aire.
1: ¿Ah, sí?
2: Y también un programa muy bueno que es de aquí de MBS Radio, es Dispara Margot Dispara.
1: Ah, claro,
2: de Brasil y Lobos.
0: Muy maravilloso.
1: A ver, ahorita la buscamos. A ver, ponte esa, entonces ponte. ¿Tienes la del Diva Show?
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1: Wow, no, fíjate, a mí nunca me tocó escucharla, pero te digo, yo era muy de WFM y a ver si me ayudan a encontrar, cuando también estaba más chavo, había un locutor que conozco bien en persona, el señor Ernesto Peña, que hablaba como en tercera persona a México.
0: ¿Sabes qué, México? Me caes bien, México.
1: Y a ver si encontramos La Papaya también, donde Jesse Cervantes, obviamente, pues estuvo años en el Morning Show de La Papaya antes de estar en este Morning Show otra vez, ¿no? Pero a ver, ¿qué tienes tú, amigo, ahí?
0: Estoy viendo los de WFM, es que son muchísimos y obviamente son archivos como muy largos. Por ejemplo, estoy viendo a ver si encuentro uno como característico.
1: A ver, ¿qué otra tenemos?
0: Fíjate, como mucha gente sabe, pues WFM en sus inicios era el Negro González Iñárritu, Charo Fernández y Martín Hernández, ¿no?
1: Exactamente. Eso sí, eran los locutores principales.
0: Exactamente. Sí. Y obviamente son voces que, pues, por lo menos a mi generación los impactaron. O sea, aquí hay un promito, mira, escúchenlo.
1: A ver.
6: Yo soy Charo Fernández.
7: Y yo soy Alejandro González Iñárritu. Estamos un poco nerviosos. Hemos sido sorpresivamente descubiertos en televisión. Y nosotros siempre hemos sido gente de radio.
8: Aprovechando que ahora nos ven, WFM quiere hacer su primer comercial de radio por televisión.
6: O de televisión por radio.
8: Charo, música.
1: Wow, nada más escuchar sus voces y escuchar los promos me da emoción, se me enchina
0: sí,
1: la piel.
0: Que el otro día estaba escuchando una cosa, digo, no tiene nada que ver, pero decían que algo de los que su apellido termina con EZ, como en mi caso Fernández. Perdón, pero aquí los tres era Hernández, González y Fernández.
1: Sí.
0: Entonces, disculpen, ¿eh? Disculpen.
1: Oigan, a ver si encuentras otro de W, qué padre verlo, sí. Escucharlos. Mándenos, díganos en WhatsApp cuáles son sus entradas de radio favoritas, sus locutores.
0: ¿El del ácido está muy fuerte?
1: Nah, está bueno, para hoy está
0: ahorita
1: bueno.
0: Les poteo.
1: Sí, a ver, díganos 5584-111407, explíquenos cuál sería, o más bien, coméntenos cuál sería la entrada o el radio que ustedes escuchaban cuando estaban más chavos, ¿no? Tú, mi querido Tony, decías que tenías... Ah, no, yo íbamos con el de Ernesto Peña, ¿verdad? Es que hace rato dije Enrique Peña, no. Es Ernesto Peña, Enrique Peña era el presidente, ¿verdad? Ernesto Peña estaba, creo que en Pulsar, ¿no? Pero le hablaba a México, era muy chistoso porque hablaba como interesó, como que le decía, no te hablaba a ti, sino que le hablaba al país. Era muy especial, muy, muy, ¿cómo se puede decir? Como muy él, muy significativo, muy particular. Era muy particular su forma de ser locutor y era muy bueno. A ver, vamos a escucharlo.
9: Organización de las sociedades que sacan de quicio al mundo y lo renuevan. Asombra pensar, México, lo que sería nuestro planeta si todos los seres humanos estuviéramos educados para el amor, para la lealtad, para la entrega, para la disciplina, para el trabajo en equipo, en vez de estar educados para el egoísmo y aún para el odio. El eje moral del mundo sería como si dijéramos perpendicular al plano de la eclíptica del deber. Y una divina primavera regaría.
0: Perpendicular al plano de la eclíptica del deber.
1: No. Era como el abuelo de... No, porque tiene más o menos la misma edad. Pero era como que el predecedor de Toño Esquinca, ¿no?
0: Exacto.
1: Como de Toño Esquinca. Digo, solo estamos poniendo programas que ya no existen.
0: Exactamente.
1: O sea, no. Ya están mandando aquí ahorita diferentes programas. Oigan, vamos rápido con otra canción y regresamos con... Hay que buscar la de la papaya. Me gusta la entrada de la papaya. Y a ver si encontramos la entrada de qué pex de cuando nosotros empezamos a hacer radio. También estaría buenísimo. La papaya con Jesse. Tenemos también...
0: Y a ver si encontramos el de Despierta.
1: Claro.
0: Despierta.
1: Era muy, muy bueno. A ver, les dije que íbamos a poner varias canciones de Bruno Mars. Y ahora, déjenme ver, espérenme. ¿Cuál habíamos quedado que íbamos a poner? Porque a Just Might le hemos estado poniendo mucho. ¿Sabes qué? Ponte Uptown Funk. O sea, es jueves. Creo que Uptown Funk es muy buena para ahorita. Venga, con ustedes, Bruno Mars, que hoy festeja su cumpleaños.

0: estamos de regreso. Y mi querido Tony, tenías por ahí ya otra entrada, ¿no? ¿De qué era tu entrada de lo que tú escuchabas en el radio? Dispara, Margot, dispara. Híjole, es una
1: maravilloso programa.
0: Maravilloso. Yo los extraño, mucho. Sí. A Zurita y a René Frank. Bueno, ahí no estaba René, ¿no? En Dispara, Margot. Sí.
1: No.
0: No, era el programa ya de Sergio Zurita. La taquilla era más bien cuando estaban juntos. A ver, venga.
2: Dispara, Margot. Dispara con Sergio Zurita y Horacio Villalobos. Un programa patrocinado por la mafia del poder y Zuncola. Al llegar a la recámara, supo que era una bala. Trató de permanecer un rato en el arma, pero fue expulsada de aquella morada al grito de ¡Dispara, Margot! ¡Dispara!
3: Dispara, Margot, dispara a través de MBS Radio. Lo hacemos hoy.
0: ¡Ay, qué rico escucharlo!
3: Año 2017.
1: Estoy buscando.
3: Horacio Villalobos. Muy buen día. ¿Qué telenovela es?
0: Qué rico escucharlos, ¿no? Está interesantísimo. A ver si ahorita encontramos las que estamos buscando. Oigan, gracias, están mandando muchísimas opciones de programas de radio que escuchaban ustedes pues hace más de 10, 20, inclusive 30 años. Y está buenísimo el programa de hoy, como siempre. Bueno, espero que así lo sientan ustedes. Nosotros buscamos siempre que esté divertido, diferente para ustedes. Así es que, bueno, saludos a todos. Ay, perdónenme. Saludos a la gente que nos viene escuchando en cualquier automotor, vehículo, y a toda la gente que nos escucha desde sus oficinas. ¡Ay, comando Godín! ¡Malditos perritos adorables, morongas! Sí, vamos rápidamente a corte, música, lo que sea, y regresamos.
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a la gente que está mandando WhatsApps, a toda la gente que siempre está presente en el programa, a todos los asociados del programa. Oye, hace un rato que no los menciono. A toda la gente que tiene número de asociado de ese programa, muchas gracias. Se los agradezco mucho que han estado pendientes del programa desde hace ya. No lo puedo creer, manches, qué rápido ha pasado. Y yo en el radio, yo que empecé a trabajar en XFM, llevo más de 20 años. Bueno, tú debes de saber exacto, mi querido Cristian, cuánto llevamos trabajando en Exa. Porque tú entraste, yo entré antes, o sea, bueno, tú tienes 20 justo en febrero. Entonces, unos uno o dos más, o sea, como unos 21 años llevo en el radio. O quizá 20. Y 22 en febrero. Madre santa. 22 años de hacer radio. Solamente me tomé una vacacioncita de 2 años, que la verdad sí fueron bastante agradables. De 1 y medio, ¿verdad? 1 año y medio. Todos los 22 años los he trabajado. Bueno, más bien, entonces ahí sí serían 20 años trabajando continuo. Madre santa. Es un chorro. Pero bueno, oigan, señores, a ver, les tengo una frase que leí ahorita en la mañana y me gustó y se las quiero compartir. Y ahí les va. La frase es: la confianza en ti mismo es el arma más poderosa que posees. Cree en tus habilidades y no dejes que nadie te haga dudar de ti. Me encanta. Todo me gusta, pero sobre todo la segunda parte. Ah, les va otra vez. La confianza en ti mismo, en ti misma, en ti misma, es el arma más poderosa que posees. Es cierto. Fíjense, o sea, todo mundo tenemos cosas que hacemos bien y cosas que hacemos mal. Pero si tú tienes mal tu confianza, si tú tienes mal tu seguridad, si no crees en ti, entonces ahí ya valió todo, porque todo se derrumbó dentro de mí, dentro de ti. Porque en realidad, si no confías en ti, ahí sí no hay manera de hacerla. Si ustedes se fijan, hay gente que será muy mala en la escuela, pero es muy buena para hacer relaciones públicas. Hay gente que es muy mala para hacer relaciones públicas, pero es muy bueno para hacer números. Hay gente que es muy mala para hacer números, pero resulta que es muy buena para la imagen y para el rollo fashion y que le va bien en eso. O sea, todo mundo tenemos algo que hacemos muy bien. Sin embargo, si no tienes confianza, entonces no lo puedes sacar, porque es como tener un tesoro que no puedes mostrarle a nadie. ¿Sí me explicó? Entonces, y lo que me gusta mucho es que dice la segunda parte: cree en tus habilidades y no dejes que nadie te haga dudar de ti. Híjoles, aquí tengo todo un tema con esto, porque sí es tremendo. ¿Cuántas veces nos han dicho: tú no eres bueno para esto, tú no vas a ser bueno en la escuela, tú no vas a ser bueno para trabajador, ay, tu gerente jamás, ¿cómo crees? Ay, tu directora, por favor, qué risa me das. Ay, tu modelo, no manches, si estás bien fea. O tu modelo, amigo, si estás... campeón de fisicoculturismo, por favor, si estás bien ñango. O sea, ¿cuántas veces han escuchado a alguien que les diga algo negativo de ustedes? O sea, muchísimo. Es muy normal que alguien te diga algo negativo de ti, lamentablemente. Y lo peor de todo es que te dicen un chorro de cosas, pero se te quedan las negativas. ¿Les ha pasado que ves en tus redes sociales que alguien, todo el mundo, bravo, felicidades, qué guapa te ves, tal? Y alguien dice: órale, ¿qué onda con esas ojeras? Y ya, te valió, estás pensando nada más en las ojeras y olvidas los otros 20 mensajes positivos que te pusieron. Y eso es cuando tienes endeble la autoestima y cuando le crees a una persona. Si tú le crees algo negativo a una persona, ya te estás lastimando, ya te estás mermando tu confianza. Lo que tenemos que hacer cuando alguien te dice algo negativo, es ey. O sea, no le creas. No, tú jamás vas a hacer eso. ¿Y tú cómo chingado sabes? Es que tú nunca vas a ser así. ¿Cómo crees? Arnold Schwarzenegger también al principio estaba flaco y terminó siendo Mr. Universo. Y seguramente algún día Arnold Schwarzenegger dijo: quiero ser gobernador. Le dijeron: güey, ¿cómo crees? Y ni siquiera se te entiende el inglés. Y fue gobernador de California. O sea, toda la gente, el asunto es que no le creas. Imagínate cuántas veces le dijeron, no sé, a Cuauhtémoc Blanco que no iba a ser tan bueno para el fútbol, o al Chicharito, o a Messi, que era chaparrito, ¿se acuerdan que era súper chaparrito? Le dieron hormonas de crecimiento y tal. O sea, la gente que ha conseguido algo en la vida es porque realmente la cree, porque cree que tal, y porque no deja que nadie le diga lo que va a hacer. Así es que yo les tengo así una tarea para hoy, para la semana, para el mes y para el año. Por favor, si te dicen algo negativo a ti, no le creas. En el momento en que empiezas a dudar de ti, ahí valió. No le creas, no creas nada negativo que te digan de ti, porque si nosotros, siendo adultos, apenas nos estamos acostumbrando y entendiendo y ubicando quiénes somos, ¿cómo fregados vas a ver una persona
afuera en nosotros quién eres, cómo eres, qué aptitudes tienes, qué alcances tienes, hasta dónde puedes llegar. No, si nosotros mismos a veces no sabemos hasta dónde podemos llegar. Por eso la gente tomamos cursos de motivación, por eso la gente vemos cuál leemos libros para liberar nuestro verdadero potencial. O sea, hay que hacer mucho, mucho, mucho, mucho, mucho más para poder, perdón, hay que creer completamente más y más bien completamente en ti para que nadie te pueda poner en jaque y nadie te pueda poner a dudar en ti. Así es que la próxima vez que alguien te diga algo no benéfico o no positivo de ti, no le creas. Por favor, prométemelo, o sea, prométetelo a ti, no le creas. Porque la mayoría de la gente que no creyó algo negativo de otras personas logró eso en lo que pensaba y estaba seguro que podía lograr. Así es que bueno, señores, soy Jordi Rosado. No se me cambien, no se me muevan, por favor. No se me vayan, síganme en Facebook como Jordi Rosado, así nada más, Y-O-R-D-I, Jordi Rosado. Sigan, por favor, las entrevistas. Ya saben que estamos haciendo entrevistas todos los domingos. Subo una entrevista a las 6 de la tarde en mi canal de YouTube. No se la pierdan, pero suscríbanse, está muy fácil. Si quieres decir, ay, es que luego se me olvida, ay, es que Jordi ya lo has dicho varias veces, pero nada más te veo en pedacitos de TikTok o te veo nada más en pedacitos de Facebook. No, no, métete a tu YouTube ahorita, métete así YouTube en tu, yo creo que todo el mundo tenemos una aplicación de YouTube en nuestro teléfono o en tu en tu tableta, ponle YouTube y en YouTube le pones Jordi Rosado, así con Y-O-R-D-I, bueno, como lo pongas de cualquier manera te lo va a desplegar, le pones Jordi Rosado y la primera pestaña que te va a salir es mi canal. Ahí salgo con un saco negro con una playerita blanca y ahí le pones suscribirse y así, si le pones suscribirte y al lado está la ahí, ¿cómo se llama? La campanita. Es gratis. Siempre va a ser gratis eso. Así es que no se preocupen. Nada más pone la campanita. Y entonces ya cuando suba una entrevista, ya te la manda completa y tú ya decides verla completa, que te va a acompañar y te va a ayudar muchísimo. Porque la verdad dicen unas cosas los artistas y los deportistas y la gente que entrevisto que creo que vale mucho la pena aprenderles. Así es que bueno. Señores, no se me muevan. Ahorita regreso. Esto es Jordi Nexa.

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2: Oigan, todo el mundo buzo porque hoy estamos de fiesta. Empiezan las noches Palacio y hoy estaremos recorriendo el Palacio de Hierro Durango mientras descubrimos grandes experiencias juntos. Estén pendientes de nuestros enlaces donde les vamos a platicar todas las sorpresas preparadas, cómo obtener increíbles obsequios y bueno, hay muchísimas cosas más. Así es que estamos por comenzar. No se vayan. Noches Palacio. Señores, seguimos aquí en Jordi en Exa y me da muchísimo gusto tener a este hombre que me fascina cómo nos coachea, cómo nos ayuda, como escritor, generador de contenido, evidentemente conferencista, Helios Herrera. Una vez más, ¿cómo estás, amigo?
3: ¡Bravo! Contentísimo, muy dispuesto, presto y dispuesto a estar con ustedes. Muy entusiasmado, Jordi. Siempre, siempre es un privilegio estar aquí.
2: Igualmente, amigo, me encanta. Siempre que vienes hay buenísimos consejos, hay buenísima información, todo fluye y a la gente le encanta. Empezando por mí, todo lo que uno va y vamos aprendiendo. Ahora me encanta el tema porque es hábitos de los exitosos para diseñar tus propósitos. O sea, propósitos exitosos o de gente exitosa.
3: Ambas. Okay. Los exitosos, la gente exitosa, Jordi, tiene ciertos hábitos para establecer sus propósitos y, por supuesto, sus propósitos terminan siendo exitosos.
2: Me encanta eso.
3: O sea, es que no nada más hay que decir yo me propongo un coche. No, es que proponerte a lo tarugo, si no haces un plan, si no haces un presupuesto de lo que va a pasar, pues entonces no es un propósito exitoso. Entonces, es un círculo vicioso. La gente que tiene mucho éxito porque se pone metas, las establece con un plan y entonces sus propósitos terminan por ser exitosos.
2: Me encanta la idea y estoy completamente de acuerdo. Entonces, a ver, mucha gente, todo mundo realmente en todo momento queremos tener propósitos, queremos que nos vaya bien, tenemos metas, pero luego nada más las tenemos en el aire, ¿no?
3: Exacto.
2: Y no las bajamos, no las aterrizamos y por lo mismo pues menos las trabajamos.
3: Y no se convierten en propósitos exitosos, en metas logradas. De hecho es muy triste, pero muy muy triste. Más del 80% de las personas que se ponen metas en enero, para el febrero ya están trabajando por otra cosa menos para su meta. Ya sí. Se les olvidó la meta, ya, adiós, ¿no? El otro 20% llegan hasta marzo, abril. Solamente 7 de cada 100 personas que se pusieron un propósito de vida de todo el año.
2: ¿7 de cada 100?
3: 7 de cada 100, 7%.
2: ¡Wow! Bajísimo.
3: Bajísimo.
2: Sí. Pues hagamos que ese porcentaje sea más alto.
3: Sí,
2: o seamos parte de ese 7. Y que tú seas de esos 7, de ese 7%.
3: Y aplica para ganar dinero, comprarte el coche, bajar de peso, hablar inglés. O sea, aplica para el propósito que tú quieras. Ahora bien, en estos, tú sabes, yo llevo ya casi 34 años. De ayudarle a empresas y a personas como consultor, ¿no? Hemos conocido a mucha gente exitosa, Jordi. Hemos conocido, ya sabes, pero al super mega empresario, pero al gran director, pero a la mamá, al ama de casa que es súper exitosa y que genera unos hijos súper líderes. O sea, y entonces nos dimos a la tarea de hacer una investigación de qué tienen en común los muy exitosos cuando se ponen propósitos.
2: Wow.
3: Y hoy es lo que tenemos
2: para... me encanta la idea. Pues entonces, a ver, anoten, saquen su teléfono, su hoja, si son más análogos como yo, aunque se escuche albur, saquen su hojita y su pluma, y si los que no, saquen su celular o su tablet o su compu para escribir. Vámonos entonces con estos hábitos,
3: microbios. 6 hábitos que tienen en común la gente muy exitosa a la hora de ponerse propósitos y de lograrlos. Número 1, honran la vida. ¿A qué me refiero con esto de honrar la vida? Antes de agarrar el celular en las mañanas, antes de ponerse a chambear y ya desperté y a trabajar, es un hábito. La gente muy exitosa despierta y se da unos cuantitos minutos, unos 5 o 6 minutitos de no me estén chingando, que son para mí. Para darme cuenta que estoy vivo. Para darme cuenta que hoy Dios me regaló una nueva oportunidad. Para darme cuenta que junto a mí hay un bulto calentito que es mi pareja. Gracias, Dios. Honran el proceso de vivir y entienden, con mis palabras, no con las de ellos, pero entienden que somos almas. Somos seres espirituales viviendo una experiencia terrenal. Entonces, no soy mi cuerpo, no vine a ganar un montón de dinero, no vine a ser el más fregón de los fregones. Mi alma vino aquí a aprender cosas en un proceso que se llama vida.
2: Ok.
3: ¿No? Esos 5 minutitos te dan rumbo durante todo el día.
2: Me encanta, me encanta la idea.
3: Número dos.
2: Y además, ¿sabes qué? Perdón, que pensándolo, es bien lindo hablar de dinero empezando no hablando de él. Es bien lindo hablar de propósitos, de cosas, de, no, no estamos hablando específicamente de dinero, pero sé que la mayoría de la gente va a meter entre sus propósitos
3: ganar más
2: plata. En cualquier momento ganar más o que te vaya bien. Sí. Sin embargo, el que no sea ese, el trabajo, el contestar un mensaje, el inicio de tu día, sino todo lo que me estás diciendo, honrar, me encanta. Honrar.
3: Es que el dinero, o casi todos los propósitos de la gente, Jordi, casi todos son consecuencia. Para que tú tengas dinero es consecuencia de lo que tú haces. Bajar de peso es una consecuencia de lo que tú haces o de lo que no haces. Mejorar tu salud es una consecuencia. Entonces, el objetivo no puede ser necesariamente el dinero. O sea, el dinero va a ser consecuencia de el proceso de crecimiento que tú tienes que hacer como ser, como alma, como ser espiritual que somos. Entonces, sí es el propósito ganar lana, sí, pero no te enfoques ahí. Enfócate en lo que tienes que hacer, en las semillas que hay que sembrar para cosechar lo que quieres cosechar.
2: De acuerdo.
3: Número uno, entonces, honra en la vida. Número dos, y esta es pegadora, pero es el común denominador de la gente exitosa. Ajá. La que me digas. Política de cero excusas.
2: Wow. O sea, no negociable, cero excusas.
3: Cero excusas, no es negociable. O sea, tus metas no deben ser negociables, tus sueños no son negociables. Lo que realmente quieres lograr, en el momento que tú pones una excusa es una razón lógica para no hacer lo que dije que yo iba a hacer.
2: Okay.
3: Es una razón lógica.
2: Wow, me encanta la explicación. Una razón lógica para no hacer lo que dijiste que ibas a hacer. Sí. Y es muy fácil buscarte y ponerte excusas para
3: no,
2: porque lo más difícil es hacer lo que querías. ¿Sí? Hacer.
3: Oye, me invitas a tu programa y llego tarde. Y te digo, oye, es que el periférico estaba hasta el gorro. Es una razón lógica para no haber llegado temprano. Pero de todas formas llegué tarde, de todas formas como invitado te desacomodé tu escaleta, de todas formas no me vas a volver a invitar, o si llego tarde 7 veces, ya no me vas a invitar porque no soy un invitado confiable. ¿No? O sea, las excusas justifican la falta de acción, pero tú no llegaste al mundo para justificar problemas.
2: Claro.
3: Tú creces a partir de los problemas que aprendes a solucionar, no aquellos que aprendes a justificar.
2: Ok, okay. Qué interesante concepto.
3: Está rudo.
2: Me encanta, pero es cierto, los errores son los que te hacen crecer y estar donde estás.
3: Tal cual, ¿no? Y es como la disciplina no es qué, Jordi, la disciplina es cuándo. O sea, a ver, yo sé que si quiero bajar de peso, pues tengo que levantarme temprano, hacer ejercicio y comer más sano, ¿no? Ese es el qué. ¿Cuándo? Justo el día que no me quiero levantar temprano. Justo el día que se me antoja el pastel. Claro. Justo el día que es difícil. Esa es la disciplina. Y ahí es donde la política cero excusas hace la enorme diferencia entre lograr lo que quieres o no lograrlo. O justificar por qué no lo hiciste, ¿no? Entonces, la gente fregona, número 2 de 6, cero excusas, ¿no?
2: Oigan, vamos a ir rapidísimo a música o a corte, ya no sé, y ahorita regresamos de volada para seguir platicando con las otras 6 hábitos. Está interesantísimo. Estamos platicando con Helios Herrera. Síganlo en las redes, Helios-Herrera. Ojo, tiene que ser con el guión bajo, porque hay otra cuenta que no es junto, no. Helios-Herrera, y regreso para los siguientes. No le cambien.

0: jueves y me da muchísimo gusto anunciarles que, bueno, Amazon acaba de mencionar ya a los finalistas del premio Primera Novela 2026. ¿Quiénes son? Berenice Andrade Medina con la obra Nadie Recuerda Su Propia Muerte. Esta se me super antoja leerla. Joel Segura con la obra Vimos Casas Hundirse. Y Jovain Vázquez Bailón con la obra La Travestiada. Así es que, bueno, el jurado calificador estuvo increíble, comandado por Guillermo Arriaga, por Brenda Navarro y por Cristina Rivera Garza. Así que estén súper, súper atentos, porque este 14 de octubre, o sea, ya la próxima semana, en Ciudad de México va a ser la ceremonia de premiación. Así es que estén muy atentos. ¿Dónde va a ser? En la sede histórica de la Secretaría de Educación Pública de la SEP, en donde se va a anunciar al ganador o a la ganadora. Así es que, bueno, consulta la página, que es www.primeranovela.com, para conocer más de las novelas finalistas y de sus autores, y además de cómo poder seguir la transmisión en vivo de la ceremonia de premiación. Así que estén súper pendientes. Ya estamos de regreso con Elio Herrera. Amigos, estamos platicando de los hábitos de los exitosos para diseñar sus propósitos y, sí, los, y ahora los tuyos, ¿no?
1: Sí, sí.
0: Entonces, el primero fue levantarte y honrar la vida. El segundo, decir tolerancia, cero excusas. Voy a encontrar el cómo sí. Si hay plan, si no se funciona el plan A, el B, el C, el D, hasta la Y, pero Z.
1: Busco el cómo sí.
0: Exacto, perfecto.
1: Como dice tu libro, cambio el puedo por el quiero. Cambio el quiero por el puedo.
0: Exactamente.
1: ¿No? ¿Cómo le hago para así poder y no nada más querer, ¿no?
0: Exactamente.
1: Número tres, esta es bien interesante, pero la mayoría de las personas muy, muy exitosas se levantan temprano. Okay, literalmente, sí. Despiertan muy temprano. Y muy temprano, digo, incluso está por ahí el libro este del Club de las 5 de la mañana, ¿no? Que, a ver, yo lo intenté de repente llevar y es una disciplina bastante complicada, y más cuando te acuestas tan tarde, ¿no?
0: Claro.
1: Yo termino mi día muy tarde. Pero vaya, la gente muy...
0: Tú puedes hacer un libro que se llame El Club de los Desvelados a las 3 de,
1: sí puede ser.
0: A las 2 a.m.
1: Sí, podríamos
0: el Club de las 2
1: a.m. Chateamos en vivo a las 2:35, ¿no? La gente, cuando tú te despiertas muy temprano, hay varias partes de tu ser que se activan. Somos cuerpo, somos mente y somos espíritu, Jordi. Somos esa tridimensional, ¿ok? Cuando tú estás despertándote 5 o 6 de la mañana, la parte biológica, tu cuerpo, empieza a generar las sustancias, las hormonas, las condiciones y los neurotransmisores, simplemente por estar despierto a esa hora, no más. ¿Okay? Hay ciertas sustancias. ¿Por qué no te da sueño en determinada hora del día? Pues porque tu reloj circadiano, tu ciclo está funcionando. ¿Por qué si comes muchos carbohidratos en la noche vas a engordar más fácil? Porque el páncreas no tiene las sustancias que puede hacer que esos carbohidratos... Claro. O sea, el horario matutino a tu cuerpo le viene muy bien. Pero a tu mente también, porque este despertar, hay un espacio entre el preconsciente y el inconsciente. Ajá. Que en las mañanitas, ese momento en que ¿sí? no sabes si estás despierto o estás dormido, ¿no? Ese momento es el momento de mayor lucidez para conectar con tu posibilidad creativa.
0: ¡Wow! ¡Qué interesante está eso!
1: Está cañón.
0: Yo también he leído varios libros de la mañana y he visto algunas cosas... Quizá esta la había leído y no me acordaba de ella. Pero qué interesante está ahí. Estoy completamente de acuerdo.
1: Y te voy a dar un tip súper práctico. ¿Te ha pasado que te duermes con un problema y despiertas con la solución?
0: Sí.
1: ¿Verdad que sí?
0: Sí.
1: El tip práctico. ¿Te ha pasado que te duermes con una persona y despiertas con otra? Eso
0: no.
1: Eso ya está más cayó. Eso ya es para el segundo curso, ¿no?
0: No. Me ha tocado que me duermo con una actriz y amanezco con la persona de veras. ¿Y qué crees?
1: Estás dormido.
0: No, me gusta más la persona.
1: ¡Ay, qué bonito! ¡Qué Madrid se acabas de evitar! ¡Qué bonito! Oye, tip súper, súper práctico. Duérmete con una libretita, una plumita o una grabadora de voz a la mano.
0: Ah, ok.
1: Porque lo que tú sueñas, o sea, el dormirte con un problema y despertar con la solución es porque tu cerebro no duerme. Toda tu posibilidad creativa se activa mientras duermes. Y entonces estás soñando un montón de cosas que corresponden a posibles realidades y a posibles soluciones. Es la forma en la que tu alma baja información para que tú puedas crear. Entonces, cuando despiertas, y despiertas en la mañana, en la ventana de tiempo que tienes para recordar tu sueño es superior... A ver, nada más por logística. Si entras a las 9 y te despiertas a las 5, tienes más tiempo para estar en la cama 10 minutos para decir que soñé. Ya nada más por logística,
0: claro.
1: Por logística. Pero además, la temperatura, pero el clima, pero tu reloj, tu ciclo de biológico, esos minutos te permite recordar con más facilidad tus sueños. Y la mayoría de las grandes ideas de los seres humanos aparecen en esos momentos.
0: Okay.
1: Hay que apuntarlo. ¿Okay?
0: Me encantó. Ese sería el 3.
1: Número 4 de 6. La mayoría de la gente bien fregona que conocemos recitan una frase de poder. Okay. Es decir, se dan un mantra, se dan un pensamiento. Se llama pensamiento simiente. Es decir, pensamiento semilla.
0: Okay.
1: Lo que tú pones en tu mente son las instrucciones con las que tu cerebro va a trabajar todo el día.
0: Fíjate, me hice ahorita de volada, dije, a ver, si quisiera hacer un mantra diario inmediatamente para mí, que genere todo lo que quiero, y me puse yo, y lo puse en presente, porque pues, yo tengo todo lo que quiero. Sí. Así le puse. Y así, ahora me gustó lo que dijiste. Todos los días voy a estar pensando, yo tengo todo lo que quiero. Sí. Yo tengo todo lo que quiero, yo tengo todo lo que quiero. Porque ahí entra salud, amor, dinero, negocios, personas, amistades.
1: Todo lo que quieres.
0: Yo tengo todo lo que quiero, yo tengo todo lo que quiero.
1: A mí me encanta, y lo aprendí de joven, ¿no? Lo creo y me doy permiso. Pero me encanta esta frase porque tiene esta dualidad de lo creo de creer. Ajá. Y lo creo de crear.
0: Ok. Porque
1: creemos lo que creamos y creamos lo que creemos, ¿no? Pero son las instrucciones que tú le das a tu mente y a tu horno. Imagínense ustedes, amigos, que tu alma es como un horno de pueblo. Vino a crear y está todo el tiempo creando. Uh-huh. O sea, los hornos de pueblo no se sabían.
0: No se apagan, ¿no?
1: No se apagan. Uh-huh. No, porque es más barato mantenerlos, aunque sea con la flama chiquita, ¿no? Que volverlos a echar a andar. Ajá. Tu alma igual. Tu alma está creando, creando, creando, creando, creando. ¿Qué es lo que crea? Los ingredientes que tú le pones. Si tú le pones excusas, tu alma, tu horno va a crear más excusas. Si tú le pones proyectos, va a crear más proyectos. Si tú piensas en el cómo sí, te va a decir cómo sí. Y si tú piensas en el cómo no, te va a poner el cómo no. Entonces, las instrucciones que tú le das a tu alma, son a tu creatividad, son fundamentales. Okay. Lo creo y me doy permiso. Yo tengo todo lo que quiero. Y la recitan, y la recitan, y la recitan, y la recitan, hasta que se convencen de que esa es una realidad. Y él empieza a crear eso.
0: Miren, a ver, no sé ustedes, yo estoy agarrando mi teléfono y estoy poniendo en mis notas mantra, y me hice mi mantra en chinga. Yo tengo todo lo que quiero. Perfecto. ¿Cuál sería la siguiente, amigo? Hagan ustedes la suya.
1: De las cosas que...
0: Sí.
1: 5 de 6. Combustible y servicio. Fíjense qué interesante. Combustible tiene que ver con darte mantenimiento.
0: Okay.
1: Y servicio tiene que ver con ofrecerte a los demás. Mm-hmm. La gente fregona que conocemos en estos 33 años, que son cientos de miles de personas fregonas, son realmente muchísima gente muy exitosa. Número uno, se da mantenimiento en tres dimensiones: cuerpo, mente y espíritu. Mm-hmm. 15 minutitos para el cuerpo. Desde un apapacho, desde un masajito hasta hacer ejercicio, mantenimiento al cuerpo. 15 minutitos para la mente, leer, escuchar un buen podcast, escuchar un buen video, ¿no? Una buena serie, una buena película, un buen libro. 15 minutitos para el espíritu, meditar, caminar, rezar, orar, contactar, dependiendo de tus creencias, ¿ok? Entonces, mantenimiento a tu ser en las tres dimensiones: cuerpo, mente y espíritu. Y servicio. Y esto es espectacular, Jordi. Cuando tú entiendes que tu alma vino a este plan existencial con un propósito, la palabra vocación significa literalmente el llamado de Dios para tu vida, para tu alma. Entonces, cuando tú conectas con tu vocación, ofreces un servicio a otras almas. O sea, normalmente tu vocación está muy pegada a lo que te gusta hacer. Me preguntan en mis cursos, ¿cómo sé cuál es mi vocación? ¿Qué te encanta hacer?
0: Claro.
1: ¿No? Oye, me gusta mucho la música, pero mi papá me obliga a estudiar biología. Sí, los papás nos quieren perfectos, no felices. Las escuelas nos quieren perfectos, no felices. La verdad es que cuando tú repruebas matemáticas, lo que hacen tus papás es contratarte un maestro de matemáticas. Ajá. Pero si lo que te apasionaba era la música, imagínate que te pudieran contratar un maestro experto en música.
0: Claro.
1: Que lleve tu gusto, tu pasión, tu alegría a un siguiente nivel y que luego se lo puedas regalar al mundo. Tu vocación es cómo afectas el alma de otras personas. Entonces, darle servicio, servir a alguien, a algo más.
0: Claro, me encanta. Y además eso es impactante, cómo regresa, cómo se te retribuye. Es impresionante. Yo creo mucho y leo mucho de la energía. Dar servicio, ayudar, compartir, ser generoso. Es impactante cómo regresa.
1: Y conectar con esa vocación. Ajá. O sea, yo no me imagino a Jordi Rosado haciendo otra cosa que no sea comunicar. O sea, imagínate, ¿qué harías? O sea, no te visualizo, no sé, o sea...
0: Siempre quise ser entrenador de zoológico. ¿Qué? De osos.
1: ¿En serio? ¿Te cae?
0: No, hablando en serio, ¿quieres ser publicista o quieres ser mercadólogo? Es lo mismo.
1: Es lo mismo, sí, es comunicación, es lo mismo. ¿No? Ahí está tu vocación y la has sabido.
0: No es quise ser. Si no fuera esto, me gustaría hacer eso, que es muy cercano a lo que hago.
1: Es muy, muy cercano. Y seis de seis, y este les va a encantar, ¿no? Los muy exitosos para lograr sus propósitos, aunque no me lo crean, rompen la rutina, se dan la oportunidad de hacer cosas nuevas, pero por sistema. Así dicen, a ver, al mes, dos veces al mes tengo que hacer algo distinto, algo nuevo, voy a romper la rutina. Y a lo mejor algo nuevo es llevar a mi pareja a una cena en, ya sabes, en rento una lancha en Chapultepec y me llevo las y ceno ahí, ¿no? Uh-huh. Ah, okay, es una rutina, algo totalmente fuera de, ¿no? No permiten que la rutina los embale, los nuble. Esta ceguera, sí, de taller que nos da por estar haciendo siempre lo mismo, aunque lo hagas muy bien, terminas por estar ciego, por ya no ver otras posibilidades.
0: Sí, como dicen, la ceguera de taller, ya lo ves tanto tiempo que ya no te das cuenta.
1: Aunque lo estés haciendo bien.
0: Elios, están increíbles todos. 1, honra la vida. 2, 0 excusas. 3, aún sin sol, levántate temprano. 4, recita la frase de tu poder, de poder más bien. 5, combustible y servicio. 6, rompe la rutina, busca cosas nuevas, atrévete. Como decía Calle 13. Increíble. ¿Dónde te vamos a seguir?
1: En todas las redes estoy como Elios Herrera, Elios con H, Herrera también. En la de Instagram, por favor, la que tiene guión bajo, porque hay por ahí unos gandallas que nos, sí, están clonando. La que tiene puntito es Anojala, pero todas las demás es Elios guión bajo Herrera. Y si me permites despedirme con un 7 que no está en la lista, por yo supuesto. Te diría, la gente se pregona todos los días, agradece. Sí. Agradece el fenómeno de la vida, agradece la oportunidad. Y hoy quiero yo agradecerte, Jordi, con todo tu auditorio, agradecerles, Manolo, a toda la producción, porque de cuando en cuando me invitan a participar, a aportar, a estar. Muchas gracias por compartir tu energía, tu micrófono, tu éxito, toda tu trayectoria.
0: Al contrario, gracias. Muchas gracias. Señores, seguimos.
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1: El muñeco no recuerda lo que le contaste. 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Jordi y la producción no son responsables de lo que le declares al muñeco. No es un muñeco volador.
2: Regresamos en un momento con más de Jordi Rosado en Exa 104.9. Vamos a un corte comercial.
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0: Pues bueno, es momento del Expediente X, que como disfruto y como adoro, mi querido Manolito Fernández.
2: Amigo.
0: Cuéntame, amigo.
2: Fíjate que te quiero contar este expediente que sucedió en Cataluña. Cataluña, allá en España. Básicamente, pues sí, por la región de Barcelona, la región de Cataluña. Fíjate que en el 2020, una compañera de trabajo acusó a un compañero de estar haciendo como cosas no propias o cosas poco pudorosas en la oficina.
0: Okay.
2: Y este compañero fue despedido. Básicamente lo que él hacía es que veía porno.
0: Veía porno en catalán.
2: Veía porno, pues no sé si en catalán, porque luego ya sabes que hay páginas de todo el mundo, pero veía porno y en horario de oficina.
0: Okay.
2: Y entonces la compañera fue... Lo denunció.
0: Sí, lo denunció. Por eso luego bloquean mucho el asunto de que no puedas entrar a páginas
2: porno. A muchos sitios, sí.
0: Y ciertos sitios en las oficinas, ¿no?
2: Exactamente. La cosa es que este hombre, cuando la mujer estaba ahí lo acusa, ella lo acusa él puede consumir lo que se le pegue la gana, a mí no me importa. Pero lo que ella lo acusa es que mientras veía porno en la oficina, se masturbaba.
0: Ah, no, pues sí estaba.
2: Se masturbaba en su lugar de trabajo, se masturbaba en la oficina y es lo que...
0: Ha de ser horrible ver porno sin masturbarte, ¿no? O sea, como que nada más así verlo a ver si se casan al final o qué. O sea...
2: Pues no sé. Todo lo que me llega a mí en los chats de papás de la escuela, sí, estoy hablando de usted.

0: ¿Ustedes? ¿A ustedes? Sí, de ustedes que me mandan porno, sí. Yo no voy a masturbarme después de
1: pero
0: verlo.
1: Pero ¿a poco te pones a ver así? Digo, lo que pasa es que son videitos chiquitos. O sea, como que ver un video
0: chiquito,
1: de...
0: ¿Cuál chiquito?
1: Grandote, doña Gaby. No, pero a lo que voy es... O sea, son videos de un minuto, dos minutos. Pues no es como que te vas
0: sí,
1: a poner...
0: Sí, no tiene historia.
1: Pero, o sea, tú verías una... Y así ya como una secuencia porno de 15, 20 minutos... Sin tocarte, o sea, como...
0: No,
1: o sea, capaz que sí hay mucha gente que lo hace.
0: Si la buscas exprofeso para... O sea, más bien, si necesitas sí darte unos jalonetes, pues sí, buscas material y algo que te lleve a... Pues a tener una mejor reacción de acción. La cosa es que este güey fue despedido. Fue despedido de esta empresa, de una empresa catalana. Y entonces... El güey demandó a la empresa, demandó argumentando que eso no era suficiente,
1: una razón suficiente
0: para que lo hayan despedido.
1: Ok.
0: ¿Y qué crees?
1: Que
0: ganó el juicio.
1: No es cierto.
0: Ganó el juicio. O sea, el juez dijo que si bien hay como conductas o como reglamentos que tú firmas cuando entras a una empresa, que si bien él lo habían despedido por transgresión de la buena fe contractual y disminución en su rendimiento. Lo habían por utilizar herramientas de la oficina para otras cosas que no, o sea, en este caso ver el porno. Él argumentó muchísimas cosas. De hecho, él argumentó que, por supuesto, que no disminuyó su rendimiento, que al contrario. Cuando él necesitaba como potencializar su rendimiento, él veía porno, se masturbaba y con eso se relajaba y seguía su rendimiento.
1: O sea, que más bien le ayudaba a estar más alivianado.
0: E insisto, señores, se los vuelvo a decir. Yo creo que tiene que haber un cuarto de masturbación en las oficinas.
1: Sí.
0: Así como hay un cuarto de lactancia, un cuarto de masturbación donde...
1: Nada más como en Starbucks, diferente tipo de leche, ¿no?
0: ¡Iu! No, al final del día un cuarto donde alguien pueda estar como se pueda relajar. No sé, a lo mejor llámeme tonto, pero a lo mejor es una buena idea.
1: Bueno, pues perdón que te interrumpa, pero ahí, por ejemplo, yo me acuerdo que antes para los deportistas era como prohibitivo que pudieran tener una masturbación.
0: Relaciones.
1: O sea, los separaban de sus parejas y les decían que estaba prohibido tener una masturbación para que salieran con esa adrenalina y esa testosterona al cuadrilátero, a la cancha, tal. Y ahora eso ya no existe. Yo ya se los he preguntado varias veces a varios deportistas de... ¿cómo se dice? De alto rendimiento.
0: De alto rendimiento.
1: Y me dicen, claro que no, nos dejan hacer lo que queramos y tal. Inclusive varios días antes del partido tal, pues cada quien tiene su privacidad y cada quien puede hacer lo que quiera.
0: Sí.
1: O sea, es como que más bien era mejor que salieran más relajados.
0: Sí, aquí la cosa, obviamente, en todo este tema de demanda y cuando ya se meten como los tribunales y todo, por supuesto revisaron, por ejemplo, las cámaras de seguridad de la empresa. Y en las cámaras lo vieron masturbándose en su lugar. O sea, sí lo vieron que se masturbaba cuando ya no había gente o cuando la gente se distraía, sus compañeros no estaban. Pero él argumentó y sigue argumentando que mientras nadie le demuestre, uno, que su rendimiento bajó. Dos, que no le faltó respeto a nadie porque no es como de Juanita, mira, ling, ling, ling, ling, ling. Pues no. No, Pedrito, mira
1: mi
0: longo, pues no. Mientras, o sea, él dice, yo no le falté respeto absolutamente a nadie, fue un tema completamente para mí, no había nadie en la oficina y mi rendimiento no bajó. Y entonces,
1: hay algo importante lo que acabas de decir, no había nadie en la oficina, porque yo sí, no sé tú qué opinas, yo sí siento que aunque sea para
0: ti,
1: si hay alguien,
0: es una
1: super falta de respeto, porque es un lugar público.
0: No,
1: ahí sí. O sea, como que es algo super privado, ¿no? Masturbarte.
0: Ahí sí, definitivo. Pero él dice, no solo no había nadie, no solo no me exhibía ante ninguno de mis compañeros, sino mi rendimiento no bajó y aquí están los resultados, tal, tal, tal. Pues ahora el juez dijo que no era motivo suficiente y entonces ahora la empresa está viendo si lo recontrata o más que simplemente correrlo y darle una liquidación, lo indemniza y ya dice, sabes que ya aquí ya no tienes lugar en la chamba, pero te voy a indemnizar conforme a la ley, tal, tal, tal, tal, tal. O sea, el güey por un jalonete,
1: sí.
0: Pues ahora anda metiendo broncas a la empresa.
1: Ah, sí, literal, es como, oye, ¿por qué te corrieron? Por una jalada.
0: Exacto, fue una jalada.
1: Una jalada, y sí.
0: Exactamente.
1: Una jalada, pero constantemente dos veces a la semana. Durante un año, ¿no?
0: Exactamente.
1: Entonces ya la captaron.
0: ¿Te acuerdas que hubo un expediente hace no mucho que justamente dijimos aquí de una persona que despidieron por la cantidad de veces que iba al baño durante el día? Sí. Porque, claro, o sea, a la hora de sacar las cuentas, dices, dude, tu horario laboral de 8 horas, estás tiempo efectivo, sí. Te estás trabajando 2:15, porque lo demás te la pasa en el baño, es una exageración. Pues este güey no solo nos tardaba tanto, sino que su rendimiento no bajó, y entonces ahora tiene que decidir la empresa si lo recontrata o lo indemniza de una manera mucho más poderosa, porque pues el güey ya les dijo, les gané.
1: Yo creo que lo van a indemnizar, yo creo que qué flojera tener a un cuate que te ganó, volverlo a meter a la oficina y no sabes ahí qué vaya a ser. Ya, o sea, te acercas a su escritorio y dices, ay, no vaya a ser, ¿no? Por eso uno busca las famosas toallitas con cloro, ¿no? O sea, no. A ver, vamos a hacer rápido una encuesta rápida aquí de los tres hombres que somos. Porque ¿cuánta gente se masturbará en trabajo? ¿Alguna vez en tu vida te has dado un jalonete en algo que sea laboral?
0: No.
1: ¿Tú, Cristian? Yo tampoco.
0: No.
1: O sea, en algo laboral jamás.
0: Yo solito no.
1: Ni lo volvería a hacer, ¿no?
0: Exacto, no. O sea, de que me lo han dado es otra cosa. No es cierto. No, pues
1: a mí
0: no.
1: Sí. Fíjate que a mí sí. Yo sí me he dado un llegue en el trabajo. O sea, en algún momento de mi vida sí. Pero yo solito no, así como...
0: Sí, o sea, como tener algún como el encuentrillo de, sí. en horarios o más bien en áreas laborales, sí, eso sí.
1: Sí, yo también, pero así yo solito, así como porque se me ocurrió, no. A ver, a la gente que nos está escuchando, a la gente que nos escucha ahorita, piensen ustedes, ¿te has tenido algún rollo sexual personal, o sea, prácticamente una masturbación tú solo en la oficina? O sea, está padre la pregunta. O sea, tú no te voy a pedir la respuesta aquí para ventanearte ni abrirlo. Simplemente es tú piénsalo. ¿Lo has hecho o no lo has hecho? Yo no, tú no, tú no. Habrá quien sí.
0: Ahora, si tú trabajas en laboratorios del Chopo, pues tú no cuentas, ¿no? Porque sí, seguramente ahí en tu oficina, si más de uno nos hemos metido a tu baño a darnos un jalonete, pues para alguna
1: prueba. Sí, pero eso ya es un rollo médico, ¿no?
0: ¿Qué trabajo cuesta, eh?
1: Sí, sí, sí.
0: Por lo menos yo la vez que lo hice para mi conteo, sí fue de, híjole, no puedo.
1: También fue hace mucho tiempo, ¿no? Cuando no había teléfonos y todos teníamos videos.
0: Pues más bien me súper, iba a decir apendejé, pero no quiero decir groserías, pero me súper atonté y no metí el teléfono, no sé por qué. O sí metí el teléfono, pero no encontré algo. No, claro, sí metí el teléfono, pero había demasiado ruido afuera. No me podía concentrar. No, sí, claro que metí el teléfono, pero no me podía concentrar.
1: No, yo la época que fui a hacer mi conteo no había teléfonos así con YouTube, bueno, con cosas así, videitos.
0: Con
1: ¿no?
0: WhatsApp.
1: No, era nada más haber hecho a volar tu imaginación como los libros.
0: Como cositas.
1: Sí, como diría cositas, no manches. Por más cositas que me imaginé, no logré que la otra cosita se pusiera firme.
0: Sí, a mí me costó mucho trabajo lograr la erección. Para mi conteo en el laboratorio, muchísimo trabajo.
1: Muy buenos días, señores. Hablando de elecciones, muy buenos días. Espero que estén bien. Gracias, amigo. Buen expediente. No,
0: bueno, pero sí lo tienen que hacer. Si se hicieron la vasectomía, antes de darle vuelo a la hilacha, háganse su conteo, chicos, porque no está libre, si no está vacía la tubería, ahí vienen los problemas.
1: Exactamente. Regresamos, no le cambien. 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Regresamos.

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1: Seguimos aquí en Jordi en Exa y está con nosotros la sexóloga clínica, terapeuta de pareja y familia, Claudia Rampaz.
2: ¿Qué tal?
1: La doctora Claudia Rampaz, ¿cómo estás, Claudita?
2: Muy bien, ¿y ustedes? Un gusto estar con ustedes nuevamente.
3: Igual.
1: Igualmente,
2: muchas
1: contentísimos
2: gracias.
1: De que ya te tengamos máscara.
2: Ay, sí.
1: ¿De qué vamos a platicar hoy?
2: Bueno, hoy vamos a hablar de tips de oro para tener una vida sexual placentera y una vida sexual sana, que también es importante. O sea, el placer va relacionado a lo saludable. Pero eventualmente uno podría imaginar que lo sano tiene que ver necesariamente con la alta frecuencia o con que siempre tengamos orgasmo o que siempre hagamos cosas nuevas, y la realidad es que en el día a día de las personas lo que se ha visto es que para tener una vida satisfactoria uno de los puntos primordiales es llegar a acuerdos. No sé si ustedes en su vida sexual se hayan topado con esta circunstancia de llegar a acuerdos, de ponernos, digamos, en la misma sintonía para lograr la satisfacción mutua. Y lo que importa aquí es que nadie se sienta forzado a hacer nada. O sea, siempre y cuando experimentemos algo, pues finalmente sea, digamos, con todo el cariño, con todo el respeto y con toda la delicadeza que implique esa experimentación, ¿no? A modo de ejemplo, sexo anorectal. Supongamos que a uno de los dos no le agrada el sexo anorectal y al otro se le hace una muy buena idea practicarlo. Bueno, pues hay que hacerlo de la manera adecuada, con toda la higiene, con una lubricación suficiente, muy despacito, ¿no? Sin generar malestar o dolor en la otra persona. Pero para llegar a eso necesitamos hablar.
1: Claro.
2: ¿No? Necesitamos llegar a arreglos, necesitamos llegar a acuerdos.
1: Fíjate que hace poco una amiga me dijo algo que me pareció bien interesante. Decía, yo creo que el estar en pareja, y hablando en general, sería muy interesante cada año realmente revisar
2: claro.
1: qué cosas nuevas quieres, qué cosas ya no te gustan, qué cosas tal. Hablaba en general,
2: claro.
1: y incluyendo la sexualidad. Y dije, claro, imagínate qué sano poder decir, oye, a ver, en este año que viste, que se te antoja, que te aburrió ya, que ya no te gusta, y que la pareja te pudiera decir sin que pensemos, ¿qué aprendiste? ¿Con quién estuviste? Porque hay mucha gente que piensa claro. eso cuando alguien quiere claro. hacer algo nuevo, ¿no?
2: Claro, claro.
1: Y que cada año pudieras hacer como no un recuento de los años, sino
2: un corte de caja.
1: Sí, un corte de caja. ¿Cuál es el saldo? ¿Cómo fue este año? ¿Qué quieres seguir? ¿Qué te sigue gustando? ¿Qué no?
2: Claro, claro.
1: ¿O qué te
2: claro.
1: gustaría experimentar? Estaría bien interesante.
2: Sí, sí, sí. Bueno, yo creo que como parejas, en lo sexual y en todos los ámbitos,
1: sí.
2: vale la pena hacer cortes de caja. Es decir, ¿dónde estamos? ¿En qué nos equivocamos? ¿Qué podríamos mejorar? ¿Qué nos gustaría para el futuro? ¿Qué cosas quiero eliminar de plano de la dinámica? ¿Qué cosas quiero implementar? ¿No? O sea, como que con la vida en general lo hacemos, ¿no? Con el trabajo lo hacemos, con, qué sé yo, a veces inconscientemente, ¿no? A veces con el año nuevo como pretexto, ¿no? Decir, bueno, a ver, los nuevos planes o mis propósitos sí, de año
3: ahora
2: nuevo
3: quiero probar
2: esos,
3: esto.
2: Quiero probar esto. Entonces, bueno, pues en la sexualidad, en el erotismo particularmente, eso es lo que hay que hacer. Llegar a acuerdos y, bueno, ser respetuosos en estas tomas de decisiones, no obligar a nadie. O sea, acuérdense, el mutuo acuerdo es básico. Muchas veces ocurre que, como pasó con un paciente hace unos días, que dijo, pues es que ella tiene que tener sexo conmigo por obligación. ¿Por qué? Porque yo por obligación mantengo la casa, yo por obligación me hago cargo de todas estas cosas, y ella por obligación tiene que responder sexualmente aunque no quiera.
1: ¡Wow! ¡Qué fuerte!
2: ¡Qué fuerte! ¿No? Entonces, la verdad es que suena a imposición, y el sexo sí. por imposición no se disfruta
1: claro.
2: nada, que es pues, finalmente un poco la historia de esa pareja. Entonces hay que llegar a acuerdos. O sea, una cosa es que tengamos responsabilidades en la relación, y otra cosa es que nos sintamos obligados a cumplir con ciertas funciones fisiológicas, como si se tratara de enciendo un switch, ¿no? Y voy a funcionar. Entonces, bueno, antes de llegar a un encuentro sexual, pues se necesita negociar
1: claro.
2: cómo nos gusta el caminito, ¿no? Sabemos que las mujeres tardamos más en excitarnos, necesitamos un poco más de juego previo que los varones. Los varones pueden estar listos con la pura mirada, con ver a su pareja desnuda, ya tienen erección y ya están listos, y las mujeres apenas nos vamos encarrerando. Entonces, llegar a acuerdos.
1: Oye, ahorita lo que dijiste, pues evidentemente suena súper abrupto, ¿no? Y más como lo dijo esta persona. Pero creo que es una pregunta válida. ¿La sexualidad es obligatoria en una pareja?
2: Según algunas
1: para ambos lados, ¿eh? Sí. Para ambos lados, o sea, no solo de un hombre hacia una mujer, sino hay muchas mujeres que dicen, es que este cuate, ¿no?
2: No, desde el punto de vista científico, claro que no. Desde el punto de vista religioso, para algunas religiones
3: y hasta,
2: es obligatoria.
3: Y hasta legal.
2: ¿Hasta legal? Fíjate que ahí sí no sé.
3: Sé que hay, te puede, o sea, una causal de divorcio puede ser incompatibilidad sexual.
2: Lo que sí sé es que ya no hay causales de divorcio.
3: Ok.
2: Ya las eliminaron. Ok. Es decir, bueno, no tenía buena erección, ya no es razón para divorciar. Ok. O sea, ya no se utilizan las causales de divorcio.
1: Sí, ya nada más dices, me quiero divorciar, y mientras uno se quiere divorciar, te divorcia.
2: Okay. Exactamente, sí, ya no. Anteriormente sí, ¿no? Es decir, bueno, es impotente, cosa que suena terrible, o ella no quiere tener sexo, ¿no?
3: Es frígida.
2: Sí, qué cosa tan terrible. No, ya no son causales de divorcio. Para algunas religiones sí es una obligación, hasta donde tengo entendido.
1: Como la judía, por ejemplo.
2: Efectivamente. No sé si otras, la verdad es que. Pero bueno, pues el sexo, en realidad, ¿cómo obligas a alguien a divertirse? Es una cosa terrible. Es un poco como la lectura, ¿no? O sea, si a alguien no le divierte leer, por ejemplo, bueno, esa es mi opinión, pues ¿cómo lo obligas a que se divierta? Claro. O sea, no hay manera. Entonces, pues el sexo idealmente es una conexión no verbal con otra persona que nos puede. Aportar muchísimas cosas buenas a la vida, nos puede aportar mucho desahogo emocional y físico, una conexión impresionante con la otra persona. Entonces no podemos obligar a nadie a que disfrute algo que no está dispuesto a disfrutar. Si no está dispuesto a disfrutar, pues lo que hay que hacer más bien es investigar un poco qué es lo que está generando ese alejamiento hacia lo erótico. A lo mejor tiene un temperamento erótico muy tibio, ¿no? Porque bien sabemos, en el mundo hay personas, diciéndolo de manera coloquial, muy cachondas, muy receptivas desde el punto de vista erótico, y hay personas pues bastante frías y alejadas de lo erótico. ¿Por qué? Porque así es su personalidad. Entonces, no podemos solicitarle a una persona que cambie, ¿no?, tan radicalmente o tan estructuralmente su personalidad o su temperamento erótico. No hay forma, claro, de cambiarlo. Entonces,
1: sí, es su forma de ser.
2: Pues sí, a lo mejor por
1: podrá
2: eso.
1: Podrá echarle un poco de ganas, pero no va.
2: Le podrá echar ganas, pero no se va a volver. Pues es como una persona introvertida, ¿no? Que llega a una fiesta y nadie se entera que llegó, y llega una persona extrovertida a una fiesta, todo el mundo se entera y se arremolina alrededor de lo de ella porque cuenta chistes, porque no es muy alegre, y el que llegó y que es muy tímido y se sentó con su naranjada y nadie supo que estuvo en la reunión, pues así es, y la realidad es que más allá de que encontremos una causa específica, hay veces en donde se debe a tu temperamento. Y el temperamento erótico es así. Entonces hay personas más calientes y hay personas más frías, y hay personas medianamente calientes y hay personas medianamente frías. Y esa es una realidad. Entonces no queda de otra más que conversarlo, ¿no? Decirlo. O mucho de lo que pasa, por ejemplo, en mujeres que sí eran muy activas sexualmente, pero ajá, llegan a la etapa del climaterio, ¿no? Y se van apagando poco a poquito, y es una realidad, pues, o sea, lo vivimos así, lo vivo yo, por ejemplo, ¿no? Entonces, al disminuir los estrógenos, al disminuir la testosterona, pues la verdad es que el sexo ya te va pareciendo como poco interesante. O sea, hasta los estímulos que recibes tardan más tiempo en surtirte efecto.
1: Ok. ¿No? Entonces, está muy interesante eso.
2: Sí, pues es una realidad biológica, ¿no? Que dices, bueno, a ver, ¿qué sucede con las mujeres en el climaterio? Pues sí, sí sucede.
1: ¿Y al hombre le pasa lo mismo?
2: Sí, conforme disminuye la testosterona. Sin embargo, el cambio de niveles de testosterona en el hombre no es tan radical como el cambio de niveles de estrógeno en las mujeres. Entonces, de ahí tanta disparidad llegando a cierta edad, en donde un hombre todavía se siente muy ganoso de tener interacción erótica y las mujeres se sienten, pues, frías.
3: Y esta etapa no es como que sea, ok, va a ser el 14 de septiembre a las 20:30 horas, ¿verdad?
2: No es así ni es tan predecible. Pero claro, bueno, a una mujer, a las mujeres nos pueden checar cómo andan los estrógenos, la hormona folículo estimulante, te das cuenta que ya estás cercana al climaterio, o bueno, cercana a la menopausia, o ya vas a dejar de menstruar, pues.
1: Oye, y entonces, digo, todo el mundo cuando vemos, bueno, no sé si todo el mundo, pero bueno, la mayoría de las personas, de repente cuando vemos a dos personas de la tercera edad, a dos viejitos, tal, te imaginas que ya no tienen sexo.
2: Claro.
1: Te imaginas.
2: Pero es un prejuicio.
1: Ajá. ¿No es real?
2: No, claro que no. Bueno, yo he tenido en consulta algunos que dices, ay, qué enamorados se ven. Bueno, es que llevan 6 meses de conocerse. O sea, sí están viejitos, okay, pero la novedad es la novedad. O sea, okay, no es lo mismo. Okay. No es lo mismo llegar a la tercera edad con la misma persona. Claro.
3: Lo único joven que tienen es su relación.
2: Exactamente, ¿no? Que dices, ay, mira, se toman de la mano y se besan en la boca, qué barbaridad. Digo, evidentemente al pasar los años de la relación, pues va bajando, ¿no? Este estímulo, por así decirlo, esta efervescencia del amor.
1: ¿El apetito sexual?
2: Pues sí, se va modificando, claro, conforme avanza la edad, conforme vamos envejeciendo, conforme aumenta la cotidianidad, conforme vamos acumulando historias buenas y malas, sobre todo las malas, ¿no? A lo largo de la relación, entre otras cosas, nos vamos alejando sexualmente. Y está documentado que conforme avanzan los años de convivencia, disminuye la frecuencia sexual. Pero si se acaban de conocer y están en pleno enamoramiento, pues en pleno enamoramiento, las sustancias que tenemos en el cerebro...
1: ¡Claro, qué interesante!
2: ...nos empujan a tener sexo, aunque estemos en el climaterio, en la andropausia o donde estemos,
1: ¿ah, sí?
2: ¿No? Entonces es una realidad.
1: ¿Has tenido varios
2: sí,
1: pacientes?
2: Claro, claro, claro, que se acaban de conocer en Tinder, por ejemplo. Ajá. ¿No? Y llevan grandes. 6 meses de relación y 76, 78 años de edad. Y llegan porque se mueren de ganas, pero él tiene disfunción eréctil, o se mueren de ganas y ella está muy seca y atrófica en su vagina. Entonces llegan a buscar ayuda porque deseos sí tienen, ¿no? Y he visto otras parejas que llevan 35, 40 años juntos, en donde el deseo ha disminuido. Y sobre todo en ella, y entonces él pues se siente así como poco atendido, poco, digamos, buscado sexualmente hablando. Y entonces, bueno, ese es el motivo de la consulta, pero son distintos si se acaban de conocer, así llevan 30 años, ¿no?
1: Ay, está bien interesante. Yo creo que hay que seguir haciendo, hay que hacer una segunda parte de esto. Está muy, muy interesante.
2: Es interesante.
1: Siempre se pone fantástico platicar contigo, Claudia. ¿Quién debe ir a un sexólogo?
2: Mira, toda persona que se atore con su respuesta sexual, es decir, personas que tengan problemas con el deseo sexual, ya sea que sea mucho, que sea poco, que sea inadecuado, que sienta que su deseo es excesivo con respecto a su pareja, o que sienta que uno tiene mucho deseo y el otro no, puede ser una razón. Personas que tengan problemas con su excitación, llámese en los varones, disfunción eréctil o trastornos de la excitación sexual femenina en las mujeres, ¿no? Que no se lubriquen bien, que tengan sequedad, que les duela la penetración, que sientan que sus genitales no se hinchan ante un estímulo erótico, que a veces es común también en el climaterio. O sea, podemos excitarnos acá arriba en la mente, pero nuestros genitales no responden, sigue seca, ¿no? Entonces, bueno, esa puede ser una razón. Problemas con el orgasmo, que en el hombre podría ser eyaculación precoz o eyaculación retardada, o sea, aquellos hombres que no alcanzan el orgasmo. En el caso de las mujeres, muy pocas se quejan de que tengan el orgasmo muy rápido, más bien se quejan de que no lo alcanzan, ¿no? Y eso ocurre más o menos en el 20% de la población. Relaciones sexuales dolorosas, esa es otra razón. O sea, puede dolernos el sexo, sí, a hombres y a mujeres, puede doler el pene, la vagina.
1: O no tener buena química, o arder.
2: No doler. Tener buena química, exactamente.
1: O sea, química, entonces, bueno, hablo real de química, no de física.
2: No, sí, exactamente, de química de como fluidos. Tal, de fluidos, exactamente, que haya cierta incompatibilidad. Y por otro lado, bueno, personas que tengan dudas con respecto a qué significa tener una vida sexual placentera, que no la disfruten. Porque fíjense, hay personas que sí tienen deseo, sí se excitan, sí alcanzan el orgasmo, pero el resultado después de un encuentro sexual es la insatisfacción. Y uno diría, bueno, pero si sí tenías ganas, si sí te excitaste, si sí respondieron tus genitales, si alcanzaste el orgasmo, ¿por qué te sientes insatisfecho? Pues no me siento bien. Y eso muy frecuentemente tiene que ver con los prejuicios, con la educación, con la culpa, ¿no?
1: Con la religión.
2: Estos aspectos, con la religión. Y entonces, bueno, hasta en esos aspectos nos metemos los sexólogos.
1: Wow, está interesante. ¿Dónde te pueden contactar?
2: Sí, claro que sí. En el teléfono 55-5203-1179. Repito, 55-5203-1179. Estoy en la Ciudad de México, en Instagram como La Verdadera Claudia Rampazzo, y bueno, pues por ahí me googlean y ahí me encuentran, Claudia Rampazzo, médico sexólogo.

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5: Katy Calderón de la Barca con nosotros.
6: El cableado del cerebro tiene ese fin, o sea, pensar en los peores escenarios justo para que tú puedas decidir lo mejor para ti. Poder estar a salvo, poder estar seguro.
5: Oh, ¿es como una señal de alerta?
6: Tal cual. Entonces, es como tener que estar, o sea, como tu guardián, es tu garantía de seguridad, Jessy. Entonces, ¿qué necesita? Mandarte todos los datos de lo que puede no salir bien, justo para que tú decidas lo contrario.
5: Y es un placer saludar por acá, Sabino. ¿Qué onda, Sabino?
7: Todo bien, contentos, estamos...
5: Sí, se armó bueno. ¿Qué onda, Jubilee? Qué gusto saludarte.
8: Todo bien, Jessy, gracias, gracias.
5: Don Charles Sanz, ¿cómo estás? Qué gusto que estés acá.
9: Pues muy contento de que nos recibas.
5: ¿Qué pasó, mi Daz? ¿Cómo andas?
10: Bien, bien, aquí con un poquito de frío.
5: Querido Castro, ¿cómo estás?
11: Nada, igual contento, pues ya me dejaron sin qué decir más que...
5: Entonces, gracias.
8: Eso es lo más popero que tenemos, pero eso es lo que más le ha gustado a la gente, dice algo así.

0: 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Gracias por nada, yo fui un idiota.
1: Gracias a todos, sean felices, es su casa siempre, ¿eh?
2: Gracias, Jesse.
1: Gracias a todos.
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0: pues ya se está acabando el programa de hoy, pero el jueves seguirá hasta las 12 de la noche.
1: Sí, hace rato que empezamos el programa, amigo, bueno, hace rato ya, hace casi 3 horas, mencionabas cosas de Bruno Mars. Vi anunciado, Serpentario Idol, ustedes que todos lo saben, decía agotado, decía fecha nueva en el GNP, o sea, pero el 11. ¿Pero acaba de salir esa fecha o ya lleva rato? Acaba de salir, dice Frida. La semana pasada salió.
0: Porque tú quieres ir a verlo, ¿no?
1: Es que yo quiero ir a verlo. La verdad es que cuando salieron los boletos, sí había, cuando yo me metí, lo que no había era capital para comprarlos. Pero sí quiero ir a verlo. Y vi un espectacular y dije, ¿pero eso desde cuándo nueva tal? Porque ahorita también hay como un rollito como de boletos de Karol G que estaban medio agotados, pero ahorita como que yo creo que liberaron algunos, entonces todavía hay boletos. Métanse porque sí. Yo me metí a Ticketmaster y encontré.
0: Es que saben que luego pues como que bloquean un cierto número y luego precisamente los liberan para que más adelante haya boletos, porque también ya está como que pues como que un poco injusto, creo yo, con todos los fans que ya se acaban los boletos los primeros días de cualquier concierto. Entonces, como que dices, no me alcanza, no me da tiempo. Las famosas ahora filas online.
1: Las filas
0: son
1: virtuales.
0: Terribles. O sea,
1: sí, entonces, o sea, a lo mejor en este momento no pude comprarlo.
0: Exactamente, pero después hay boletos. Y hay boletos de buen precio. Ya lo he visto yo en varias eventos. Y también como ahora hay compañías que compran los boletos y se puede revender pues legalmente.
1: En México no.
0: Pero ¿cuál era la página que
1: me... O sea, lo que pasa es que, o sea, hay una empresa norteamericana que se llama StubHub.
0: Ajá.
1: Que en Estados Unidos sí es legal la reventa. Entonces lo que hacen es que...
0: Compra, o sea, de México.
1: Tiene algunos boletos de México. Yo me metí a buscar ahí para Karol G. Pero ya luego en Ticketmaster sí encontré. Pero ahí, o sea, en México no es legal. Pero esta es una empresa norteamericana. Entonces tú te tienes que meter a su sitio. O sea, es como raro porque aquí no se puede. Pero pues en internet desde tu casa de México lo puedes hacer en una empresa gringa.
0: Pues
1: y
0: bueno,
1: te cobra tu comisión, o sea, nada más revisen eso.
0: Exacto, o sea, es como, o sea, al final hay reventa que pueden, de eventos aquí de México.
1: Sí.
0: Legal, si la compras en Estados Unidos.
1: Exactamente.
0: Entonces, como que les digo, yo creo que es un poco también eso, que de repente, pues bloquean ciertos números de boletos y de repente los vuelven a sacar. Ya me ha pasado de varios conciertos que agotado, y un día antes hay, o 2 días antes hay. Entonces, estén pendientes, chéquenlos, porque pues sí, se liberan ciertos boletos para que ahora, pues, si ese es el caso, si quieren ver a Bruno Mars, pues véanlo. Yo, por ejemplo, me muero de ganas de ver a Coldplay, que no lo he podido ver. Uh-huh. Pues, cuando venga Coldplay, los quiero ir a ver. En fin, no hay como muchos conciertos que ya vale la pena. Es como el nuevo artículo de lujo, ir a un concierto. Porque los precios son una locura, ¿no?
1: Sí, pero mira, siempre que puedas invertir en experiencias de tu vida, vale la pena.
0: Exactamente. Pues bueno, oigan, chicos, nos escuchamos mañana viernes. Gracias, Tony, por la producción del programa de hoy. Gracias, Cristian, por la producción. Gracias, mi querido Elías. Gracias, Frida. Gracias, Suana. Gracias, Manolo.
1: Hasta
0: gracias
1: mañana.
0: A ustedes. Y no se les olvide, vayan a ver la entrevista de John Cena en mi canal de YouTube, que está, la verdad, muy buena.
1: Uh-huh.
0: Y él está adorable, la verdad.
1: Tipazo,
0: y
1: sí.
0: Muy interesante todo lo que dijo de su vida, ¿no?
1: Súper interesante.
0: ¿Ustedes sabían que John Cena creció? Fueron 5 hermanos hombres. O sea, está cañón, ¿no?
1: Pues sí, si no se arreglaban a fregadazos, no sé cómo
0: la hacían. Y de hecho me platicó de los fregadazos que se daban.
1: Véanla.
0: Es que véanla. Nos escuchamos todo esto en, ya sea en mi canal de YouTube o vayan a, también le pueden poner la entrevista en Spotify.
1: Sí.
0: Ahí está en Spotify, si solamente la quieren escuchar.
1: Se llama igual, La Entrevista con Jordi Rosado.
0: Y está traducida, obviamente, para que la vayan escuchando. Uh-huh. Nos escuchamos mañana viernes. Bye.
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2: 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La temperatura, 20 grados.

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0: 1:20.
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2: ¡Hey! ¿Qué tal? Muy buenas tardes, bienvenidos una vez más a Exa FM 104.9. Soy Gina Corona y estamos arrancando este espacio completamente en vivo en este... ¿qué es hoy? Jueves, ¿verdad? Jueves ya, qué rápido. De pronto no sé en qué día vivo, pero ya estoy aterrizando, ¿eh? 8 de octubre para hoy, pendientes, porque tenemos un pase doble para Monsieur Perrinet, que es el próximo 10 de octubre en el Teatro Metropolitan. Y ya saben que también me encanta consentirlos. Tengo pases dobles para Multiverso Nestlé. Y hoy sí voy a estar regalando para el 18 y para el 19. Recordemos que es en noviembre en el Estadio Harp El Lu. Números en cabina: 5166-3849-50. El WhatsApp: 5532-32-1049. Tenemos mucha información para este jueves. Bad Bunny será locutor en Grand Theft Auto número 6. También Carin León es nominado a los premios Rolling Stone en español del 2026. Enrique Iglesias y Santos Bravos lanzarán colaboración y condenan a prisión a músico que usó bots e inteligencia artificial para crear una fortuna. Te tengo todos los detalles. Vamos a arrancar rápidamente con muy buena música. Llega De Paul, esto es ¿Quién diría? El equipo está listo. Angelito en los controles, Frida en las redes sociales, Cris en el diseño de audio, Monse en los teléfonos y Tony en la producción. Chicos, yo soy Gina Corona. Muy buenas tardes y bienvenidos. ¿Quién diría?

Son las 2 de la tarde con 7 minutos. Continuamos con más a través de XFM 104.9. Recuerda, soy Gina Corona contigo de lunes a viernes de 2 a 4 de la tarde completamente en vivo. A ver, pues resulta, ¿qué tal esta nota? Resulta que Bad Bunny ahora también será locutor de radio. Bueno, por lo menos dentro de un videojuego, lo cual, gracias a Dios, que solo dentro de un videojuego. Y es que según la información que ya se dio a conocer, el Conejo Malo va a formar parte de Grand Theft Auto número 6, uno de los videojuegos, pues obviamente, más esperados de este año. Pero no solamente vamos a escuchar su música, también va a prestar su voz a un locutor que se llama El Martillo, quien va a estar justamente al frente de una estación de radio latina, obviamente, que se llama Cocoteo FM. Y por supuesto, también se espera que algunas de sus canciones, pues obviamente, estén sonando dentro del juego, dentro de esta estación de radio, ¿no? El lanzamiento está previsto, por cierto, para este próximo 19 de noviembre. Así que imagínate, vas manejando por Vice City, prendes la radio y escuchas a Bad Bunny. ¿Te gusta esta idea? ¿Crees que le vamos a entender al locutor lo que dice o no? Comunícate, ponte en contacto conmigo a través del WhatsApp en cabina 5532321049. Nos vamos con más música. Llega Aitana. Esto se llama Conexión Psíquica cuando son las 2 de la tarde con 8 minutos. Ya lo sabes, soy Gina Corona y estás escuchando EXA 104.9.

0: Ya son las 2 de la tarde con 15 minutos. Continuamos con más a través de Exa FM 104.9. Soy Gina Corona contigo hasta las 4 de la tarde. ¿Y qué creen? En este momento vas a levantar el teléfono y vas a marcar aquí a cabina 5166-384950 porque voy a regalar boletos para el multiverso Nestlé. Pero ojo, esto solo es si vas en el auto. Así que si me estás escuchando mientras vas manejando con mucha precaución, te puedes comunicar a los números en cabina y hacer sonar tu claxon en este momento automovilista para que te lleves pases dobles para el Multiverso Nestlé. Recordemos que es el próximo 18 y 19 de noviembre en el Estadio Harpelú. Tenemos pases para el 18 y también para el 19. Muchísima suerte a todos y gracias por escucharme. Mientras tanto, nos vamos a un corte comercial y volvemos con más pases, más información, más música, más de todo. Por supuesto, solo aquí a través de Exa FM 104.9.
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conectamos a Daniel Espala con La Espina. Tenemos más boletos para el Multiverso Nestlé. Te recuerdo que es el 18 y 19 de noviembre en el Estadio Harpelú. Más adelante regalo más boletos. Por ahora quiero platicarte que Carin León sigue poniendo muy en alto el nombre de México. Ahora resulta que el cantante sonorense pues está nominado a los premios Rolling Stone en español 2026 dentro de la categoría de mejor proyecto del regional mexicano. Y ojo, porque la competencia pues sí está bastante fuerte. En la misma categoría aparecen artistas como Fuerza Régida, está por ahí Grupo Firme, está por supuesto Grupo Frontera, Carlos Rivera, Camila Fernández y Majo Aguilar, entre muchos otros. La premiación se va a realizar los próximos 25 y 26 de noviembre aquí en la Ciudad de México, y aunque Carin ya había pues recibido un reconocimiento especial en estos premios en el año 2023, pues esta sería su primera nominación oficial. Además, recordemos que el cantante sigue cosechando éxitos internacionales, incluyendo su participación en el festival Summer Sonic allá en Japón. A ver, yo te quiero preguntar, ¿tú crees que Carin León se lleve el premio o tienes a otro favorito? Te leo en los comentarios de WhatsApp 5532321049. Nos vamos al corte comercial. Nos vamos con más música. Llega Mijares y Alex Lora. Esta combinación, la verdad es que yo al principio dije, ¿Mijares y Alex Lora? Está buena, me gusta. Mijares, Alex Lora, esto es Bienvenido al Nuevo Yo. Y lo escuchas solo aquí a través de XFM 104.9.

0: tarde ya con 35 minutos. Continuamos con más a través de XAFM 104.9. Escuchamos a Nasof con Tú Mi Bebé. Recuerden que tengo boletos para el Multiverso Nestlé, que es el próximo 18 y 19 de noviembre en el Estadio Harpelú. Ya dimos por ahí algunos. Muchísimas gracias a todos los que han estado participando. Y vamos a regalar más en este momento. Y la pregunta es la siguiente. Está bien fácil. Te vas a comunicar en este momento a los números en cabina 5166-384950 y me vas a decir qué programa de la estación aquí en XAFM 104.9 está de 10 de la mañana a 1 de la tarde y quiénes son sus locutores. Ahí está, bien fácil. Nos vamos a un corte comercial y volvemos con mucho más. Soy Gina Corona contigo hasta las 4 de la tarde. Ya volvemos.
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0: Ya son las 2 de la tarde con 47 minutos. Continuamos con más a través de Exa FM 104.9. Soy Gina Corona. Recuerda que estoy contigo de lunes a viernes de 2 a 4 de la tarde completamente en vivo. Y estoy muy contenta de recibir en esta tarde a Aurora Solano. Ella es activista mexicana, es emprendedora además y sobreviviente de cáncer de mama. Ella es fundadora de Pink Boob AC, comunidad que acompaña y empodera pues a mujeres jóvenes con cáncer de mama y además promueve la detección temprana y una atención integral. Recordemos que su trabajo ha contribuido a visibilizar las necesidades de las pacientes aquí en México y a nivel internacional también. Ella es egresada del Tecnológico de Monterrey y cuenta con estudios en economía de la salud y salud pública. Aurora, muy buenas tardes y bienvenidas. De verdad, qué gusto tenerte en esta cabina y además, wow, y tanta preparación, tanta cosa.
1: Ay, muchas gracias por el espacio. Creo que estos espacios no solamente son necesarios, pero urgentes, como tú dices. Pues a mí me diagnosticaron un cáncer de mama a mis 36 años. Uh-huh. Mucha gente dice, bueno, es que eres joven, sana y feliz. Y te puede pasar, ¿no? Claro. Y creo que este mensaje, pasarlo, sobre todo en este mes de concientización de cáncer de mama, es muy poderoso, de que no importa la edad no es un escudo, simplemente por el hecho de estar vivo.

0: de mama y cualquier cáncer te atraviesa no solamente físicamente, sino mentalmente, emocionalmente. Y pues he acompañado a estas mujeres, tenemos una comunidad preciosa y pues a eso actualmente me dedico a acompañar. Ya Pink Boob es una AC, que pues ya estamos como toda más formal, como tú dices, toda mi preparación, pues yo comencé también a prepararme, dije, claro, bueno, esto tengo que saber, ¿no? Porque no solamente acompañamos, sino también alzamos la voz por todas las pacientes que no tienen acceso a la salud, ¿no? Y pues lo hacemos por todas las que estamos, están y
1: en este camino
0: estarán, porque exacto, los casos siguen creciendo.
1: Tristemente. Oye, Aurora, justamente ahora que estás comentando de un poco cómo nació Pink Boobs, es Pink Boob.
0: Boob, de boobies. Boob,
1: ok. Bueno, a ver, muchas organizaciones pues nacen de una idea, pero Pink Boob justamente nace de esta experiencia de vida que tú has tenido. ¿Cuál fue la necesidad que identificaste tú como paciente y que te llevó justamente a crear pues esta comunidad para acompañar a otras mujeres jóvenes con cáncer de mama?
0: La verdad, mi experiencia personal. Dije, o sea, no es posible que nadie nos esté haciendo caso a estos temas, ¿no? De qué pasa con tu fertilidad cuando atraviesas un cáncer, ¿no? Claro. Muchas mujeres dicen, es que me duele más el hecho de haber perdido mi fertilidad que un par de tetas, porque las tetas te las reconstruyes. Uh-huh. Pero ¿quién te devuelve tu deseo de ser mamá, ¿no? El tema de la menopausia y cáncer. A las mujeres jóvenes nos inducen a la menopausia a los 20 y tantos, 30 y tantos, y ¿quién uh-huh. te acompaña con claro. todo esto? Entonces, fue ese como ganas de querer compartir y pues sí, eso a base de mi experiencia, ¿no? O sea, nace auténticamente y genuinamente.
1: Oye, a ver, desde toda tu experiencia acompañando, que has tenido acompañando a otros pacientes, ¿qué tan importante es que las empresas pues justamente sigan apostando por desarrollar tecnologías que permitan tratamientos pues más efectivos, más personalizados y con mejores, que tengan mejores oportunidades para las pacientes?
0: Es súper importante, ¿no? Yo creo que de nada sirven los avances uh-huh. tecnológicos. Muchos se hablan, no, pues sí, es que hay nuevas quimioterapias, hay nuevos aparatos, pero ¿de qué sirve si no hay acceso a ellos? ¿No? Es muy importante. Yo, desafortunadamente, un cáncer de mama menor de 40 años es muy agresivo. Yo pasé 2 años uh-huh. sin parar de quimioterapia, radiaciones y demás. A mí, gracias, yo soy prueba de la tecnología, sí, ¿no? Porque sí. de todos los avances estoy viva gracias a eso, por tecnologías de precisión, ¿no? Yo tuve acceso a empresas como Elekta, que me ayudaron a tener radiaciones, pues que no afectaran otros órganos, que fueran uh-huh. directo al cáncer, directo al tumor. Es muy importante apostar a estas empresas, pero que también hacerlo juntos, ¿no? Porque uh-huh. nadie puede avanzar juntos. Las empresas junto con la sociedad civil, con el tema de los políticos, tenemos que trabajar todos juntos para tener acceso a ello.
1: A ver, hoy en día colaboras con diferentes iniciativas a favor de las pacientes. ¿Por qué crees que instituciones que platicábamos fuera del aire como Teletón, pues son tan valiosas? ¿Y qué sucede cuando organizaciones, la tecnología y diferentes comunidades trabajan juntas justamente por esta misma causa?
0: Porque nadie puede hacerlo solo. De uh-huh. verdad, es todo mundo tiene, o sea, todo mundo piensa, bueno, es que se le damos la responsabilidad al hospital o a las empresas. No, lo tenemos que hacer juntos. Y aquí viene lo importante, el poder de la sociedad civil es súper importante. Sí, a veces sí, pensamos que no tenemos el poder. No, claro que sí tenemos el poder, con algún pequeña ayuda, con cualquier cosa, ¿sabes?
1: Oye, si
0: no,
1: perdóname que te interrumpa, eso es bien importante. Muchas veces vemos, ¿no?, diferentes causas, diferentes iniciativas, pero vas pasando una caseta y te acercan el botecito, ya sea del Teletón, de la Cruz Roja, de lo que tú quieras. Pero sí, mucha gente dice, no, es que quién sabe a dónde se va. No, qué importante, ¿no?, es realmente aportar 5, 2, 10, 20 pesos. Sí suma realmente, como dices, es un trabajo en conjunto.
0: Sí, yo los invito a que se sumen a esta cadena de amor. Por supuesto que es importante, de verdad. No subestimen su poder como ser humano de poder exacto. ayudar y aportar, porque aparte de que te llena el alma, te llena el corazón, estás ayudando a alguien más. No solamente son pacientes de cáncer, uh-huh. atrás de cada paciente hay vidas, hay historias, hay familias que están sufriendo. Yo lo he visto, yo he convivido con niños con cáncer, niños del Teletón, niños de otras fundaciones, y la necesidad sí les llega, y es importantísimo. Yo creo que es dentro de su poder, si pueden apoyar a esta causa con lo mínimo que sean, están impactando a otras vidas.
1: Muchísimas gracias, Aurora. De verdad, esta siempre será tu cabina. Bienvenida y muchísimas gracias por venir a compartir tu historia y a repartir toda esta información.

0: información tan importante.
1: Me encanta, gracias por
0: muchas gracias.
1: Gracias.
0: Pues ahí está Aurora Solano con su historia. Muchísimas gracias de Pink Boop. Vámonos con más música. Son las 2 de la tarde con 54 minutos. Continuamos con mucho más. 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

0: 3:00 p.m, 3 en punto. Aquí seguimos completamente en vivo a través de XFM 104.9. Es que estábamos haciendo, bueno, estamos haciendo un live aquí en TikTok, entonces me pierdo con la gente. Muchísimas gracias a todos los que me siguen a través de las redes sociales, @GinaCorona en todas las plataformas digitales. Oigan, tengo información súper importante. Hoy estamos de fiesta, empiezan las noches Palacio y hoy estaremos recorriendo el Palacio de Hierro Durango mientras descubrimos grandes experiencias juntos. Estén muy pendientes de nuestros enlaces donde les platicaremos todas las sorpresas preparadas, cómo obtener increíbles obsequios y mucho más. Estamos por comenzar, así que no se vayan, ¿ok? Bien pendientes de Exa FM. Vamos a continuar con mucho más, tenemos más información, tengo más pases, pero mientras tanto nos vamos rapidísimo al corte comercial y regreso con mucho más. Recuerda, soy Gina Corona y estoy contigo hasta las 4 de la tarde. Ya volvemos.
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Minutos, continuamos con más a través de XFM 104.9. Soy Gina Corona contigo hasta las 4 de la tarde. Oigan, pues hay noticias porque se viene una colaboración musical que seguramente va a poner a bailar a más de uno. Resulta que Enrique Iglesias y Santos Bravos ya decidieron unir pues sus talentos para hacer lanzar una canción que se llama Ulacalacala. O sea, solo por el título, pues como que ya nos está gustando. Lo mejor es que no vamos a tener que esperar mucho porque el estreno está anunciado para mañana, viernes 9 de octubre. Y por cierto, esta colaboración pues no salió de la nada. Resulta que en junio pasado, durante una presentación de Enrique Iglesias en Monterrey, pues los integrantes de Santos Bravos subieron al escenario para cantar junto a él, pues uno de sus grandes éxitos, Like It. Parece que hubo pues ahí bastante química, que se llevaron muy bien entre ellos, y fue así como decidieron llevar pues esa colaboración al estudio de grabación. Y después de varias pistas a través de las redes sociales, pues sí, finalmente ya anunciaron este lanzamiento. Pero platícame, ¿tú eres de los que siguen escuchando los clásicos que tanto nos gustan de Enrique Iglesias o prefieres sus canciones más recientes? Platícame a través de WhatsApp 5532321049. Nos vamos con más música. Llegan los Auténticos Decadentes y los Caligaris. Esto se llama Te Quiero Tanto. Sonando a través de Exa, te recuerdo, números en cabina 5166384950. Más adelante tenemos pases para Monsieur Periné, para que estés pendiente porque se van a través de WhatsApp. Y también súper importante que nos sigas a través de las redes sociales, @GinaCorona, @ExaFM, ya lo sabes, en todas las plataformas digitales. Continuamos con más.

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1: Continuamos con más a través de XFM 104.9. Soy Gina Corona contigo hasta las 4 de la tarde y tengo información súper importante. Porque hoy estamos de fiesta, empiezan las noches Palacio y hoy vamos a estar recorriendo el Palacio de Hierro Durango mientras descubrimos grandes experiencias juntos. Tienen que estar súper pendientes de nuestros enlaces donde les vamos a platicar todas las sorpresas preparadas, cómo obtener increíbles obsequios y mucho más. Así que estamos por comenzar. No se vayan y estén súper pendientes. Nos vamos a un corte comercial y volvemos porque tenemos más premios. Tengo pases dobles para Monsieur Perrinet, que llega el 10 de octubre. Y se va, irán, yo creo que a través del WhatsApp, pero hay que estar pendientes. Un corte comercial y ya volvemos.
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Firme y Ricardo Arjona con Amor Factura sonando a través de Exa FM 104.9. Y tenemos más información porque, a ver, esta historia, la neta es que sí parece sacada de una película. Chéquense nada más. Resulta que un músico estadounidense que se llama Mike Smith fue condenado a 18 meses de prisión después de que se descubriera que había creado todo un negocio millonario utilizando inteligencia artificial y bots. ¿Qué es lo que hacía exactamente? Bueno, pues generaba canciones, algunas con inteligencia artificial, y después utilizaba miles de cuentas automatizadas para reproducirlas una y otra vez en plataformas de streaming. Es decir, él mismo generaba millones de reproducciones falsas para cobrar regalías. Y agárrense porque con este truco, pues logró embolsarse aproximadamente 8 millones de dólares entre el 2017 y el año 2024. Pero el negocio, pues sí, ya se le terminó. Ahora va a tener que pasar 18 meses en prisión, cumplir 2 años de libertad supervisada y devolver todo el dinero obtenido mediante este fraude. Y aquí viene pues lo interesante. La inteligencia artificial puede pues sí crear música, pero el problema en este caso fue justamente manipular las reproducciones para cobrar dinero que simplemente pues no le correspondía. ¿Tú qué opinas? ¿La inteligencia artificial está obteniendo o está beneficiando o perjudicando a la industria musical? Te leo a través de WhatsApp. SAP 5532321049. Nos vamos con más música. Llega Natanael Cano. Esto es Mar Azul y obviamente suena solo aquí a través de Exa FM 104.9.

0: Ahí escuchamos a Luis Fonsi con Me Despido sonando a través de XFM 104.9. Te recuerdo que soy Gina Corona y te acompaño de lunes a viernes de 2 a 4 completamente en vivo solo a través de Exa. Y pendientes, nos vamos al corte, pero voy a regresar con este pase doble para Monsieur Periné que llega el 10 de octubre al Teatro Metropolitan. Se irá a través del WhatsApp en cabina, ya lo sabes, 5532321049 para que estés listísimo. Ok, me voy a un corte y ya volvemos.
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5: Ya son las 3:45.

Mix Flexing con Ruber sonando a través de XFM. Y ya para despedirnos, te voy a regalar este pase doble para Monsieur Perrinet, que llega el 10 de octubre al Teatro Metropolitan. A través de WhatsApp, repito, número 55-32-32-1049, me vas a decir qué noticia dio Monsieur Perrinet la semana que se volvió tendencia. Lo mencionamos, de hecho, la semana pasada. Y además me tienes que mencionar el nombre y el horario de este programa. Y así de sencillo, ya estás participando. Es así como llegamos al final de este espacio. Muchísimas gracias por haberme acompañado a lo largo de estas dos horas. Yo te espero mañana viernes ya en punto de las 2 de la tarde, completamente en vivo, por supuesto, solo a través de Exa 104.9. Muchísimas gracias al team Angelito en los controles, Frida en las redes, Cris en el diseño de audio, Mons en los teléfonos y Tania en la producción. Que tengas una excelente tarde de jueves. Soy Gina Corona. Hasta la próxima.

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0: Continuamos con nuestro programa. 4:37.

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4: Bambinos de Pol en Exa, jueves 8 de octubre del 2026. Conde de mis jueves, jueves, Tara, está ni nada. Plan. Andamos con todo este jueves, señores. Ya mañanita nos vamos a echar pasión y toda la cosa. Pero el jueves también se vale pecar.
5: Claro, con una buena birria del Pacífico.
4: Ah, claro, una birria. Unas pizzas del Spirit Table. Y si vas allá en Cuerna con el tío Nino, Tarmina. Uy, se come buenísimo.
5: Y las nuevas pizzas chiquitas esas, ¿cómo se llaman? La de Pico...
4: Pica.
5: No, ¿cómo se llama la señora? Se me olvidó el nombre.
4: Penetone.
5: No, Penetone. Picorela, ¿no?
4: Ah, las pizzas, sí, María Pecoral.
5: María Pecoral.
4: Que van a estar bien buenas.
5: La señora chismosas.
4: La doña Chismes.
5: Doña Chismes.
4: Ahí les contaremos ese nuevo proyecto. Además, hoy es día de hablar de lo mejor del cine, del entretenimiento, con Oscar Uriel. Y hoy es día importantísimo. Porque escuchamos, no juzgamos. Así jamás. Es. Por favor, márcale a esta chica tan linda del hotline, que es la
5: Sorry.
4: Sorrita.
5: Sí, al 5166-3849.
4: Ah, 50. Oh. Escríbale y mándale cosas así cachondas porque. Uy.
5: Le encanta ver pies.
4: Es una maníaca.
5: ¿Quién sabe por qué? Pero sí, disfruta mucho los
4: pies. Es la pequeña traviesa.
5: Sí, te atrapa.
4: Ah, te atrapa, sí, perdón, te atrapa. Hoy nos acompaña también Montse Meléndez para hablarnos sobre su contenido en el TikToks. De la ciencia de los alimentos, para que sepas lo que te vas a meter a la boca.
5: Pues es muy bueno porque no sabemos luego. Tienen una etiqueta negra y otra y así, ¿qué onda?
4: Pues te ponen varios sellitos, ¿no?
5: Es cierto, ¿no?
4: Y no sabes qué te vas a meter a la boca.
5: Y los que no traen sello, por ejemplo, va uno a Tabasco y le venden el pozole con cacao. ¿Cuánta grasa trae?
4: No sabía esas cosas, fíjate, sí, pero...
5: Le vamos a preguntar a ver.
4: ¿Si vas a Tabasco?
5: Sí, el pozole.
4: Ahora sí que si vas a Tabasco, para que sepas qué te vas a comer.
5: Sí, qué tipo de masa, porque la aprietan con la mano así, le meten la mano y,
4: luego,
5: en la jarra.
4: La masa cuata también, no, bueno.
5: Sí, vámonos. Porque son gemelas.
4: Vámonos a música y regresamos aquí en Pol en Exa.

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3: 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Vamos a cabina y regresamos.
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0: Nenitos de Paranexa, ya llegó y está aquí mi querido Oscar Uriel
1: 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Te voy a decir algo, amigo. Realmente vengo muy contento a tu sección, sobre todo cuando tengo algo muy bueno que recomendar. Y me fui al cine a ver esta película que se llama El corazón de la bestia. La verdad que también les confieso, amigos, que la fui a ver por asignatura, porque me dijeron, tienes que verla, porque hay que comentarla. Porque veía el póster y no se me antojaba nada. O sea, vemos a Brad Pitt de un perro. Sí. Yo amo los animales. O sea, yo iba a estudiar para veterinario cuando era niño. Pero decía, hijo, estas películas para toda la familia, realmente sí me dan un poquito de hueva. Uh-huh. Pues, no sabes qué sorpresa me llevé con esta película. Es dirigida por un realizador que se llama David Ayer, que yo le he seguido la pista. Hace muy buenas películas de repente y otras muy malas, como La vida misma, pero cuando son muy personales, como Fury, que es una película que me gusta mucho, la del tanque, con Brad Pitt también, por cierto, le quedan muy bien. Se ve que esta película le nació. ¿Y de qué va? Son dos protagonistas, es Brad Pitt
2: y el perro.
1: El perro se llama Odín, nunca se me va a olvidar en la historia. Uh-huh. Y son dos personajes protagonistas de este relato que realmente viene como un poco como a refrescar la cartelera cinematográfica, porque estamos acostumbrados a estas producciones que ya están hechas con el algoritmo de TikTok. O sea, que es corte A, corte A, corte A, corte A, y tiene que pasar algo en el minuto tal. No voy a estar hablando mal de las plataformas, ¿verdad? Pero nos están acostumbrando a este tipo de tempo, ¿no?
2: A un ritmo, sí.
1: A la hora de ver, de estar viendo un audiovisual. Pero lo que me pasó con esta película es que el director se toma el tiempo para contarnos una historia de dos personajes que son golpeados por la guerra. Tanto el perro como el personaje que interpreta a Brad Pitt. Brad Pitt es un veterano de guerra. Sufrieron muchísimo. Eso no lo ves nada más en flashbacks. De cómo fueron. Ellos tienen este post-trauma de lo que vivieron. Entonces decide el personaje de Brad Pitt irse a vivir a la naturaleza profunda para tratar de sanar él y su perro en conjunto, sí, el espíritu. Lo que realmente quiere hacer este personaje es alejarse de la sociedad. O sea, finalmente vio lo peor que hay.
2: Pues lo que pasa
1: es lo que pasa con la guerra. La guerra saca lo peor del ser humano. Y cuando eres testigo directo de eso, tienes una mirada completamente distinta al día a día, aún y estés en la ciudad más alejada de donde viviste aquel momento, ¿no? O sea, por eso el asunto de los veteranos de guerra también es un tema muy importante y se ha abordado muchísimo.
2: Bueno, en Estados Unidos los ves en la calle, ¿no?
1: Y sí, sobre todo después mucho de la guerra de Vietnam, cuando hubo como este cine de denuncia en los 70, era una anécdota muy recurrente. Jane Fonda tiene una que se llama Coming Home con John Boyd, que fue la primera que habla de estos personajes, que cómo logras insertarte otra vez de nuevo, ¿no?, a la sociedad después de haber vivido lo que
2: y el opio
1: experimentaste
2: también.
1: No deja eso, si te va bien el opio, pero luego tienen unas maneras ahí de supuestamente tratar este tipo de situaciones bastante violentas. Okay. Pero bueno, lo que pasa con estos personajes y que está increíble en la historia es que tú te imaginas que van a vivir un episodio de paz y resulta que la vida te sorprende muy cañón. Y también, si te vas a vivir al bosque profundo, tienes que tener claro que te vas a enfrentar a desafíos muy violentos, porque la naturaleza es implacable también. Ajá. O sea, entonces, las situaciones que te plantea la historia vuelven a poner a prueba la relación que tiene él con su perro. Y realmente es una historia fascinante. El final es así demoledor. O sea, la última parte de la película, te juro que fui a verla al cine y sentía que el público, o sea, estábamos en el mismo tenor, pues, o sea, llevamos en conjunto con la historia. Y el final es demoledor, pero a la vez también es la vida, ¿no? O sea, la vida misma. Y está muy padre la película. La verdad, yo la recomiendo muchísimo. Y sobre todo es una película para toda la familia. Entonces, te digo, la verdad, La película El Corazón de la Bestia está buenísima, vayan a verla. Y ya nos vamos, pero nada más fui a ver Endgame, la de Avengers, y le cambiaron los extras para poderlos ligar con Doomsday. Son muy hábiles los compañeros de Marvel, la verdad, sí. Porque ya habíamos visto en cuál era el final de Steve Rogers, de Capitán América, y ya vemos por qué aparece Capitán América en Doomsday cuando ya no debería de aparecer, según yo. Pero ahí hace una... Aparece Loki, juega... Siempre que hay algo importante que contar, aparece Loki, ¿no? Ahí, muy mal hermano, pero ahí
0: pero
1: está.
0: Aparece
1: ahí
0: Loki.
1: Ahí está Loki y vemos a Chris Evans y a Hayley Atwell, ¿no? Entonces, ya puedes imaginarte como por dónde se van a sacar el asunto ahora de Doctor Doom.
0: Oye, rápidamente, se vienen muchos refresh de varias películas, ¿no?
1: ¿Como cuáles?
0: Como Hancock.
1: Hancock, claro. Es muy divertida Hancock.
0: Sí, Hancock, divertidísimo. Sí, sí. Se viene también
1: I'm a Legend.
0: I'm a Legend 2 sí, también. Sí, sí.
1: Que yo creo que el señor Will Smith necesita un reboot a su carrera, ¿no?
0: Sí.
1: Últimamente ha estado como muy clavado con los asuntos personales.
0: Después de
1: pero la cachetada. Pero después de la cachetada sí estuvo bastante fuerte.
0: Sí, ¿no? Sí, sí.
1: Bueno, amigos, nos escuchamos y nos vemos el próximo jueves aquí en Polenexa.
0: Ya está Oscarito Uriel con lo mejor del cine y el entretenimiento. Bueno, es lo mismo, ¿verdad? En Polenexa.
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0: No, porque no. 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Sí, no de hoy, sí, no de ayer, de toda
1: la vida.
0: Muy bien, con
1: de hoy, de mañana y siempre.
0: Así es.
1: Amén.
0: Regresamos.
1: Según San Lucas.
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2: Amiguitos de Polenexa, en esta cabina se respira el respeto.
3: Siempre.
4: La responsabilidad.
2: La responsabilidad que tiene uno con la palabra.
4: La honestidad.
3: Sí. La coherencia.
2: El oído que tiene uno para escuchar al prójimo y decirle.
3: No juzgar.
2: No juzgar, no juzgar, porque aquí escuchamos, no juzgamos.
3: Somos gente seria.
2: Gente decente.
3: Comprometida.
2: ¿No? Con educación.
4: Con mucho trabajo por delante.
2: Con principios, sobre todo.
3: Sobre con todo principios. Con principios. Yo me acuerdo que yo hasta leía el libro del Urbanito.
2: El Urbanito.
3: Para tener siempre disciplina, ser bueno con los demás.
2: El manual de Carreño.
3: El manual de Carreño me inspira para hacer este programa.
2: Sí, claro.
4: Es que perdón, porque dijo Urbano. Y en Minatitlán, Veracruz, antes a los carros que transportaban, o sea, como micro, entonces le decían urbanos. Cuando dijo Urbanito, digo, caray.
2: Ok, muchas gracias.
4: Sí, Urbanito. Sí,
3: gracias por la acotación.
2: Buena acotación.
3: Que no nos sirvió de nada, pero gracias.
2: Bueno, ya, pero,
3: perdón.
2: No,
4: ¿qué pasó?
2: Escuchemos una historia de la vida real. Adelante.
5: Hola, buenas noches.
3: Hola.
2: Buenas noches. ¿Cómo grita?
4: Sí, tiene el puá.
3: No,
4: tiene
3: pero
4: el puá.
3: Aquí no juzgamos.
2: Ah, sí, sí. Adelante, ¿cómo te llamas?
5: Hola, soy Juan de Chimalhuacán.
3: Yo pensé que iba a decir que el del San Juan.
2: Juan del San Juan de Chimalhuacán.
4: El Juan, dijera la bebechita.
2: El Juan.
4: Dice la bebechita, Juan.
2: Adelante, Juan de Chimalhuacán.
5: Pues, les voy a contar una historia que me pasó con mi actual esposa.
3: Ajá.
2: Sí.
4: Ah.
5: Ella trabajaba en un Oxxo.
3: Okay.
4: Y las tiendas.
3: Oye, nada más una pregunta antes de que sigas con tu historia. ¿Era de la caja que sí atiende o de la que no atiende?
5: De las dos. Estaba en la que no.
3: Ah, muy bien, ya.
4: Cubanita.
3: Solo quería saber eso.
4: Esas preguntas. Ay, cubanita.
5: Pues en esos tiempos empezábamos como novios y sí. A mí se me ocurrió la fabulosa idea, pues de un día decirle que. Pues que no fuera a trabajar y que saliéramos, ¿no? De cita.
2: Porque por ese tipo de situaciones nos enojamos cuando llegamos al Oxxo. Con lo mismo.
3: Sí. Siempre lo mismo.
2: El personal no va.
3: Sí.
4: Ah, nomás está uno.
3: Sí, está uno y no
4: hay dos cajas.
2: Y acomodando todo, ¿no?
3: Sí.
2: Y le preguntas algo y se enoja.
3: Sí. Y te ven ahí parado y te dejan ahí una hora esperando.
2: Perdón.
4: Qué irresponsable.
2: Prosigue, Juan, por favor.
5: Sí, pues resulta que ya tuvimos nuestra cita y todo. Y ya a la hora de que la iba a dejar yo a su casa, pues realmente el Oxxo donde trabajaba estaba, pues, a la vuelta de la esquina de su casa. Entonces me ocurrió la fabulosa idea de estacionarme en frente del Oxxo.
2: Uh-huh.
5: Y ya en lo que estábamos, pues, despidiéndonos.
4: ¿Y cómo se despedían?
3: Despidiéndonos, pues, dijo así.
2: La típica, ¿no?
5: Pues, cariñosos.
4: Eso.
5: Ya saben, como
3: fogosos.
5: Como esto del enamoramiento de la juventud.
3: Sí, cochino.
4: Así cochinones, ¿no?
5: Pues resulta que se nos pasó un poquito el tiempo y ya nada más de repente escuchamos cómo nos tocaban en el vidrio. Resultaba que era la jefa de mi esposa.
2: Wow. ¿No que estabas enferma?
5: Se reportó enferma.
2: Ajá. ¿Y qué le dijo?
5: Pues realmente se puso a gritar un montón de cosas. El tema es de que su jefa era mi tía.
2: ¡Ah! ¡Maníaco, eh!
3: ¿Y la defendiste?